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0: 7:07 de la noche, oiga, había que reivindicar a Sin Ausencia porque es una gran agrupación, pero sí, ahí tenemos algunos temitas con la guitarra, sin embargo, qué rico poder tenerlos aquí en vivo. Lo ideal es que ustedes también puedan ir a escuchar su música, ¿no? Disfrutar también de ese talento capitalino, como ellos decían, no importa que el computador sea chino, apóyennos, apoyen nuestra música.
1: No, y hacen cosas muy, muy chéveres. Sí. De hecho, en este instante estamos viendo el video, voy a proyectarlo en este momento, a ver si nos da.
0: Las ventajas de aquellos oyentes que se conectan a exacto, nuestro canal de YouTube. Exacto, exacto.
1: Vea este video, me pareció sensacional, no sé si usted lo recuerda por allá en 2010, cuando empezó a tener mucho más furor el indie.
0: Ay, oiga, sí.
1: Sí, ese indie hecho por allá en Europa, que utilizaban ese tipo de popurrí con las imágenes, lo traen aquí. Muy bueno. Se llama Vuelves a mí, aquí está Sin Ausencia. Y hay algo interesante y es que es Vuelves a mí volumen 1. Sí, va a haber volumen 2, volumen 3. Eso es lo que vamos a esperar para que esta agrupación pues claramente emerja mucho más de lo que ha hecho. Y además porque van a estar en el Festival Camping Horizonte.
0: Así que bueno, estén muy conectados con toda esta programación. Y bueno, hoy es lunes de literatura, ¿no? Hoy tenemos los libros como protagonistas. Y hay una pregunta que les hemos estado realizando a través de nuestra línea de WhatsApp. Y es ese libro que quizás nos ha acompañado en un momento difícil. O esa historia basada en hechos reales, en una historia personal del autor que a ustedes los cautiva. Así que vamos a ir a nuestra línea de WhatsApp 324-137-1393 para seguir saludando a nuestros oyentes.
1: Exactamente, pues a esta hora saludamos nuevamente a Daniel.
0: Ay, sí.
1: Daniel nos dijo, oiga, me faltó decirles que mi libro, o uno de los libros más significativos en mi vida, fue uno que leí en un momento difícil estando en la universidad. Se llama El nombre de la rosa, de Humberto Eco. Todo el misterio alrededor de los libros me absorbió por completo. Es lo que dice Daniel. Entonces,
0: ay, tremendo, ¿eh?
1: Un libro maravilloso.
0: ¿Cómo
1: libro
0: se llama
1: impactante?
0: Para anotarlo?
1: El nombre de la rosa.
0: El nombre de la rosa.
1: El listo. Nombre de la rosa, de Humberto Eco, uno de los grandes literatos. De digamos como de habla en español y que nos deja de todo, ¿no? Eso es sensacional para que sí. Lo tengamos ahí presente y pues hagamos un poquito más de más, ¿no? Bueno, aunque Humberto Eco es italiano, ¿no?
0: Pero sabe que él, aunque es italiano, sí, varios de sus libros uh-huh. Son en habla hispana, ¿no?
1: Sí.
0: Y es muy interesante porque es un gran filósofo, escritor. Y ha estado ahí, muy muy hacia lo filosófico, así que ahí nos vamos sí. Dando cuenta de esos matices que vivía Daniel en su universidad. Y les extendemos también esa pregunta a todos ustedes, queridos oyentes, ese libro que nos ha cautivado, ese libro que nos ha inspirado, que nos ha acompañado en momentos difíciles. Los invitamos a que nos respondan a través de nuestra línea de WhatsApp 324-137-1393. Y mientras tanto, vamos a ir un momento al mundo del séptimo arte, vamos a hablarles de cine, para que usted se vaya programando. ¿A usted cómo le va con esa película de Top Gun? Con toda esa franquicia, ¿no?
1: No soy muy amante de la franquicia, de Maverick, pero me llama mucho la atención la velocidad. De hecho, cuando se lanzó digamos como la secuela o la siguiente canción, que se llama así Top Gun Maverick, los realizadores de la película dijeron que sí habían hecho tomas con aviones reales. O sea, en aquel momento, en el año 86, habían unas tomas que eran hechas con planos en croma. En esta sí se toman el atrevimiento de tener cámaras que tienen un poco más de rapidez en su obturación y en su captura. Entonces, sí lo hicieron con esa conciencia y utilizaron también carros de Fórmula 1 y bueno, todo en cuanto a la rapidez. Y me pareció sensacional. Pero la primera entrega, sin debo confesar, y creo que es la primera vez que le voy a decir, no la he visto.
0: ¡Ay! Oiga, ¿no la ha visto?
1: No la he visto. He visto la de Maverick. Uh-huh. O sea, me perdí la antesala.
0: Pero mire que hay como una revancha para los fanáticos de Top Gun y toda esta franquicia. A mí algo que me impacta mucho es Tom Cruise, ¿no?
1: ¿Por qué? Cuénteme por qué la trama le gusta más.
0: Porque es que la trama es muy interesante. Pero también, oye, a este hombre no le pasan los años, de verdad.
1: Ah, sí, es verdad.
0: Y cada vez está como más vigoroso. No sé si recuerda que la ha saltado en paracaídas en vivo y en directo sí, sí, sí. Para poder hacer sus producciones. generalmente trata de no usar muchos dobles, y 40 años después de su estreno, pues Top Gun vuelve al cine. Estamos hablando de la película de 1986. Si usted es verdadero fanático de esta franquicia, la conocerá, y es que esta producción dirigida por Tony Scott, que lanzó pues a Tom Cruise al estrellato mundial, con la historia del piloto Maverick y sus acrobacias aéreas a bordo de un F-14, regresa a la cartelera colombiana el próximo 13 de mayo en salas seleccionadas. Y este regreso no llega solo, sino que Paramount Pictures pues anunció que Top Gun Maverick, que es esta secuela estrenada en 2022, también se convierte en la película más taquillera de la historia y vuelve a las pantallas a la misma semana. Así que usted va a poder maratonear en la gran pantalla todo lo que ha sido Top Gun y ver esa trama, ¿no?, de Tom Cruise, muy interesante.
2: Por su país y por su gente.
3: Cada vez que se pone la camiseta de Colombia.
4: ¡Golazo de James! And the star of the tournament, James Rodriguez.
3: Parece otro futbolista.
0: A mí la trama que sí siempre me ha gustado cuando hablamos de fútbol, es decirlo, es el señor James Rodriguez.
1: Sí, sí, sí le llama mucho la atención la trama.
0: Ay, oiga, sí. ¿Usted no ha visto esos videos de las mujeres sabemos bastante de fútbol?
1: De fútbol, claro, me imagino.
0: Nos encanta cuando juega Colombia, cuando juega Jamesito, Jamesito. ¿No?
1: Jamesito, Davidcito.
0: Davidcito, nuestro
1: James David.
0: Nuestro James David.
1: Sí, algo que sí me dolió mucho, siendo amante del fútbol del Real Madrid, fue que Zinedine Zidane no le dio minutos. Eso sí me dolió. Me dolió porque era el mejor jugador de creado, digamos, la mejor posición de creación la tenía él. Si lo dije bien, bueno, el mejor jugador de la época para ser el 10 de creación la tenía James en aquel momento. Y pasa al Real Madrid, vuelve, o sea, llama mucho la atención a los inversionistas porque sabíamos que venía de un podcast, venía también de recibir el Balón de Oro, bueno, un montón de cosas. Y lo ponen a banquear. Eso sí me dolió mucho. La cosa es que ese tipo de cosas vamos a vivirlas en esta película. Que es una, perdón, es una serie. La serie de James en Netflix. Y que promete hablar de lo más íntimo en la vida de este gran jugador.
0: Es una serie documental. Es decir, vamos a tener esas tomas reales de lo que ha sido su vida. De hecho, sí, esa fue una época muy triste, ¿no? Hay una imagen por ahí también después, no sé si usted recuerda, que se volvió muy, muy viral, de James llorando cuando perdimos algunas de nuestras copas. Y uh-huh. Ha sido un personaje con muchos matices en la historia sí. colombiana. Pero más allá de si nos cae mal, bien, juega mal o bien ante sus ojos, pues él es un joven con mucho talento y con un gran sueño que era brillar en el fútbol internacional. Él, de hecho, es de Cúcuta. Y pues desde allí logra conquistar escenarios legendarios, viste la camiseta de varios clubes y se ha convertido en un referente indiscutible de la selección Colombia. Después de ese mundial, ¿no? Que nos robó el corazón.
1: Oye, es que ponerse un equipo a los hombros es de valientes. Y lo hizo James Rodríguez. Pues bueno, ya tenemos un pequeño adelanto, tenemos un pequeño tráiler de lo que vamos a poder vivir en Netflix. Y este adelanto ofrece un vistazo con imágenes de archivos, momentos familiares, entrevistas exclusivas y esa situación que tuvo que vivir a lo largo de su trayectoria en diferentes clubes, no solamente en el Real Madrid, ¿no? En diferentes etapas de su vida. Y además el documental explorará esas críticas, porque siempre hay alguien que dice, James no puede jugar. No sé si ha tenido que vivir algunos comentarios en estos momentos sobre el papel de James Rodríguez. No sé si se ha topado en redes sociales o algún que otro estos creadores de contenido hablando de lo que debe hacer el técnico o no. Y muchos han dicho, ¿por qué James sigue siendo parte de la plantilla de la Selección Colombia? Y todo el mundo se le va y dice, es que es James Rodríguez. ¿Usted cómo va a invisibilizar a un jugador tan importante?
0: Es que es muy duro. ¿Sabe a mí qué me, que me pasa como una visión personal?
1: Sí, señora, a ver.
0: Es como, digamos, hablamos mucho de la vida del artista, ¿no? Sí. Entonces el músico, el que le toca enfrentar la fama y lo difícil que es, pero a veces olvidamos que los futbolistas también se ven sumergidos en una presión social gigante. De hecho, James comparte una frase que también va a estar allí en uno de los fragmentos del documental, y es, si Colombia gana, es el equipo, pero si Colombia pierde soy yo, y eso sucede mucho. Ay, falló en un penalti, ya fue prácticamente la crucifixión desde la sociedad. Si ganó, entonces fue toda la selección, pero si un jugador en algún momento, no sé, iba a hacer con la derecha y se le fue a la izquierda y fue un pequeño error de minutos, ya se culpa, y toda la presión que ellos tienen que vivir, ¿no? Recibir críticas, comentarios. De hecho, es bien difícil, yo creo, que enfrentarse al ojo de la fama, y esto es lo que vamos a ver, a un James más allá de la cancha.
1: Exacto. No, de hecho, los mismos deportistas dicen: exíjales también a sus dirigentes como nos exigen a nosotros. Y eso es muy real. Pues bueno, tenemos esta serie que se llama James. La producción está dirigida por Simon Brand y tendrá 3 episodios. Será una miniserie. Contará con testimonios de nada más ni nada menos que la voz del señor Radamel Falcao. Tendremos a Luchito Díaz allí, a Sergio Ramos, ¿no?, el gran capitán del Real Madrid, no lo olvidamos todavía, y a Marcelo, ¿no?, Marcelo, que también hace mucha falta en el Real Madrid. Pues así como los entrenadores que han dejado huella en la carrera de James, de hecho le tenían mucho amor, Ancelotti le tenía mucho amor a James, muchísimo, pero pues... son cosas, ¿no?, que van viviendo. Y José Néstor Pekerman, el gran entrenador, también tiene voz allí. Tendremos el estreno el próximo 21 de mayo. Ya estamos a puertas de este gran estreno, pero pues podemos estar pensando que puede ser el 22. Pero ahí estamos en esta encrucijada, porque eso depende de la zona horaria.
0: Claro, depende un poco también de eso. Pero sí, va a estar muy interesante, así que si usted es fanático del fútbol, si le gusta la trama como a mí, vaya y agende esa fecha, 21-22 de mayo. Lo más interesante es conocer a James, ¿no? Algunos dicen el tremendo crack del fútbol y otros simplemente ese jugador que ha estado allí dándolo todo. El mejor jugador de la historia de la Selección Colombia, tremendo crack, marcó una era, qué genio, son algunos de los comentarios que ha recibido esta serie documental. 7:19 de la noche, ¿qué tal si nos vamos con una buena canción y retomamos? Porque tenemos que hablar de esto, ¿no? Mamá del Cielo, un diario para mujeres que atraviesan una pérdida gestacional o perinatal y desean honrar a sus bebés en el cielo. Un libro muy profundo que nos va a traer María Fernanda Borges Díaz.

0: 7 y 23 de la noche. Y ha llegado el momento de ir a nuestro canal de YouTube para que ustedes puedan conocer los rostros detrás de todas estas entrevistas. Ya por allí nuestra autora está encendiendo su cámara para poder conocerla y también adentrarnos a esta historia de cerca. Y si usted no ha ido, es momento de que tome su teléfono celular, su dispositivo móvil, busque YouTube, le da allí en el buscador arroba la voz de estéreo, le da clic donde dice en vivo y encuentra Amantes del Círculo Polar en este lunes de literatura. Y ahí quiero compartirles esa historia. El 13 de noviembre de 2024, Mafe enfrentó la pérdida de su bebé, Alma. Desde pequeña había soñado con ser mamá y en ninguno de sus escenarios había contemplado la posibilidad de formar parte del 10 al 20% de mujeres embarazadas que atraviesan un duelo gestacional. Así que vamos a saludar justamente a María Fernanda Borges Díaz, que nos acompaña vía remoto. Mafe, ¿cómo está? Bienvenida, buenas noches.
1: Hola Angie, hola a todos los oyentes de Laudo Estéreo, muchas gracias por tenerme hoy aquí con ustedes para, como bien lo mencionas, darle visibilidad a una maternidad que muchas veces no es reconocida socialmente.
0: Bueno, Mafe, para todos aquellos que nos están viendo, quiero mostrarles justamente esta obra que es Mamá del Cielo, ¿no? Un libro, yo creo que muy profundo. De hecho, estamos hablando de un diario guiado, uno de los pocos que hay de este tipo en Colombia, Mafe. Pero en primer lugar, ¿qué tal si nos cuenta cómo fue para usted retratar su historia en estas páginas? ¿Qué fue lo que pasó antes y después, ahora ya con esta obra publicada en su vida?
1: Bueno, Mamá del Cielo nace, como bien lo mencionabas, a raíz de mi propia pérdida gestacional en 2024. En ese momento, digamos que yo tenía un libro de maternidad, de esos diarios que uno llena como con el mes a mes del embarazo, y cuando fallece mi bebé, pues me veo obligada a cerrar ese libro, ese diario. Y para mí eso fue un momento muy fuerte porque fue como si mi maternidad ya no tuviese lugar o no fuese reconocida. Así que busqué herramientas que dijeran que yo ya era mamá, algo que pudiese apoyarme para poder atravesar ese duelo y desafortunadamente no encontré nada. Entonces por eso es que decidí crear esta herramienta de sanación que es Mamá del Cielo. Entonces allí van a encontrar relatos personales, pero también distintos ejercicios de escritura terapéutica, rituales de sanación, afirmaciones, para que todas esas mujeres que hemos enfrentado una pérdida gestacional o perinatal podamos reescribir nuestra historia y sobre todo honrar a nuestros bebés en el cielo, que aunque no estén aquí en la tierra, pues son nuestros hijos y nuestras hijas y nosotras ya nos reconocemos también como mamás.
0: Esto es muy interesante, Mafe, sobre todo porque me imagino que la tarea no fue fácil, ¿no? Afrontar esto, luego tomar la decisión de escribir, de generar herramientas. Pero algo muy curioso, dentro de todo lo que usted nos cuenta es estas dos palabras, ¿no? No hay como un concepto claro. De hecho, usted por allí cuenta esa historia de que no fue fácil describir o entender qué era esto del duelo gestacional, perinatal, que usted no sabía bien ese significado. ¿Qué encontró por allí, de pronto, para aquellas personas que también se están contextualizando con el tema?
1: Sí, yo no estaba familiarizada con que existieran estos términos, entonces las pérdidas estacionales son aquellas que ocurren en esas primeras semanas o etapas del embarazo, las perinatales son ya en un embarazo más avanzado, incluso en esas primeras semanas luego de que nace el bebé y fallece. Entonces es un mundo muy desconocido porque, si te soy sincera, yo ya había escuchado de personas, mujeres, incluso familiares que habían tenido una pérdida. Y en ese momento, como que, pues a mí no me pareció algo, entre comillas, grave o doloroso, porque es que nosotros como sociedad no estamos acostumbrados a reconocer aquello que no podemos ver. Y solo fue hasta el momento en que yo atravesé por esta pérdida que me di cuenta de todos esos retos emocionales, de lo que es atravesar por un duelo invisible. Hoy mi corazón va con todas esas mujeres a quienes yo en su momento tampoco pude reconocer su duelo y siempre digo que al final nadie tendría por qué entendernos porque es muy difícil cuando no se ha atravesado, pero sí es muy importante reconocer esta maternidad, reconocer que se murió o falleció nuestro bebé, pero también reconocer que tiene un lugar en nuestra vida y que nosotras, como cualquier mamá orgullosa, pues también hay momentos en los que queremos hablar de esas vidas que nos llegaron y también contar cómo estamos. Entonces, es un duelo muy complejo, que sí, socialmente es difícil de reconocer.
2: No, y además cuando está en una línea muy delgada, ¿no? Porque sigue siendo un tabú. Y también está el mismo respeto frente a la pérdida y frente a la emoción de la mamá que quería ser mamá, pero pues ahora está bajo otros términos, ¿no? En otra dimensión. Y me parece también interesante debatirlo frente a eso, ¿no? O explicarlo frente a eso. La sociedad todavía le falta avanzar, primero para hablar de muertes y segundo para tratar ese tema en cuanto a las pérdidas perinatales. ¿Cómo fue esa exploración y, por supuesto, cómo logró impregnarla allí en este libro?
1: Para mí, desde el primer momento, tal vez porque

0: tema de que estamos relacionando que lo único que vemos es lo que es real, y muchas veces como estas pérdidas ocurren en esas primeras semanas de embarazo, es difícil asociarlo porque a muchas de nosotras, por ejemplo, todavía no nos había salido la barriguita, entonces es como difícil hacer esa conexión. Y lo otro es que muchas veces esperamos hasta el que pase ese primer trimestre del embarazo para dar la noticia. Entonces, cuando nos enfrentamos a una pérdida gestacional, es difícil hablar del tema porque seguramente tampoco habíamos contado que estábamos embarazadas, y entonces tocaría entrar como a dar esas dos noticias. Tuve una pérdida, pero en primer lugar estaba embarazada y seguramente no lo sabías. Y entonces como que eso también genera un conflicto interno muy difícil, y toca, sí, abrir esos espacios de conversación en medio de una situación sumamente dolorosa. Entonces, siento que lo importante aquí es que si ustedes conocen a una mujer que ha atravesado por estas pérdidas, o si algún día llegan a atravesar por esta situación, de verdad como que preguntarles a esas mamás cómo están y estar ahí para ellas, como eso se sienta y se vea bien para ustedes. Pero con tan solo reconocer que ese bebé existió y que esa mujer ya es mamá, es un paso increíble y sumamente importante.
1: Y además porque queda en papel, es como una especie de ejercicio de memoria, y eso enaltece mucho estos momentos, ¿no? No hablemos del duelo, sino momentos en los cuales pues transitan muchas mujeres. Ahora hablemos del papel de los familiares, del papá, hablemos de todo lo que sucede en torno a la mamá, que también juegan un papel muy importante, un rol muy importante. ¿Cómo también usted lo entendió bajo esa mirada del pilar o del centro, digámoslo, y que le da como cierta importancia y categorías en torno al libro?
0: Ese sistema de apoyo o esa red de apoyo es sumamente importante, partiendo del hecho de no minimizar el duelo. Muchas veces, obviamente porque estas personas nos aman y están preocupadas por nosotras, hacen comentarios que vienen desde el amor, pero que al final pueden contrarrestar el duelo. Por ejemplo, tranquila, todavía estás muy joven y puedes volverlo a intentar, o por lo menos sabes que puedes tener hijos. Sí, como que comentarios que, insisto, vienen desde el amor y desde la preocupación, pero que al final pueden terminar hiriendo más. Siento que el rol de la pareja en este caso también es muy importante, y es un trabajo en equipo, porque así como nosotras queremos reconocernos como mamás, es importante que los hombres o esas parejas también se reconozcan como papás y que su hijo o su hija también pues falleció y está, digamos que, en el cielo. Obviamente los procesos son independientes y cada uno trae sus complejidades. La mamá, porque pues tenía ese vínculo, digamos que desde el cuerpo, y seguramente sentía una conexión muy desde el alma. El papá a veces se enfrenta al obstáculo de que todavía no tenía esa conexión igual de desarrollada, y a veces eso hace que sea más difícil, ¿no? Como que comprender todo lo que se vive y lo que se atraviesa. Al final del día, para mí ha sido muy importante poder hablar de mi hija y de mi bebé Alma en mi entorno familiar. Que mi familia esté pendiente, por ejemplo, el día que mi bebé debía nacer, entonces recibir un mensaje de amor, un abrazo, son cosas que a uno le impactan muchísimo. Entonces, sobre todo preguntar constantemente o cuando se sienta bien, cómo estamos, y también reconocer la vida de nuestros bebés cuando, por ejemplo, surjan estas fechas importantes para nosotras.
2: Sí, mire que, Mafe, este es un tema bastante sensible, ¿no? Para las vidas, para incluso quizás nosotros que estamos al otro lado, como bien lo decíamos, porque el duelo es un tema que a veces es difícil de comprender para esos agentes externos, ¿no? Por más de que nos amen, de que estén ahí, es algo de lo muy complejo. Y mire que justamente ayer se hablaba del Día de la Madre, ¿no? Y estábamos en esta celebración. Pero algo que sucede quizás con muchas mamás de antes, un poco me referiría así en mis términos, y es, antes no se hablaba de cuando se perdía un bebé, no se le daba nombre, de hecho era algo hasta un poco inhumano, ¿no? Inhumano, perdón, y es quizás el bebé, ya usted no tuvo nada, eso no pasó nada, eso simplemente fue un aborto y ya, no lo vea como una vida. Pero el dolor quedaba allí y se hablaba de un tabú. De hecho, antes no había tantas herramientas médicas y era más fácil perder un bebé, no habían cuidados, no habían prevenciones. Hoy en día vemos un panorama distinto, pero el dolor quizás sigue siendo el mismo de aquellas madres

0: que pierden a su bebé. Y algo muy interesante que usted hace aquí es eso, ¿no? Es decir, venga, vamos a hablar de lo que nadie habla, vamos a hacernos preguntas, vamos a tener una guía para que usted, que quizás todavía carga con ese dolor porque puede ser hace muchos años o puede ser reciente, lo viva, lo saque, ¿no? Como es también ese formato y esas preguntas quizás que usted encuentra como esa forma de sanar.
1: Sí, esto que mencionas, Angie, es muy importante, y creo que ha sido de los regalos más lindos que me ha dejado Mamá del Cielo, es ver cómo le ha dado el espacio a mujeres de generaciones atrás de compartir su duelo, su experiencia y de darle un lugar a esos hijos, abrir esos espacios de conversaciones sumamente sanador porque en un grupo de personas, una de cada cinco mujeres embarazadas ha perdido o podría perder a su bebé y entonces ahí es donde nos damos cuenta pues de lo importante que es hablar de estos temas. Aquí donde yo vivo, por ejemplo, tengo un par de amigas y todas soñábamos con ser mamás y tres de cuatro tuvimos una pérdida, entonces la cifra incluso puede ser mayor. En el diario como tal de Mamá del Cielo está dividido en seis capítulos que a través de una metáfora de una flor te van acompañando alrededor de todo este proceso, reconociendo el momento en el que te enteras que estás embarazada, las ilusiones que empezaron a creer ese día, cómo fue para ti ese momento, porque eso también hace parte de nuestra historia, esa alegría que sentimos, luego pasando por la noticia de la pérdida y luego cómo esa noticia impacta distintas áreas de nuestra vida, desde nuestra relación con el cuerpo, porque ver el vientre vacío y sentirlo vacío es un momento muy duro, ¿sí? Como ese impacto físico, pasando por la parte espiritual, que seguramente te preguntas por qué te está pasando esto a ti, y llegando también a una etapa de transformación, porque siento que después de reconocer ese proceso, sí o sí, algo en nosotras se transforma, en nuestro instinto de maternar, en el amor que sentimos por nuestros bebés y también cómo nos relacionamos con nosotras mismas. Entonces, todas esas preguntas de escritura terapéutica están, digamos que, direccionadas en este proceso que atravesamos durante el duelo, pero también en esa etapa posterior de sanación.
0: Bueno, Mafe, algo muy interesante de todo esto es que es uno de los pocos libros que tienen este formato en Colombia, ¿no? Y que hablan sobre este tema. ¿Cómo ha sido también para usted de pronto desde esa parte de literata, de escritora, ahora poder enfrentarse y abrirse camino en una industria que cada vez está más masiva, ¿no? Más masificada y decir, venga, vamos a hacer una pausa, vamos a entregar una herramienta diferente. ¿Cómo ha sido ese proceso?
1: Wow, ha sido un camino lleno de sorpresas. La verdad es que cuando yo creé esta herramienta, la creé sin expectativa y más como por ponerla al servicio de los demás. Entonces, mi primer paso fue incluso autopublicarla en Amazon y dije, lo dejo ahí. Y como que si hay alguna mujer que resuena con esto, maravilloso. Y a través de ese ejercicio me contactó una editorial, conecté con una mujer que incluso había atravesado justamente por una pérdida y insisto en que fueron nuestros bebés en el cielo poniéndonos en contacto y la verdad es que nunca esperé que tuviese la acogida que ha tenido. Cada vez que me mandan una foto del libro en la Panamericana o en la Librería Nacional, incluso en la Feria del Libro de Bogotá, grito, salto, lloro, porque es muy lindo ver cómo un espacio físico a una maternidad invisible. Creo que tan solo el hecho de que la palabra Mamá del Cielo tenga un lugar en las librerías más grandes del país ya es un cambio enorme y permite abrir esas conversaciones. Me emocionó mucho, por ejemplo, ver el libro en la Librería Nacional, en la sección de maternidad, y siento que ese es un paso muy importante porque desde allí, con tan solo el que esté con otros libros de maternidad de mamás aquí en la Tierra, ya significa que estamos reconociendo poco a poco ese rol de nosotras también como mamás del cielo. Así que ha sido un camino lleno, la verdad, de luz y de muchas bendiciones.
2: Y eso me parece muy, muy prudente y además por los últimos años que hemos tenido que ver la, digamos, como la desprotección que han tenido las mujeres en torno a ese tema. Y muy bien lo dijo Angie, hace también unos minutos también lo estaba diciendo yo, que el tabú que existe dentro de esto es gigante. Entonces me parece un libro prudente para las personas que están del otro lado de la barda, como muy bien lo decía Angie. no es solamente dárselo a la persona que ya lo que tuvo que vivir esta experiencia, ¿no? Sino las personas que también puedan consumir esto para enterarse de las emociones que transitan muchas mujeres. Y eso me parece muy, muy prudente en estos tiempos, que pues hay mucha desconexión con lo íntimo.
0: Eso es muy
1: 100%.
0: cierto. Sí, es algo muy, muy cierto. Y Mafe, yo quería no cerrar esa entrevista sin hacerle una pregunta muy curiosa que tengo. Y es que
1: Claro que sí.
0: usted es mamá también por segunda vez, ¿no? Al lado de Alma tenemos otra bebé. ¿Y cómo ha sido esa experiencia? ¿Cómo la recibe ahora?
1: Sí, ya estoy a pocos días de darle luz a mi bebé Luna. Y ha sido muy lindo poder darle luz a mi bebé Alma también al mismo tiempo a través de este proyecto. Siento que ha sido una forma literal de maternar en dos dimensiones. Evidentemente, al principio, cuando yo estaba escribiendo el libro de Mamá del Cielo, me entero que estoy embarazada y evidentemente al inicio hubo como este conflicto emocional, ¿no? Como querer mantenerme positiva por esta nueva vida en camino y a la vez estar recordando toda la historia de la pérdida, pero siento que al final para mí fue darle el espacio a cada una de mis hijas, como puedo hacerlo en este momento, y siento que hoy Luna, como les mencionaba, pues es la hermanita menor de Alma, es mi segunda hija y llega a un hogar lleno de amor en donde reconocemos esas vidas que ya no están y en donde sé que ella también pues sabrá que tendrá a su hermana mayor en el cielo, que siempre la estará cuidando y guiando y seguramente enviándole muchísimo amor y muchísimas bendiciones. Así que muy feliz de también maternar en la tierra y de recibir a Luna muy pronto.
0: Mafe, porque entonces ya usted es mamá del cielo, ¿cierto? Y ya mamá también en la tierra, tenemos allí a Luna, qué bonito poder tenerla ya pronto, así que felicitaciones, que le vaya muy bien en todo este proceso, de verdad que sí, y también que gracias, ¿no? Por traernos con libertad la vida de Alma y a través de eso pues dejar un libro muy importante seguramente para muchas mujeres que hoy también atraviesan esto y que necesitan herramientas, que necesitan ser escuchadas, sentirse identificadas con este tipo de literatura. Así que gracias por contarnos su historia, Mafe, y por este libro.
1: Mil gracias a ustedes de verdad por el espacio, porque así como hoy Mamá del Cielo tiene un espacio en las librerías más grandes del país, tener un espacio también para hablar de estos temas es igual de transformador y entre todos podemos justamente construir esas conversaciones que poco a poco van sanando esa herida y reescribiendo nuestra historia como mamás. Así que infinitas gracias por tenerme aquí y por reconocer también a esta distinta forma de maternar, pero igualmente valiosa.
0: Claro que sí, y bueno, ustedes lo están viendo allí, Mamá del Cielo. De hecho, ese libro lo tengo acá nuevo, porque la idea es que uno de ustedes, queridos oyentes, se lo pueda llevar a casa, porque yo creo que es una herramienta muy valiosa que vale la pena tener en nuestras manos. Así que Mamá del Cielo de María Fernanda Borges Díaz también hoy es protagonista en este lunes de literatura aquí en Amantes del Círculo Polar. Si usted quiere llevarse este libro a casa, ¿qué tiene que hacer? Ir levantando la manito a través de nuestra línea de WhatsApp 324-137-1393, 324-137-1393 y cuéntenos allí por qué se lo quiere llevar. Así de simple y se lo vamos a entregar a uno de ustedes que esté conectado en ese momento con esta entrevista y con toda la programación de Amantes del Círculo Polar. 7:43 de la noche, estamos al aire en La Verdadera Alternativa de la Radio.

0: 7:50 de la noche. Y bueno, empezamos como se debe con esa sección que siempre nos encanta y es la de DJ, ¿ya?
1: DJ, Angie.
0: Uy, Julius.
1: Julius.
0: Diga,
1: DJ, Julius.
0: Oiga. Sí, acá tenemos varios DJs. Por supuesto, nosotros también nos sumamos a esa gran cuota de DJs que tenemos. Pero lo más importante es poder traerles a ustedes las noticias que está pasando en el mundo musical en Bogotá, Colombia y el mundo. Y empezamos con una muy buena canción que nos está acompañando de los Rolling Stones, porque anuncian ese nuevo álbum que saldrá el próximo 10 de julio. Y una de sus canciones más recientes es esta, In the Stars, que está buenísima, a mí me gustó.
1: Buenísima, es que The Rolling Stones sigue haciendo arte, sigue haciendo música. Pues los Rolling Stones presentaron ese pequeño adelanto de lo que será este disco durante un encuentro en Nueva York. Dijeron lo siguiente, pues Mick Jagger junto a Keith Richards dijeron esto. Sí, seguimos divirtiéndonos muchísimo. ¿Con quién? Pues claramente están acompañando toda esta historia del rock and roll en el Reino Unido y que pues se ha esparcido a lo largo de los años. El álbum se llamará Tongues, que sería como lenguas extranjeras, y será el álbum número 25 de estudio. Es una cosa bárbara, muy bonito.
0: Tremendo, además que tener ya 25 discos no es sencillo, 25 álbumes, y sobre todo eso muestra la gran trayectoria que han tenido los Rolling Stones. De hecho, su último álbum fue Hackney Diamonds, que fue uno de los más aclamados, ¿no? También a nivel comercial, imagínense, le fue muy bien en ventas, recibió una muy buena acogida en 2023 y pues ahora ya llega un nuevo impulso creativo al grupo. Ya eran varios añitos donde ellos no habían sacado, ¿no?, musiquita, y donde los extrañábamos sus letras, su locura, como ellos lo dicen, esa buena alegría que siempre llega al lado de la música.
1: No, y además hay comentarios de comentarios, ¿no? Está Conan O'Brien que dijo lo siguiente: escuché los temas, Mick, me fascinaron. Es como si volviéramos al año 1968. Tu voz está impecable. Mick Jagger ya es un señor de edad, ¿no? Sí. Ya es un señor.
0: Ya le dan asiento prioritario.
1: Sí, él ya...
0: Y si va al banco, entra de primeras.
1: Él no puede decir que no.
0: Esas son las ventajas.
1: Las ventajas.
0: Hay que ver las cosas positivas.
1: Él se codea con Rafaela. La cosa es que, pues, esto está dentro de una entrevista, ¿no? Pues Conan O'Brien, uno de los grandes presentadores en la industria, le pregunta eso, ¿no? Pues, hace este comentario. Oiga, siento que estoy en 1968. Y Mick Jagger le contesta esto. Para la época, ¿no? Tomaba muchas más drogas en 1968. Y se ríe, ¿no?
0: Ay, sí, ve. Para que vayamos viendo. Oiga, y mire que este álbum, Foreign Tongues, llega con la colaboración de otras leyendas de la música como Paul McCartney, el líder de The Cure, que es Robert Smith. Y hay un misterio, ¿no?, sobre la salida de este álbum, todo lo que se viene. ¿Qué traerá esa nueva etapa de los Rolling Stones?

0: Yo creo que uno de los mejores grupos de escuchar así a esta hora de la noche es a los Beatles, ¿no? Al cuarteto de Liverpool. Y por supuesto, su música. Y resulta que nos tenemos que ir hacia Londres porque pues hay un nuevo museo que Paul McCartney, a propósito de este gran hombre, pues lo lidera y espera que ya se comience a funcionar en 2027, es decir, ya se está trabajando, ya está por allí el render, ya se tienen todos los planos.
1: Claro, pues es que con Paul McCartney a la cabeza ya sabemos que las cosas van a ir con ligereza y que todo va a estar muy bien. Pues en este edificio, se distribuido en 7 niveles en el barrio de Mayfair, en el centro de Londres, los fans de The Beatles podrán acceder a esos archivos inéditos, a exposiciones temporales y a un comercio bastante atractivo que ronda en los 4 de Liverpool. Sus seguidores también podrán visitar la reconstrucción del estudio donde el grupo grabó Let It Be, publicado en 1970, así como la azotea, ¿no? Esa azotea mítica en la que John Lennon, Paul McCartney, George Harrison y Ringo Starr ofrecieron su última actuación pública, que fue en enero 30 de 1969. Podremos disfrutar de todo. De hecho, los visitantes podrán revivir el concierto popularizado por Get Back, que hizo Peter Jackson, ¿no? Brutal.
0: Sí, y mire que este es el edificio número 3 de Savile Row, que de hecho es una calle londinense muy conocida por sus talleres de sastrería. Pero lo curioso es que fue la sede de Apple Corps, donde pues los Beatles impulsaron también todo su proyecto musical. Esta fue la empresa, digamos, de las primeritas que también estuvo y de las últimas, ¿no?, que los acompañó en todo su recorrido. Y bueno, yo creo que va a ser uno de los lugares más especiales para la música. De hecho, la empresa Apple Corps pues fue propietaria de este edificio durante 8 años, a partir de 1968, que fue la sede de la banda durante 2 añitos antes de su separación en 1970. Y este lugar se vuelve a abrir con muchos recuerdos. Es volver a casa, dijo por allí Ringo Starr, de 85 años, y vamos a encontrarnos una experiencia todavía más cercana con el cuarteto de Liverpool.

0: Oye, hay que terminar con algo de humor.
1: Tiene que cantarla.
0: Aquí pasan las divinas porque somos gasolina. Ay, esto es cultura de mi época. Mira esa fea, allá hay otra fea. Ah, yo sí voy a ir, le digo. Sí. Voy a ir al concierto porque viene Patito Feo a Bogotá. Y eso ha sido tendencia en redes sociales. De verdad que hay mucha expectativa de esto. Se conoció por allí en abril la noticia, pero le cuento que ha tenido mucha repercusión. Esta serie, pues ha sido sin duda alguna una de las más aclamadas para la adolescencia colombiana. Y ya se dio a conocer que estarán oficialmente en un concierto en el Movistar Arena en Bogotá.
1: El próximo 23 de septiembre.
0: Sí.
1: Estamos ya portes, pues, digamos que a poco. Pero yo estoy totalmente seguro que esto va a arrasar, ¿no? De hecho, cuando vino RBD, eso fue sensación. Incluso muchas mujeres empezaron a vestirse como se vestía RBD. Y estoy totalmente seguro que esto va a suceder. Va a ser ese encuentro con la infancia, con la nostalgia y también con ese tema de vivir nuevamente con nuestro niño interno. Y no sé si usted tuvo esa fortuna de tener álbumes en la casa donde usted ponía las estampitas, ¿no?
0: Sí, yo tenía mi álbum.
1: ¿Sí? Mm. ¿Habían álbumes de Patito Feo?
0: Yo lo tenía, claro.
1: ¿Sí? ¿Y lo llenó o no?
0: Yo tenía mi álbum de Patito Feo. De hecho, ¿sí? Esas son cosas que nunca voy a mostrar, pero les voy a contar. Tengo una foto mía vestida, ¿sí?, con un trajecito y ahí al lado estaba, en eso de que usted iba a los estudios fotográficos y le ponían el montaje.
1: No.
0: Y ahí decía Patito Feo.
1: Ay,
0: porque yo era muy fan de Patito Feo. No de tanto de las divinas, me caían gorda, pero sí, no. Yo cantaba todas las de nuestra protagonista, ¿no? Y sí, ella dice, todo se puede lograr. Sí, a mí me encantaba Patito Feo, así que estoy como emocionada. Vamos a tener esos éxitos, ¿no? Poder decir allá, mira esa fea, ahí hay otra fea. O sea, va a poder cantar el tango llorón, sí, va a poder revivir todas esas buenas
1: el
0: épocas.
1: El tango llorón, no. Yo no fui muy
0: No me venga con tango llorón, qué maldita suerte. Ay, hay muy buenas canciones. Y sí, vamos a tener ahí a Brenda, que es una de las actrices también muy queridas, junto con Laura, ¿no?, que hace parte de todo este elenco, así que la idea es que ustedes pues disfruten de esa nueva etapa de lo que ya no son las enemigas, sino a mi enemigas ahora en el Movistar Arena de Bogotá. Imagínese a nuestro director escuchando Patito Feo, aquí, al aire, en la alternativa de la radio.
1: Sí, no, en la verdadera alternativa de la radio.
0: ¡Claro!
1: Eso es lo bonito, ¿no? Lo bonito de escuchar Amantes del Círculo Polar. Siempre vamos a estar dispuestos a encontrarnos con todo el panorama musical.
0: No, hay que disfrutar. Allá hay una fea, acá hay otra. No, acá hay una linda, acá hay una linda. Pero bueno, gracias a todos ustedes por acompañarnos, por estar en sintonía, por siempre conectarse a las 5 de la tarde. Mañana es martes de poesía, así que los invitamos a que no se despeguen de nuestra programación. Y por supuesto, recuerden que siempre estamos leyéndolos a través de nuestra línea de WhatsApp y también a través de nuestras redes sociales, @loudestereo. 8:00 p.m. mañana nos encontramos. Chao, chao.
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Hemos estado escuchando la música iberoamericana y del Caribe que tenemos aquí en la UT 90.4 FM Stereo, esta verdadera alternativa de la radio, pero también queremos invitarlos a que puedan escuchar un espacio musical donde viajamos al folclore de Colombia, a los espacios donde la música habla más que las palabras. Estamos hablando de música y músicos de Colombia, que lo va a poder escuchar de lunes a sábado de 12 a 1 del mediodía, compartiendo esos géneros, pasando por el porro, por el curulao, también hemos pasado por el joropo, por el bambuco, por esos géneros musicales que son tan especiales para nosotros, para que se conecte y pueda estar escuchando ese sonido colombiano que late más que nunca. Somos la UD, somos la verdadera alternativa de la radio.

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1: Esto es la UD90.4 FM Stereo, la verdadera alternativa a la radio. Y qué buena programación de música iberoamericana y del Caribe. Recuerde que aquí colocamos rock, reggae y también mucho funk, mucha música de su interés. Música donde usted no va a escuchar en otro lado. También recordarles que ya casito tenemos ahí la Feria Internacional del Libro, que recuerde que va del 21 de abril al 4 de mayo y el país invitado va a ser India. Esto va a estar muy interesante porque nosotros vamos a estar allá presentes y quiero que estén pendientes de nuestras redes sociales, de nuestro dial, porque los vamos a estar acompañando aún más cerca. Continuamos con más música en la verdadera alternativa a la radio en los 90.4 FM.

Seguimos escuchando buena música en esto que se llama Música Iberoamericana y del Caribe en los 90.4 FM, acompañándolos con la mejor energía. Y no se les olvide que a través de la ud.udistrital.edu.co también pueden escucharnos en cualquier parte del mundo. 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

0: Gracias.
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0: Malamente.
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1: Cuatro policías heridos y dos personas capturadas dejó el enfrentamiento entre la policía y habitantes de un sector de Aranjuez en Medellín durante un operativo de control en el sector.
2: Según la policía, a las 2:30 de la tarde de este domingo, los agentes del cuadrante llegaron con la intención de frenar el consumo de licor en la vía pública.

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noches. Muchas gracias.

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0: Ya. Angie, bueno, nuevamente saludándola en este programa que es Amantes del Círculo Polar, y estamos muy contentos porque le estamos dando la bienvenida al lanzamiento del Festival Reverso Bogotá en esta segunda versión. Nos acompaña el secretario de Cultura, Santiago Trujillo. Esto no es una foto, es una poesía, y así es. Santiago, bienvenido a los micrófonos de La UD Estéreo y de Amantes del Círculo Polar.
1: Feliz de estar en La UD Estéreo y en este programa Amantes del Círculo Polar que escucho desde la juventud.
0: Es decir, que este programa pues ha acompañado siempre la cultura, porque vea, el secretario también nos escucha desde jóvenes. Pues, secretario, hablemos sobre este festival, esta segunda versión, ¿cuáles son las novedades?
1: Bueno, 100 millones de pesos, 4 categorías, empezamos desde hoy y tienen un mes los bogotanos y bogotanas que quieran traer sus poemas a esta que es la segunda versión del Festival Reverso de Poesía, la poesía en las bibliotecas, la poesía en la radio público. Gracias a la UD por vincularse como una de las radios aliadas a este festival, y que la poesía se viva en la ciudad, que la poesía nos acerca a la reflexión sobre la vida, sobre la muerte, sobre el amor, sobre la tristeza, sobre el valor de la palabra en una sociedad en donde tenemos que hacer cumplir eso que prometemos, eso que la palabra nos guía, y los valores y las metáforas y las fuerzas emocionales que hay detrás.
2: Una actitud, digamos, desleal con la justicia. Por tanto, él no ha conocido el pliego acusatorio, menos ha podido realizar los descargos y menos aún podía estar presente en la audiencia, que está suspendido porque obviamente no estaba el imputado, pero ¿cómo podía estar presente si no ha sido notificado? Mientras no se cumpla ese procedimiento legal a objeto de organizar la defensa, él no puede presentarse bajo ninguna circunstancia ante el órgano judicial. Es por ese motivo.
3: La defensa de Morales rechaza los cargos contra su cliente, abogando que se abrió una investigación por el mismo caso en 2019 y que se archivó un año después. Según Chávez, el caso no prosperará por varios argumentos.
2: Nuestra estrategia es acudir también a organismos internacionales de que se pide información del por qué en el caso de Evo Morales no le notifican y lo enjuician solo con un tema político. Bueno, sabemos que eso no va a prosperar para nada. Primero, porque no tiene sentido ese juicio, y segundo, porque no tiene víctima, y segundo, porque en realidad el juicio se suspende. El presidente Evo Morales va a estar siempre al servicio del país. Se ha presentado un memorial de parte de la señorita Cindy Saraí Vargas, que es la supuesta víctima, y ella ha aclarado al tribunal que no ha sido objeto de los delitos que se sindicarían a Evo Morales, ninguno de ellos. Y ella ha aclarado más bien que eso no tiene ningún sentido. Ha aclarado su situación en un extenso escrito, y si ese memorial se considerara por el tribunal de sentencia, debería exonerar de inmediato al expresidente Evo Morales.
3: El juicio contra Evo Morales quedó suspendido hasta que el exgobernante se presente ante la justicia o la policía ejecute la orden de captura en su contra, una condición que impide archivar el proceso mientras no comparezca. El líder indígena de 66 años se encuentra desde octubre de 2024 refugiado en la zona cocalera de Chapare, su bastión político para evitar una orden de captura.
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5: La Corte Suprema de Israel emitió un fallo histórico prohibiendo el profiling o perfilamiento racial en los controles policiales de identidad, una demanda presentada por minorías étnicas como los judíos etíopes para protegerse de la discriminación. Este grupo representa el 2% de la población y muchos consideran el fallo como un saludo a la bandera más que una decisión con efectos reales. Desde Tel Aviv y Ashkelon, la lucha de esta comunidad de judíos negros, también llamados Beta Israel, por ser aceptados dentro de la sociedad israelí. Es un gran reportaje de Danae Rivadeneira y realizado por Didier Bleu.
6: Actualmente son unos 170.000 los judíos etíopes que viven en Israel. Llegaron en los años 80 siguiendo el sueño que habían alimentado sus ancestros. Llegaron anhelando a Jerusalén, porque para ellos no existía el Estado de Israel ni sus fronteras, sino solamente Jerusalén. Sin embargo, la realidad de esta tierra prometida sería otra, y el sueño de una sola nación no tardaría en disolverse. Así lo explica Dani Atmasu, investigador, judío, etíope y también ciudadano israelí.
7: There is democracy to come. There is never democracy.
8: Esto es como la democracia. Decimos que está por llegar, pero no existe y nunca vas a estar allí cuando llegue. Sin embargo, esa esperanza te anima para que sigas haciendo lo que haces para mejorar la sociedad. Jerusalén era así. No era un lugar específico, pero desde niño yo sabía que era de allí. Pero cuando al llegar allí te llaman Kushi, que es como decir negro, Ni siquiera el llamar a alguien de piel oscura es realmente hushy, nigger. Muchas cosas fueron muy extrañas. Fue muy difícil como niño, pero sé que soy de aquí y no extraño ni tampoco deseo regresar a Etiopía.
9: Este
6: 2026, Dani publicará su libro Negritud y Judaísmo, la resistencia del judaísmo etíope. 4 décadas después de la llegada de los etíopes a esta tierra prometida, su libro será el primero de carácter científico publicado por un miembro de la misma comunidad. Porque 40 años después, el camino de los judíos etíopes, es decir, de los judíos afrodescendientes, es decir, de los judíos negros, ha sido y es aún cuesta arriba. Rajeli Malkay, directora de la organización Empoderando Mujeres Etíopes, cuenta lo que ella, como tantos otros miembros de la comunidad, han vivido.
10: Sucede todo el tiempo, ahora y antes. Cuando mi hermano era chico y estaba aún en la escuela, un día quería comprarle un regalo a mi papá. Tenía 200 o 300 shekels, unos 70 u 80 euros en el bolsillo, y un policía lo vio y lo detuvo. ¿Por qué tiene tanta plata?, le dijo. En realidad, no era tanta plata, y mi hermano no entendía por qué lo detenían. Pero son cosas que pasan todo el tiempo. Los jóvenes etíopes no pueden sentarse en las bancas, así como así en la noche en un barrio de blancos, porque son vistos como sospechosos.
6: La desconfianza y el estar alerta es una lección que se aprende rápido en la comunidad etíope, sobre todo porque a su llegada a Israel, muchos de estos migrantes judíos fueron colocados en residencias temporales como Kiryat Malachi o Ashkelon, al sur de Tel Aviv, donde coexisten diferentes minorías étnicas.
11: We are the Harlem of Israel.
12: Somos el Harlem de Israel. Aquí se cometen muchos delitos. Hay proxenetas, drogas y más. Otra complejidad que la gente no entiende. No somos una élite, no todos los judíos son ricos. Luchamos por sobrevivir cada día.
11: We fight to stay alive every day.
6: Quien habla es Shulamit, judía de padres árabes, judía Mizrahi, como designa el término de los judíos descendientes del norte de África y de Medio Oriente. Shulamit no tiene el brazo izquierdo completo, su mano no terminó de desarrollarse, y esta discapacidad, además de sus orígenes árabes, le hicieron a ella y a su hermano Orel darse cuenta de que, si bien todos son judíos, no todos los judíos son iguales.
12: Los judíos ashkenazíes, es decir, los judíos blancos provenientes de Europa, recibían un trato muy diferente al nuestro. Había niveles y nosotros estábamos en el nivel más bajo. Pero cuando llegaron los etíopes, que estaban por debajo de nosotros, eso supuso un pequeño cambio. Hoy en día, el racismo es más difícil de ver, pero sigue ahí.
6: La historia de los judíos etíopes en Israel empezó oficialmente a fines de 1984 y principios de 1985, cuando tras décadas de idas y venidas el gobierno decidió exfiltrarlos tras aceptar que al ser también judíos tenían el derecho a la ley de retorno y a ser reconocidos como ciudadanos israelíes. Bajo el nombre de la Operación Salomón, militares israelíes, miembros del Mossad, aterrizaban de noche en los campos de refugiados de Sudán, país enemigo de Israel, y exfiltraban a estos judíos etíopes, hermanos suyos, para llevarlos luego a Israel. Una odisea para los propios etíopes, pues debían primero lograr la hazaña de llegar a Sudán.
8: Cuando tenía unos 9 años, mi familia y yo dejamos nuestro pueblo y emprendimos un viaje hacia Sudán. La verdad es que lo pasamos bastante mal. Perdimos a mucha gente por el camino. Como comunidad judía, sufrimos por ser judíos. Por ejemplo, durante un año, el gobierno etíope no concedió ni compartió tierras a los judíos, a pesar de que éramos etíopes. A nuestra comunidad se la llamaba Falacha, que quiere decir sin tierra, extranjero. Nuestros vecinos cristianos etíopes no confiaban en nosotros.
6: Dani Abebe es periodista y publicó este 2025 el primer libro de testimonio y ensayo escrito por un miembro de la comunidad etíope acerca de la Aliya, el proceso de regreso de los Beta Israel a Israel. Estos judíos etíopes y mal llamados falashas vivieron en una especie de pseudo tranquilidad hasta que en los años 70 una terrible hambruna golpeó Etiopía y con el cambio de régimen, el nuevo gobierno marxista de Mengistu Haile Mariam, que se convirtió luego en dictadura, decretó que ninguna persona podía abandonar el territorio. Dani recuerda aún el día en que salió de Etiopía hacia una destinación de...
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0: Muy buenos días a todos nuestros oyentes que hasta ahora escuchan los 90.4 FM Stereo. Iniciamos Revista de la Mañana en este día 12 de mayo del año 2026, acompañándolos en el inicio de esta mañana del día martes, y hoy un día especial para Bogotá porque hoy es el día de la conmemoración del río Bogotá y generamos en esta fecha especial o invitamos a generar reflexiones para el cuidado de este cuerpo hídrico tan importante para Bogotá y para la sabana de la capital. Por eso también a todos ustedes los invitamos para que ingresen a nuestra página web, laud.udistrital.edu.co. Allí encontrarán una de las noticias de esta fecha tan importante y también la programación de las actividades que se están realizando durante todo el mes hasta el 30 de mayo en Bogotá para poder hablar y poder generar reflexiones y sensibilizar a la ciudadanía sobre la importancia del cuidado del río. A esta hora saludo también a mis compañeros de la mesa de trabajo que están listos con la información, no sin antes también darles un abrazo inmenso a los que nos escuchan a través de la misma página web, laud.udistrital.edu.co, el dial 90.4 FM Stereo, y aquellos que nos ven y nos escuchan por nuestro canal de YouTube, Laud 90.4 FM Stereo. Así nos encuentran, así de sencillo. A esta hora saludo a mis compañeros de la mesa de trabajo. Muy buenos días, Samuel Céspedes. ¿Cómo le ha ido?
1: Carolina, saludarla primero que todo a usted, a todo nuestro equipo de trabajo y también saludar a todos nuestros oyentes, recordándoles que todavía seguimos o continuamos en las intervenciones de la Universidad Distrital, pero por supuesto también tenemos mucha información a nivel global, nacional e internacional para ustedes.
0: Muchísimas gracias, Samuel. Y también saludamos a nuestro compañero Carlos Alberto Santamaría. Buenos días, Carlos.
2: Carolina Carmona, Samuel Céspedes, Alejandro Poveda y oyentes, bienvenidos a Revista de la Mañana. Feliz, se acerca un lunes festivo.
0: Ay,
2: que,
0: Jesús,
2: que me emociona, Carolina.
0: Pero señor, hoy es martes, deje pasar la semana,
2: ay,
0: por
2: Dios,
0: favor.
2: Pero Carolina, me animo más, como que falta poco.
0: Se nota que hace rato no descansa. ¿No hay puente festivo desde Semana Santa? No recuerdo.
1: De puente festivo, creo que
0: ah,
1: sí, el viernes.
2: El de primero,
0: el primero de mayo,
2: pero,
0: claro.
1: Pero el trabajo.
0: Ay, Jesús, hace
2: la
0: poco.
2: Filbo.
1: Y la Filbo.
2: Estuvimos también presentes en la Filbo.
0: Lo que pasa es que sí, en el caso nuestro es que no se sintió por mucho porque estábamos en pleno cubrimiento de la Feria del Libro, sí. Tiene toda la razón. 7:35 a.m. y vamos a contarle a los oyentes cómo amanece Bogotá y cómo amanece también Colombia. Más adelante les estaremos dando esas noticias, pero antes de ello, vamos a contarle a los oyentes cómo está la movilidad, nuestro querido Carlos, para que aquellos que se desplazan hacia sus diferentes destinos, pues lo tengan presente y pues programen su tiempo.
2: Así es, Carolina, vamos a enlazarnos en estos momentos con nuestros amigos de movilidad que nos van a informar cómo se encuentran las calles de Bogotá en estos momentos. A ver, ¿qué nos dicen nuestros amigos?
3: Desde el Centro Estratégico de Movilidad monitoreamos y gestionamos el tráfico en tiempo real. Es por esa razón.

0: El pico y placa del día de hoy, no pueden salir los vehículos con placas terminadas en 1, 2, 3, 4, 5. Recuerden que esta medida va desde las 6 de la mañana y va hasta las 9 de la noche.
1: Bueno, y aquí le tengo un datico también de Transmilenio, que a las 7 de la mañana con 8 minutos dice que en la Troncal Américas, usted que viene en los rojitos, en el Transmilenio, dice sí, que debido a un accidente que hay allí en la Avenida de las Américas con carrera 80, pues en sentido occidente-oriente, en el punto hay fuerte congestión vehicular en las intersecciones del Portal Las Américas y la Transversal 86, esa es la de Corabastos, la Transversal 86, ¿cierto? La avenida
0: la de Corabastos.
1: Ahí hay un trancón fuerte, entonces, para que lo tengan muy presente. También aquellos que van también, esta es otro punto donde hay hoy congestión y es la carrera décima. Continúa allí una novedad operativa a la altura de la estación San Victorino. No hay paso en el sentido sur-norte y hay alta congestión vehicular sobre esta vía por la carrera décima. Pues se sigue el contraflujo para la flota troncal y continúa sin operar la estación San Victorino. La recomendación que da Transmilenio es a los usuarios a pues no despresurizar, o sea, pues no abrir las puertas.
0: No abrir las puertas, sí, y eso pasa mucho.
1: Pasa mucho, pues el afán de, claro, no, es que es muy difícil porque si van para el trabajo son las 7, muchos entran a las 8, entonces se angustian tanto porque están allí en el con el Transmilenio detenido, pues Transmilenio recuerda que esto es pone en riesgo pues también la seguridad de ellos, evitar caminar por los carriles exclusivos y los mixtos, y que esto pone pues obviamente en riesgo la integridad y dificulta el restablecimiento del paso de los buses. Toca tener paciencia y pues esperar que se mejore la movilidad. Nuestro compañero Alejandro Poveda, lo saludamos con los buenos días. Usted también viene de un lugar muy congestionado, hubo un accidente también.
2: Precisamente de la zona que usted decía, Avenida de las Américas, con carrera 86 más o menos,
1: sí,
2: que es la de Corabastos, como usted lo mencionaba. Lo que sucedió es que hubo un accidente, entre un bus del SITP, un camión y un motociclista, quien lamentablemente perdió la vida. Ay. Y las autoridades cerraron completamente ese tramo de la Avenida de las Américas. La recomendación para quienes de pronto están en esa zona es que desvíen hacia Corabastos y hagan de cuenta como yendo hacia Kennedy más o menos,
1: sí,
2: para retomar más adelante las Américas, porque la vía está completamente bloqueada. O sea, claro, si usted viene en vehículo particular o en moto, no va a tener paso. E incluso los peatones y bicicletas también están teniendo congestión en esa zona.
1: Claro, y la cuestión es que cuando hay siniestro vial con una persona fallecida, es mucho más demorado hasta que no se haga todo el proceso que se debe hacer, el protocolo que se debe hacer en estos casos. Entonces, para que lo tengan en cuenta, oyentes, ustedes que hasta ahora se desplazan en los diferentes destinos, y si de pronto usted está en un tarancón de esos y está en este momento con esa dificultad tan grande de movilidad, recuerde, nos puede escribir y nos puede contar también cómo está su situación. Estamos atentos a escucharlos y también que ustedes hagan el reporte de movilidad en el 324, es nuestro WhatsApp, 324-137-1393, 324-137-1393. Escríbanos y nos daremos cuenta también cómo está la movilidad allí donde usted está en este instante. Bueno, para quedarnos un poquito... Sí. Con movilidad.
0: Tenemos más movilidad por
1: estamos
0: ahí.
1: Estamos hoy muy, con mucha movilidad.
0: Tenemos muchos datos por ahí.
1: Sí, ¿cómo dice Samuel?
3: Movilísticos.
1: Movilísticos, movilísticos. Estamos. Pero vámonos con una noticia más amable.
0: Por favor.
1: Vamos. De movilidad.
0: Vamos a hablar que movilidad, Transmilenio refuerza la movilidad en Fontibón con nueva ruta de alimentadora hacia el Portal El Dorado. Y tenemos el testimonio, las palabras de la vocera, María Fernanda, que en este momento nos va a estar hablando y comentando sobre esta nueva ruta que van a tener las personas que viven en Fontibón.
4: Alimentación para los barrios, el refugio y las zonas aledañas. Es una ruta que operará en nuestro horario de máxima demanda en la mañana y en la noche de lunes a viernes. Reforzará la operación de la ruta K337, que adicionalmente reemplaza la TC6 y retoma su trazado habitual. Este trabajo con la comunidad es maravilloso porque nos permite mejorar el servicio en las zonas y en las horas más pico de la operación del Portal El Dorado.
0: Bueno, ahí está la información que tenemos presente para que ustedes se puedan conectar y sepan lo que pasa en Fontibón, esas nuevas rutas, ¿no?
1: Así es, María Fernanda Ortiz, gerente general de Transmilenio, contando sobre esta nueva ruta, que es la operación de la

0: K338, K338, que reforzará en horas pico la ruta TC6, que continuará prestando su servicio bajo el nombre de K337 San Pablo-Jericó. Pero la nueva es K338. La ruta empieza a operar, esta ruta K338, diseñada para la comunidad del refugio y alrededor de 6 barrios alrededor del Dorado. ¿Cómo va a ser el recorrido? Inicia en el portal El Dorado, allí en el refugio, luego pasa a la cabaña, luego a la puerta de Teja. ¿Y el regreso cuál es? De regreso al refugio es puerta de Teja, parque Atahualpa y luego el refugio. Ese es el recorrido que va a tener esta ruta.
1: Y recordemos que el horario que se va a manejar esta ruta va a ser en esos horarios como más fuertes, de 5 a 8 de la mañana y después vuelve de 5 de la tarde a 8 de la noche, para que lo tengan en cuenta, ¿no? Una nueva ruta que va a ayudar para acercar a las personas que viven en esa localidad.
0: Así es, entonces ya después de hablar de estos temas de movilidad, vamos también a contarles cómo está el clima el día de hoy, cómo va a estar durante este martes, si estaremos acompañados por lluvia, por sol, por día nublado, ¿cómo estará hoy, Carlos?
1: Carolina, ¿ustedes qué creen? Hemos estado en una racha el fin de semana acompañado de sol. Ayer hubo lluvias por diferentes localidades, en lo que fue Usaquén, lo que fue Suba, fue acompañada de lluvia. ¿Ustedes qué creen el día de hoy? ¿Cómo lo sienten? ¿Cómo lo vieron esta mañana?
2: Yo siempre soy optimista, Carlitos, y siempre quiero que haga sol. Hoy lo veo más clarito, veo que no hay tantas nubes pues en el cielo el día de hoy, entonces tengo la esperanza de que el día de hoy no llueva, Carlos.
1: Bueno, Alejandro, que estaba por la moto, por las vías de Bogotá.
3: Yo siento el día fresco y siento que va a llover en la tarde.
1: Ok, Carolina.
0: Sí, me adhiero a lo que dice Alejo.
3: Sí, el día se siente como frío un poquito. O sea, sí. No está haciendo frío, pero sí se siente.
1: Se siente que va a estar acompañado.
3: Sí, de lluvia.
1: Pues lo han hecho muy bien. Claro. Tienen ya ese don del pronóstico.
3: Es que me están doliendo las rodillas. Cuando me duelen las rodillas es que va a llover.
1: Ya siento el frío. Pues en este momento tenemos una temperatura actual de 14 grados centígrados. Vamos a tener una máxima de 18, una mínima de 11 grados. El cielo está parcialmente nublado y, como comentó la mesa de trabajo, aproximadamente a partir de la 1 de la tarde va a estar acompañado de lluvias para que usted venga bien abrigado, pueda estar evitando ese tema de, digámosle, congestión de lluvias, porque uno sabe que a veces eso lo puede a uno afectar. Entonces la recomendación que siempre les damos, vénganse bien abrigados. Si algo, se hace calor, pues guarda la chaqueta, la sombrilla, y si necesitan sombrilla nos avisan, que por acá tenemos una persona que las vende muy buenas y baratas para que usted pueda aquí haciendo la promoción. Y en este momento podemos observar en el mapa de Bogotá cómo no tenemos puntos en los cuales haya congestión de lluvia. Podemos ver que a las afueras, saliendo como por la localidad de Usme, por los cerros orientales, hay algunos puntos de lluvia, y también a las salidas donde queda Chipaqué, Sumapaz, hay algunos puntos, pero en ese momento, señor,
3: la salida hacia el llano.
1: La salida hacia el llano, pero en las diferentes localidades en estos momentos no se ve con puntos de lluvia aquí en la capital, Carolina.
0: Bueno, ahí está entonces, qué bueno que no nos acompaña la lluvia hasta ahora, pero nos preparamos para que en el día, si hay de pronto algo de nubosidad o de lluvias, pues estemos bien abrigados. 7:46 a.m. Ahora sí nos vamos con música. Ya venimos con las noticias con las que amanece el país y también en Bogotá para que ustedes la tengan allí en su radar. 7:46 a.m.
1: Vamos con música. ¿Qué tal si vamos con este recomendado que tenemos en la UD 90.4 FM? Viajamos al año 2018 con Flor de Jamaica. Canto. 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

0: 7:51 y a esta hora continuamos en Revista de la Mañana y les vamos a contar las noticias con las que amanece el país y Bogotá y comenzamos. Ante posible llegada del fenómeno del Niño al país, el Gobierno Nacional promueve uso eficiente de energía en entidades públicas. El Gobierno, a través del Ministerio de Minas y Energía, llamó la atención para hacer uso eficiente de la energía para cuidar el bolsillo y aportar al futuro energético del país. Por eso emitió la circular 40021. En otras noticias, el Consejo de Estado suspendió el traslado por 5 billones de pesos de los fondos privados de pensiones hacia Colpensiones. El presidente Gustavo Petro aseguró que el tribunal está a favor de los intereses de los banqueros, fue lo que dijo en sus declaraciones. También en otras noticias, la Contraloría advirtió riesgos sobre recursos del sistema de salud en EPS intervenidas. El órgano de control evidenció que las EPS Coosalud, Famisanar, Sabia Salud, entre otras, presentan incumplimientos en los indicadores financieros y jurídicos, lo que genera riesgos sobre su sostenibilidad. Y en noticias de Bogotá, la capital recibe transferencia metodológica para detectar variante de la viruela símica. Bogotá concentra cerca de la mitad de los reportes del país con 2.287 casos confirmados. 7:52, más información con Samuel Céspedes.
1: Carolina, continuamos con noticias nacionales porque le cuento que el gobierno decreta 2 días de duelo nacional, esto precisamente para honrar la memoria del ex vicepresidente Germán Vargas Lleras y también del periodista Mateo Pérez Rueda, esto lo hacen mediante el decreto 0483 del año 2026. Continuamos con noticias de Supersalud porque esta misma está imponiendo medida cautelar a la clínica Juan N. Corpas por riesgos en la atención a pacientes y se trata es que en el área farmacéutica la Supersalud encontró almacenamiento inadecuado de medicamentos. Y seguimos con noticias de la Corte Constitucional porque esta también amplió garantías laborales para personas con discapacidad en empleos públicos. Esto, por supuesto, fue un fallo clave porque las personas tendrán más garantías, reclaramos otra vez, personas con discapacidad tienen más garantías en empleos públicos y el Alto Tribunal pues amplió esta protección a regímenes especiales y específicos de carrera y no solo al sistema general. Y finalizamos con noticias del distrito porque obras de metro de Bogotá en la avenida Caracas hay y es que hay un cierre del acceso sur en la estación temporal de la avenida 39 y aquí le vamos a conocer los horarios y también esas fechas de cierre de este acceso sur de la estación temporal de la avenida 39.
0: 7:54, más noticias con Alejandro Poveda.
2: Retomamos el entorno nacional porque en una decisión histórica para el fortalecimiento del sistema de justicia y la reparación de víctimas en Colombia, el gobierno nacional aprobó el COMPES 4191, da importancia estratégica para la construcción de la nueva sede del Instituto Nacional de Medicina Legal y Ciencias Forenses en el municipio de Soacha, Cundinamarca. De igual forma, la Judicatura y el Gobierno Nacional en cabeza del Ministerio de Agricultura y el Ministerio de Justicia hicieron un llamado al Congreso de la República para debatir y aprobar la jurisdicción agraria antes del 20 de junio. El proyecto fue radicado en el 2024, lleva meses detenido precisamente en el legislativo y si no se aprueba en esta legislatura, el Ejecutivo lo volverá a presentar en julio del 2026. La UD90.4 FM Estéreo habló con los ministros de Justicia y Agricultura, que nos explicaron cómo avanza el proyecto. Y finalmente, en materia distrital, alertan de presunta tala de árboles por expansión urbana en Bogotá. La denuncia fue hecha por el concejal Óscar Bastidas, que recordó la denuncia precisamente realizada en la localidad de Suba, donde aproximadamente 315 árboles nativos habrían sido talados en un territorio considerado sagrado por comunidades indígenas.
0: 7:55. Hoy saludamos a todas las enfermeras y enfermeros que nos escuchan porque es el Día Internacional de la Enfermería. Un abrazo grande y un reconocimiento a su labor tan fuerte y también de servicio y de amor hacia las personas. Feliz día de los enfermeros. 7:55, a esta hora nos vamos con música, recordándoles que durante estos días en Revista de la Mañana estamos escuchando a los diferentes candidatos de que se han postulado a los órganos colegiados que tiene nuestra Universidad Distrital. La Universidad Distrital está en los procesos electorales 2026-1 y las elecciones en nuestra institución será el próximo 21 de mayo. Durante estos días estamos escuchando entonces los candidatos que presentan sus propuestas aquí en la emisora de la Universidad Distrital. Más adelante tendremos varias de estas intervenciones y nos vamos con música. Ya volvemos porque vamos a iniciar a las 8 de la mañana con una de ellas. 7:56.
3: Así es, Carolina, vamos con música porque nos vamos para el año 2017, donde la agrupación Bomba Estéreo empezó a crear esa canción que habla sobre la superación, sobre amarse así, por quererse a uno como es. Pero tenemos que hablar que en el 2018 fue que salió en el álbum Ayo, que fue lanzado en el 2018. Entonces ahí fue donde se unió y llegó al público con su videoclip. Y lo tenemos aquí en Revista de la Mañana, que se llama así, Amar Así, Bomba Estéreo. 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

0: 8 de la mañana en punto, continuamos aquí en Revista de la Mañana y en el momento pues vamos a iniciar con las intervenciones de todo este proceso electoral que está viviendo la Universidad Distrital y vamos a iniciar con la intervención del profesor Henry Mauricio Ortiz Salamanca, quien es candidato a los representantes de los profesores ante la Asamblea Universitaria de la Universidad Distrital y que cuenta con el tarjetón número 41. Antes de saludar a Henry, le recordamos que tiene exactamente 20 minutos para realizar la intervención y no se le harán preguntas por parte del equipo de periodistas de la U de Estéreo. Así que Henry, muy buenos días.
1: Muy buenos días, Samuel. Muy buenos días a todos. Agradezco mucho el tiempo que me dan para participar en esta conversación, básicamente en esta comunicación, encima de conversación, por la información que acabo de recibir y que conozco. No hay preguntas de parte del equipo y, bueno, quisiera decir varias cosas al respecto. Bueno, soy un candidato de los que quiere participar en la asamblea, motivo por el cual estamos acá. Es claro que con el nuevo estatuto, los órganos de participación democrática de la universidad se ampliaron y mejoraron. Está la asamblea, está el consejo de participación que ya venía, el consejo electoral, el consejo estudiantil, los claustros docentes, los claustros de escuela y la asamblea de egresados. Un sinfín de nuevos mecanismos de participación de la comunidad, en los cuales es importante hacer parte de los mismos y de la misma forma la pertinencia que tiene con todas las decisiones y con el desarrollo, los planes de desarrollo de la universidad. En este caso particular, pues la asamblea universitaria es la que me compete, a la que me presenté, dado que pues tiene diferentes actividades propias que están orientadas a la construcción de planes y políticas institucionales de mediano y largo plazo, a la evaluación y seguimiento, como a la creación, reforma o modificación de estatutos de la universidad. Y aquí es donde fundamentalmente se vuelve importante, dado que este nuevo estatuto exige que se presenten nuevas modificaciones y reformas a los mismos estatutos ya vigentes, al estatuto docente, al estatuto universitario, ahora con la creación de la vicerrectoría de extensión, cuando se genere la vicerrectoría de investigaciones, el surgimiento de nuevas oficinas administrativas, es decir, que lo fundamental y la razón de ser de la universidad, que es investigación, extensión y docencia, pues aparecen las vicerrectorías con sus respectivos nombres, como lo permite el estatuto general. Entonces, aquí es donde pues quiero hacer parte de dicha asamblea para cumplir el periodo que tiene dicha asamblea, periodo según la información en la que me presenté, va hasta octubre, para completar el número de integrantes que tiene la misma, básicamente 40 integrantes de profesores y hacer parte de las discusiones que allí se presentan. ¿Qué discusiones? Básicamente, presentarle al Consejo Superior, presentarle a la comunidad universitaria, fundamentalmente por encima del Consejo Superior, presentarle a la comunidad universitaria pues los cambios sugeridos o que se van a presentar o las propuestas que surgen mismas de la Asamblea en relación con los propios estatutos que permiten el nuevo funcionamiento de la universidad y que van a dar pie a que la universidad pues crezca, se desarrolle y en especial se modernice. Fundamentalmente ese es el objeto particular de presentarme a esta elección y dentro de la misma pues hacer parte de esos comités, de los comités que se generen para las discusiones en diferentes estamentos, es decir, en diferentes áreas como docencia e investigación, y para lo cual pues me he formado durante todo este tiempo dentro de la universidad. Cuando digo me he formado, pues es porque en su momento pues yo he hecho parte de consejos curriculares, dirección de programa, consejos de facultad, decanatura. ¿Para qué? Pues para poder conocer mejor los funcionamientos y la estructura organizativa de la misma universidad. En ese sentido, pues yo siempre he brindado la posibilidad de la posibilidad no, siempre me he buscado mover por la institucionalidad. ¿Qué quiere decir la institucionalidad? Que hay decisiones que se deben tomar, que pueden ser que a personas o a grupos particulares, o en especial a situaciones particulares, se les ve afectado, pero primero está la institución. En el marco de la institucionalidad es muy importante, pues, toda la parte normativa y la parte de la reforma, cómo va a ser aplicada en esa parte normativa. Entonces, aquí se vuelve fundamental el hecho particular de que la institucionalidad está por encima, porque es la que hace que la institución se preserve. Para eso aparecen organismos de participación que permitan cambiar y modernizar la institucionalidad. Y por eso es importante hacer parte de estos mecanismos en la universidad en estos momentos. Entonces, como lo decía, lo fundamental es particularmente, pues, desarrollar y generar la institucionalidad. En la asamblea se presentan modificaciones, creaciones o reformas a los estatutos. Entonces, por eso se vuelve muy importante participar en la misma y hacer parte de las comisiones que ella misma genere para poder determinar o mejorar los caminos. Y ese es el objeto de los mecanismos de participación. No solo controlar, sino modernizar la institución. Entonces, en esa misma línea de trabajo y en esa misma dirección, pues uno de los objetos particulares que tengo de participar en ella es hacer parte de, buscando que la universidad se mejore y se desarrolle. Quienes me conocen saben que yo no, o sea, yo me muevo de tal forma de que pues las cosas funcionan en el marco de la institucionalidad y en especial que no genere ningún tipo de problema para nadie. ¿Por qué? Pues porque son situaciones o decisiones que se toman en pro de, pero en ese pro de, pues el conocer la norma y conocer las formas y los mecanismos de trabajo de la institución, pues permite básicamente hacer las cosas de la mejor forma y bien, en el sentido de el beneficio de todos. No soy un docente que esté detrás particularmente de un beneficio, ¿no? Todo el mundo, tengo claro que todo el mundo tiene sus objetivos y sus, ¿cómo lo llama uno? Todo el mundo tiene sus intereses. Y aquí lo importante es eso, que trabajar con los intereses de todos para llegar a una, pues, a unos acuerdos y dentro de esos acuerdos sacar tener las mejores versiones que nos permitan a todos mejor evolucionar y desarrollar la universidad. Ese es uno de los propósitos fundamentales de la reforma y en estos momentos se vuelve muy importante todo lo que se presente para la reforma desde la Asamblea Universitaria. Entonces, en ese sentido, pues mi objeto o mis parámetros están dados en términos de la institucionalidad, el acompañamiento y la mejora sistemática de la institución. Cuando digo en el ámbito administrativo, hecho y en el ámbito de participación, esta situación de participación no la tengo desde ahora, sino desde el mismo hecho de que me estaba formando como estudiante de pregrado. Yo hice parte, básicamente en su momento, de también consejos curriculares. No, mi interés no fue llegar a la decanatura. Mi interés era mejorar las actividades y las acciones del plan en el que yo me encontraba, mejorando, pues, de una u otra forma, no solo las actividades académicas, sino el bienestar. Porque con un buen bienestar, pues la persona rinde y funciona mejor. En su momento logramos, con la representación y en acuerdo con los profesores, porque esa fue la situación en su momento, en acuerdo con los profesores que dirigían nuestro programa, conseguir que después de cierto día las actividades académicas cambiaban para volverse en actividades culturales. Yo soy de un programa de física, de formación en ciencias básicas, donde la formación en el área y en matemáticas es muy alta y la formación en humanidades no lo es tanto. Y esto nos benefició en cierta forma porque pudimos hacer parte de muchas actividades propias de la institución que se presentaban en esos momentos. Entonces, actividades como esas son las que me representan y que se realizan en su momento también actividades académicas, de eventos académicos en la misma universidad, en la consecución de recursos, y no solamente recursos, sino en la ejecución y desarrollo de las mismas, al estilo workshop en su momento, que hacíamos periódicamente en la misma. Eso nos permitió tener, más que un liderazgo, unos resultados de trabajo que nos permitieron llegar a resultados en la universidad que nos beneficiaron a todos. De la misma forma, en el sector privado, cuando he tenido que trabajar en las actividades propias inherentes al mismo, no solo dentro de mi contrato, sino fuera de él, desarrollé las actividades propias con responsabilidad y cumplimiento. Yo le digo a mis hijos, uno no puede hacer todo, pero todo lo que se haga, hacerlo bien. No todo va a salir, y lo que salga, pues va a salir bien. Y si no sale, se hizo el mejor esfuerzo por hacerlo bien. De tal forma de que pues algo queda y de eso que queda algo servirá. Y en esa política me encuentro, básicamente. En estos momentos, pues deseo participar por parte de la Facultad de Ciencias Matemáticas y Naturales. Soy profesor del programa de física y por ende, pues colocar a la disposición todo. Todas las, digamos, más que el conocimiento, toda la experiencia que he adquirido durante estos años en los que he trabajado en la planta, y también porque tengo un sentimiento de agradecimiento con la universidad muy grande, no solo de pertinencia, sino de agradecimiento. La universidad me formó en mi plan de doctorado, me financió, me apoyó desde todas las instancias. En su momento, cuando requerí un apoyo a B o C dentro de mi programa y dentro de los mismos procesos de doctorado, lo he obtenido. La colaboración que he tenido de muchas personas es muy grande, pero también pues uno conoce cómo es la universidad. Cuando digo conocer la universidad, implica también saber que a veces los intereses de las personas hacen que los desarrollos o las actividades propias que se pueden hacer en términos de otras no sean los mismos. Aquí es conectar para que los intereses sean, en la diferencia, los mejores para la universidad, no los propios personales. Entonces, ese es mi interés de participar. Someto mi nombre a este proceso de elección. En estos momentos me encuentro bajo una incapacidad médica, pero independiente de esa incapacidad, pues estoy para la universidad. Agradezco a los medios, a la UT, el tiempo que me están dando y en especial a la oportunidad de hacerlo desde mi sitio en el que me encuentro en estos momentos por convalecencia médica, en lo cual pues ya estoy mucho mejor y por ende por eso estoy aquí conversando o manifestando mis puntos de vista al respecto. Soy un profesor más de la base. Profesor, que in le interesa que la universidad se desarrolle y crezca, que la universidad tenga los mejores estándares y que también, de una otra forma, genere sus propios métodos e o éticos de funcionamiento. Cuando digo sus propios métodos o éticos de funcionamiento, sabemos que hay cosas que están en la norma, hay cosas en las cuales, con las cuales se puede jugar con la norma, pero también hay parámetros que uno puede decir, no, mire, yo llego hasta acá y en términos de que llego hasta acá considero que esto es lo mejor y lo más conveniente. ¿Por qué? Pues porque esto cambiaría el funcionamiento y en especial, no solo el funcionamiento, sino básicamente pues que la universidad sea financiable o cofinanciable dentro de la misma. Entonces, tengo unas, digamos, unas actividades claras en relación con eso. Por ejemplo, con lo de los puntos salariales. Básicamente es un sistema que se tiene que autorregular propio dentro de la universidad y ese sistema, independiente de que la norma pueda permitir conocer lo que se ha conocido en medios en relación con salarios, estoy casi seguro que la universidad podemos generar un mecanismo que nos permita autorregularnos, sirve porque ya también hay sentencias de la Corte que permiten decir que eso, que la forma como las universidades lo pueden hacer, que lo vienen haciendo y que ya lo hicieron, porque pues en una universidad eso ya sucedió y la universidad ganó. Afortunadamente, esa es una sentencia en la que la universidad ganó en relación con eso y pues permitir desarrollar eso. Familiarmente me crearon me crearon, no, me formaron con los parámetros éticos y esos parámetros éticos de una u otra forma los mantengo y los sostengo a la fecha. Intento ser consecuente. La única persona consecuente en la vida cambia la historia. Yo no soy esa persona, pero intento ser lo mayor, de mejor forma consecuente con todo esto.
0: Profesor Henry, qué pena, la
1: ¿Cómo
0: interrupción.
1: podemos
0: Es para
1: realizar?
0: avisarle que le quedan exactamente 4 minutos para finalizar la intervención.
1: Listo, Samuel, gracias. Entonces, en ese sentido, pues eso es básicamente, no estoy aquí presentando mi currículo, aquí todos los profesores y los docentes de la universidad tienen un currículo respetable e importante. Soy una persona que tiene una experiencia, una persona con parámetros éticos y básicamente una persona que quiere que la universidad se desarrolle de la mejor forma posible. También con criterio. No soy una persona que me vaya rápidamente hacia donde el viento apunta, sino gracias a mi formación me enseñaron que hay una cosa que llama estado del arte. Entonces, ¿qué significa para mí estado del arte? Conocer, escuchar, revisar, leer y tener claramente las ideas de todos en la medida de lo posible y poder a partir de ello construir. Entonces, mi nombre está para participar en dicha asamblea con el número en el tarjetón, fundamentalmente Henry Ortiz. Les agradezco mucho a todos el tiempo que me dan y el escucharme. No soy amigo de estar hablando en forma en primera persona, pero es el mecanismo cuando uno se está presentando a un proceso de elección. Porque parecería vanagloriarse y en ese sentido, pues no. Básicamente soy una persona que me interesa que la universidad crezca, se desarrolle y mejore en diferentes aspectos y por eso hacer parte de la asamblea va a ser muy importante por todos los objetos y las apuestas a las cuales se puede llegar desde la asamblea para mejorar la universidad. Insisto, las cosas que se tengan que cambiar para mejorar se deben cambiar. Las cosas que se tienen que hacer desde cero se tendrán que hacer desde cero y este es un mecanismo que nos permitirá hacer esto. Muchas gracias. Estoy sobre los tiempos, básicamente. Muchas gracias por su atención, por escucharme y por tener en cuenta mi nombre en esta apuesta alrededor de la Asamblea Universitaria. Muy gentiles a Samuel y a la Laut. Muchas gracias también por el tiempo que me están dando y aquí presentes y firmes, dicho de otra forma, para contribuir y colaborar en la institución y en la institucionalidad. Como les digo, fui líder estudiantil en la universidad que estudié, hice actividades propias académicas y administrativas como estudiante, ahora las hago como profesor de la universidad, siempre en pro de la universidad y de una comunidad en la que todos nos veamos beneficiados. Ha sido mi línea de trabajo y mi línea de desarrollo y para eso estoy. Muchas gracias y de verdad, muy gentiles por la atención. No siendo más, me despido. Mi nombre es Henry Ortiz.
0: Profesor Henry,
1: Considero
0: muchísimas
1: para
0: gracias por su tiempo. De verdad, gracias por haber pasado por los micrófonos de Revista de la Mañana para precisamente pues plantear todo este plan de gobierno, todas estas propuestas que usted tiene para la Universidad Distrital. Y recordábamos que estábamos al aire con Henry Mauricio Ortiz Salamanca, quien es candidato de los representantes de los profesores ante la Asamblea Universitaria de la Universidad Distrital Francisco José de Caldas y que cuenta con el tarjetón número 41, recordando precisamente que nos pueden y pueden ver todas estas intervenciones que estamos realizando por parte de la UD Estéreo en nuestro canal de YouTube, la UD Estéreo. Ya siendo las 8:20 de la mañana exactamente, hacemos una pausa musical con Carlos Santamaría y seguimos aquí en Revista de la Mañana.
2: Así es, Samuel. Vamos con una pausa musical. ¿Y qué tal si vamos con uno de los artistas que tenemos de la casa, que hemos escuchado en diferentes programas, también como pasa en Jueves de Clásico? Estamos hablando del grandioso Charly García, con esta canción que viene, Lluvia. 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
1: Ante la alarma por el brote del hontavirus en el crucero internacional MV Hondius, el Ministerio de Salud aclaró que el país no presenta casos. Sin embargo, fortalece la vigilancia. La cartera indicó que el país no ha documentado a la fecha casos confirmados de dicho síndrome asociado a hantavirus. Sin embargo, confirmó que tanto la cartera como el Instituto Nacional de Salud continúan fortaleciendo la capacidad diagnóstica y la vigilancia diferencial para el virus en casos de síndrome febril agudo grave, infección respiratoria aguda grave inusitada y muertes de etiología no esclarecida. La Dirección de Impuestos y Aduanas Nacionales, DIAN, aclara que las tarjetas de crédito no se pueden embargar. La entidad explicó que los cobros coactivos amorosos se realizan solamente a cuentas bancarias o bienes muebles o inmuebles que poseen los deudores. La entidad recordó que para evitar dichos procedimientos es importante que los contribuyentes estén al tanto de sus impuestos para no dejar pasar la fecha de sus obligaciones. Las Secretarías de Ambiente y Seguridad, junto con organizaciones ciudadanas, formalizaron el Pacto de Corresponsabilidad por la Seguridad, la Convivencia y el Cuidado de las Áreas Protegidas. Este acuerdo establece una hoja de ruta para intervenir los humedales Tibanica, Juan Amarillo, Jaboque, Santa María del Lago, Chiguazuque, Tingo Azul, La Conejera, Córdoba, Capellanía, Torca y Guaymaral, además del Parque Entre Nubes y Santa Librada de Bolonia. El objetivo central de la alianza es la recuperación de estos activos ambientales para evitar que el deterioro físico de las zonas verdes facilite actividades delictivas o afecte la convivencia en los barrios circundantes. 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

0: 8 de la mañana, 30 minutos exactamente, y continuamos con los procesos electorales de la Universidad Distrital. En este momento vamos a iniciar con la intervención del señor profesor Iván Diego López Aguilar, quien es candidato a los representantes de los profesores ante la Asamblea Universitaria de la institución y que cuenta con el tarjetón número 42. Antes de darle la palabra a Iván, le recuerdo que tiene exactamente 20 minutos para realizar la intervención. Si usted quiere hacer uso de menos tiempo, nos notifica y nosotros damos por finalizada esta misma, y también que no se le harán preguntas por parte del equipo de periodistas. Así que, Iván, adelante.
1: Muy buenos días, Samuel. ¿Cómo estás? ¿Cómo te va? Un saludo para ti, para todos los que están viendo y escuchando este medio. Efectivamente, voy a utilizar algo menos de 10 minutos, ya que tengo una actividad traslapada, pero pues quería compartir con ustedes este espacio. Como bien tú lo dijiste, mi nombre es Iván Diego López Aguilar, soy ingeniero industrial. Trabajo con la Facultad de Ingeniería en el programa de Ingeniería Industrial. Llevo 2 semestres en este programa. Anteriormente estaba con la especialización de Ingeniería en la Facultad de Ingeniería, en la especialización de Gestión de Proyectos, desde el año 2006 hasta el año 2025-1. De ahí pasé al programa de Ingeniería Industrial. Siempre me he desempeñado como profesor de la Universidad de Vinculación Especial. Debido a esto y durante todo este término, adicionalmente trabajé con la decanatura en algún momento, haciendo parte del equipo para la renovación de registros calificados y en la parte de acreditación de alta calidad. De igual manera, pues el interés para participar en la asamblea mío es poder aportar a la universidad con la cual he trabajado tantos años, desde el año 2006 aproximadamente hasta la fecha, ya son 20 años, y poder dejar tanto en la universidad como en los estudiantes y en todos los cuerpos colegiados un pequeño o gran aporte. Debido a mi formación como ingeniero industrial, especialista en calidad y magíster en ingeniería industrial, creo que puedo aportar a lo que es el desempeño y desarrollo de la universidad, no solo en la Facultad de Ingeniería, sino en todas las facultades y en todos los estamentos donde se pueda hacer presencia. La decisión de lanzarme para buscar un apoyo por parte de mis compañeros profesores y cumplir con la cuota de los 10 profesores de vinculación especial que estarán en la asamblea fue apoyar al actual rector, como lo hice anteriormente en otros espacios con las rectorías anteriores, para hacer crecer la universidad. Obviamente hay que preponderar y hacer un aporte muy grande en lo que son los principios de ética y transparencia dentro de lo que es el funcionamiento de una universidad. Siempre, siempre, siempre la universidad como gestor de futuros profesionales debe mantener una ética y una transparencia a todo nivel, que cualquiera de las actuaciones que se hagan dentro de lo que es en la asamblea universitaria siempre prime la ética y nunca cualquier decisión que se tenga se pueda cuestionar por asuntos de ese estilo. De igual manera, es función y es responsabilidad de generar la crítica y la autocrítica dentro de la universidad. ¿Por parte de quién? De los que la componemos de una u otra manera y participamos en todos los procesos, tanto educativos, científicos, como de proyección social y hacia el entorno en el cual nos desarrollamos, podamos nosotros presentar nuestra función como universidad y apoyo a todos los sectores de lo que es la función universitaria. Entonces debemos ser críticos y autocríticos sobre cada una de las actuaciones, decir cuando las cosas están bien, decir cuando tenemos diferencia y decir cuando realmente no estamos de acuerdo. Pero ese decir, el de acuerdo, diferencias o no acuerdo, debe estar bajo unos parámetros de respeto, unos parámetros de trabajo mutuo y de buscar soluciones para poder crecer, buscando que defender primero la universidad, la universidad como bien público, bien de la ciudad y que aporta al crecimiento de lo que es Bogotá y aún podríamos decir las zonas aledañas. De igual manera, buscamos siempre una equidad social y una igualdad que no se pierda esa igualdad y eso que buscamos y es el acceso a la universidad y a la función pública de los estudiantes y que puedan crecer bajo una matrícula cero, que no se pierda, bajo unos apoyos que se les dan para su mantenimiento, para poder tener un buen desempeño en la universidad. Miremos que lo que es público es de todos nosotros, que lo respetemos, que podamos crecer, que podamos hacer de esta institución en cualquiera de sus sedes, en mi caso, preferiblemente la ingeniería, pero también está la sede tecnológica, la de la Macarena, la de la calle 34, que sean defendidas y sean mantenidas y sean respetadas, al igual que el entorno. De igual manera, buscar esa igualdad, no solo entre pares, sino también entre géneros, también entre razas, también entre ubicación y estratos sociales. ¿Por qué? Porque pienso que todos.

0: para poder innovar y poder desarrollar dentro de los institutos y los centros nuevos
1: Claro.
0: procesos que permitan que los estudiantes y los profesores tengamos oportunidad de participar en cada uno de los proyectos o propuestas que se puedan presentar allí, ¿sí? De igual forma, dentro del articulado que menciona el acuerdo, tenemos la posibilidad, nosotros como profesores de vinculación especial o mejor de contrato, de participar y la propuesta que yo hago de forma transversal en cada uno de estos dos ejes es que esa participación tenga una mejora dentro del escalafón o dentro de la remuneración de los profesores. Bueno, digamos que en términos de nuestra vinculación no es en este momento la mejor, ¿sí? Está plasmado dentro del acuerdo. Lo que necesitamos es efectivamente tener la oportunidad de hacer el desarrollo eficaz a través de distintos planes de acción de esas propuestas que podemos llevarle a el Consejo Superior para que las puedan examinar y se puedan llevar a cabo, se puedan tener un feliz término, ¿sí? Bueno, creo que eso es estos dos ejes, porque el acuerdo es extenso, pero estos dos ejes de trabajo donde los profesores tenemos oportunidad de hacer el ejercicio, donde implica trabajo en equipo, es realmente algo que se viene pensando desde los acuerdos internacionales para mejorar las condiciones de alta calidad que exigen para las universidades estadísticas que están un poco desproporcionadas en cuanto a los concursos para que se puedan llegar a planta los profesores o, bueno, algunas de las de los frentes de lucha que tienen los sindicatos, específicamente la formalización docente, tengamos a bien trabajar desde acá para lograr el escalafón y a través de ese escalafón poder subir a planta o a la formalización, como es la bandera de algunos de los sindicatos, y mejorar la alta calidad que podemos tener nosotros, no solo a través de los pares nacionales, sino de pares internacionales, ¿sí? Creo que eso es importante tenerlo claro. Sí, esa es la propuesta en términos generales que se hace para que como número 44 de asambleísta a las elecciones del 21 de mayo, pues ustedes tengan a bien considerar y tomen una buena decisión para que podamos ser canales de ustedes en los diferentes procesos. Sé que el trabajo es arduo, que necesitamos de un equipo fuerte, no de los que estén dentro de la asamblea, sino de los profesores que van a quedar como un respaldo para nosotros, para iniciar o poder desarrollar cada una de las propuestas que tenemos los distintos asambleístas y que el trabajo en equipo dentro de la asamblea efectivamente se vea consolidado en los proyectos que a bien tengamos desarrollar, ¿sí? El trabajo hasta ahora se está iniciando. Sé que algunas facultades o algunos programas ya están iniciando con el proceso.

0: eso de las escuelas, pero otras no, ¿sí? O otras necesitan una explicación un poco más clara frente a la forma en que se pueden desarrollar las escuelas, las CABAs, los institutos y los centros, ¿sí? Ese es, digamos, como los pilares más importantes que nosotros en este momento queremos trabajar. ¿Y queremos trabajar para quiénes? Pues para los profesores, para que tengan realmente un camino, no solo de fortalecer a la universidad, sino de potenciar cada una de nuestras cualidades como docentes, también investigativas y, si es posible, también incorporarnos a los diferentes proyectos de extensión que se puedan llegar a desarrollar en estos centros o desde los diferentes institutos que hay o institutos que a futuro se puedan llegar a desarrollar más adelante, ¿sí? Pues porque así como la universidad está cambiando, el mundo en este momento exige tener retos distintos dentro de las universidades para sortear esas necesidades que afuera los jóvenes necesitan satisfacer de alguna manera, ¿sí? Creo que ese sería realmente pues el proceso que desarrollaría en la asamblea universitaria, que si bien solo propongo dos y que esas dos propuestas que se pueden abrir a distintos proyectos exigen de la participación de toda la comunidad. No interesa que el profesor sea de planta, no interesa que el profesor sea de hora cátedra, de medio tiempo, de tiempo completo, que sea un profesor de hora cátedra por honorarios. Lo que realmente necesitamos es que se pueda participar desde sus diferentes experticias en cada una de las propuestas que necesitamos desarrollar para que el acuerdo efectivamente quede consolidado. Es esa la idea, la intención que nosotros, y hablo de nosotros porque el trabajo no lo hace una sola persona, sino un equipo, y ese equipo es el que espero pueda
1: Profesora Patricia,
0: respaldarnos y
1: qué
0: esté dentro.
1: pena la interrupción. Es para avisarle que le quedan 5 minutos exactamente para finalizar la intervención.
0: Muchas gracias, Samuel. Bueno, pues no me queda sino decirles que el número 44, Patricia Inés Lizcano López, es una propuesta en términos de afectos y potencias que podemos lograr canalizar los proyectos a través de pues, mi nombre que estaría representándolos a ustedes en la asamblea. Así que pues pongo este 21 de mayo ese número en las urnas de la Universidad Distrital y si quedamos elegidos, porque no estaría hablando solo en mi nombre, pues cuenten conmigo, con mi disposición y mi trabajo. Muchas gracias, Samuel, muchas gracias a la audiencia, gracias a la UT 90.4 FM y a Rita por la plataforma que nos facilitó en este momento.
1: Profesor,
0: Gracias.
1: muchas gracias a usted. Igual le recuerdo que le quedan 3 minutos exactamente de tiempo para recordar el nombre, el número de tarjetón y también por qué una invitación, por qué deberían votar por usted.
0: Ok. Mi número de tarjetón es el número 44. Pues la propuesta que traté de desarrollar con tres puntadas así muy grandes es poder desarrollar las escuelas, los institutos y los centros dentro del Acuerdo 004 para mejorar las condiciones no solo académicas, sino también salariales de los y las les profesores que tienen realmente dificultad para lograrlo, ¿sí? Sé que con trabajo se puede hacer, podemos efectivamente unir esfuerzos para que esas condiciones se puedan mejorar, ¿sí? Es realmente una propuesta que va enfocada para estos profesores que no tienen las mismas posibilidades de subir a través de un escalafón o a través de un sistema de puntos por distintas razones que en este momento pues no vienen al caso. Pero la idea es que ustedes me apoyen con el número 34 este 21 de mayo, que van a ser las elecciones a la Asamblea Universitaria. Eso sería, Samuel.
1: Listo,
0: Gracias.
1: profesora. Muchísimas gracias por su tiempo, por contarnos aquí en Revista de la Mañana sus propuestas y sobre todo, pues, contarle esto a todos nuestros oyentes. Y recordamos también que estábamos al aire con Patricia Inés Lizcano López, quien es candidata de los representantes de los profesores ante la Asamblea Universitaria de la Universidad Distrital Francisco José de Caldas y que cuenta con el tarjetón número 44. Ya siendo las 9:49 minutos exactamente, hacemos una pausa musical y seguimos aquí en Revista de la Mañana.

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3: Continuamos en Revista de la Mañana 9:53 y es que el Consejo de Estado suspendió el traslado por 5 billones de pesos de los fondos privados hacia Colpensiones. Y es que en cuestión de días, las administradoras de los fondos de pensiones conocidas como AFP debían trasladar cerca de 5 billones de pesos a Colpensiones con base a los aportes que seguían vigentes en el decreto del gobierno que inicialmente ordenaba remitir 25 millones. Sin embargo, esa obligación también quedó suspendida. Recordemos que en días pasados anunciamos aquí cuando el Consejo de Estado frenó temporalmente que se trasladaran esos 25 billones, pues ahora se frena el traslado de los 5 billones restantes. Pues esta decisión que se toma, el documento publicado puntualmente el día de ayer por el Consejo de Estado, explicó que esta decisión se dio tras aceptar varias demandas que solicitaron suspender este decreto, esta medida. Uno de los primeros en solicitar la suspensión fue Asofondos. El presidente de Asofondos había hecho un llamado al organismo para complementar la medida cautelar interpuesta por los 20 billones restantes que les comentábamos, ya los habíamos anunciado aquí, y pues solicitó que se cobijara también los 5 billones restantes para que el total de 25 billones no fueran trasladados de fondo privado a Colpensiones. Pues una vez salió el decreto, muchos colombianos instauraron demandas ante el Consejo de Estado con medidas cautelares de urgencia, pues obligaba el traslado de recursos en muy corto plazo. Pues así las cosas, lo que decía Sofondos afirmaba que la urgencia del traslado a través del decreto suspendido busca otro efecto, decía que era liberar espacio de caja inmediato para el gobierno nacional, pues cada peso transferido a Colpensiones equivale a un peso adicional para las finanzas públicas. En cuanto a Colpensiones, Jaime Duzán, que es presidente de Colpensiones, aseguró el mes pasado que se han trasladado cerca de 109 mil personas y de ellos se han pensionado cerca de 24 mil personas, a quienes se les paga la mesada mensual, es decir, esas 109 mil personas estaban en el fondo privado y se fueron para el fondo público, para Colpensiones. De esas 109 mil personas, 24 mil, casi una cuarta parte de esas personas ya fueron pensionadas. Por eso es que se estaba solicitando esos dineros, porque pues si estaban en el fondo privado, ahí estaba la plata, pues el fondo público necesitaba con el dinero de esos cotizantes privados, claro, de esos privados pagarles porque ya se habían pensionado. Aseguró que el fondo más alto para el pago de pensiones proviene puntualmente para estos ciudadanos que superan valores altísimos en cuanto a cotización. Pues a finales de abril hay que decir que el gobierno expidió el decreto en el que pretendía que las aseguradoras, o mejor, los fondos privados, girara esos 25 billones a Colpensiones para obtener los recursos de las personas que ejercieron uso de esa ventana de oportunidad que hacía parte de la reforma pensional que también está en stand-by por la Corte Constitucional. Sin embargo, esto fue llevado a los tribunales tras la erradicación, incluida una acción de tutela y una demanda respaldada por Asofondos, para poder ponerle freno a esto. La pregunta es ahora, bueno, ¿qué va a pasar? Esa plata queda congelada por el momento, es una medida que es temporal, y con esto, pues lo que se espera es qué decisión o qué paso hay que seguir por parte de Colpensiones, porque igual se le debe seguir pagando las pensiones a esas personas. Es un tema muy complejo. Es un tema que inclusive sirve de análisis para poder entender qué va a pasar en este caso con el fondo privado que tiene la plata, con el fondo público que recibió a los que se pasaron de uno al otro y con los que hay que pagarles la pensión. Porque aunque se advierten riesgos, pues igual hay que pagarle la pensión a esas personas que están en el fondo público. Y también los que se irán pensionando poco a poco. Ya para cerrar este tema, pues hay que decir que las demandas sostienen que esta medida es un salto al vacío normativo, argumentan que según las leyes vigentes el dinero debe permanecer bajo gestión de los fondos privados hasta que el afiliado consolide su derecho a la pensión y no ser captado de forma anticipada por el Estado. O sea, pues cada uno tiene sus argumentos y ahí es donde está el lío entre el uno y el otro. Entonces, esperar qué pasa con esta larga novela de los fondos privados y los fondos de Colpensiones. Entonces, estaremos atentos y les estaremos contando. 9:58, vámonos con más noticias, porque ayer el presidente Gustavo Petro, por medio de redes sociales, y luego a través de un decreto, o bueno, usted ya nos dirá qué medida puntualmente se emitió desde la Casa de Nariño, se decretó días de duelo, y ya usted nos dirá, Samuel, por qué fue.
1: Así es, Carolina, le cuento que sí, está en lo cierto, es un decreto donde pues mediante este mismo se dijo que se tomarán 2 días de duelo nacional para honrar la memoria del ex vicepresidente de la República, Germán Vargas Lleras, fallecido en Bogotá el pasado 8 de mayo, así también como el periodista Mateo Pérez Ruedas, que fue asesinado en Briceño, Antioquia, el pasado 5 de mayo. Este es el decreto 0483 del 10 de mayo del año 2026, por el cual se honra la memoria del doctor Germán Vargas Lleras y el periodista Mateo Pérez Ruedas. El gobierno nacional ordenó que durante estos 2 días se izara el pabellón nacional a media asta en todos los edificios públicos del país. Esto también incluye unidades militares y de policía y, por supuesto, las embajadas de Colombia en el exterior. También en la norma, el gobierno nacional manifiesta su profundo dolor por el fallecimiento del ex vicepresidente de la República y también del comunicador social y periodista, y expresa sus condolencias y sentimientos de solidaridad pues a estos familiares y a estas personas que son allegadas a estos dos fallecidos. Y en el artículo tercero se ordena que el Ministerio de Defensa Nacional toma las medidas para que pues en todas las guarniciones se tributen estos honores que son correspondientes en memoria de Germán Vargas Lleras, mientras que en el artículo cuarto dice que copia del decreto se entregará en nota de estilo a familias de Vargas Lleras y también de Pérez Ruedas. Y en el decreto pues lleva estas firmas del Ministerio de Interior, también de la directora del Departamento Administrativo de la Presidencia de la República, y se destaca pues del desaparecido ex vicepresidente que el doctor Germán Vargas Lleras fue líder político, se desempeñó como integrante del Consejo de Bogotá, también fue senador de la República entre los años 1994 y 2008, condición en la que fungió como presidente de dicha corporación de pues el Consejo de Bogotá. También el Ministerio de fue Ministerio de Interior y de Vivienda y fue vicepresidente de la República entre los años 2014 y 2017, además de pues candidato a la presidencia de la República. Y en cuanto al periodista, señala que era estudiante de Ciencias Políticas de la Universidad Nacional de Colombia en la sede de Medellín y que desempeñó la actividad periodística en condición de director y de periodista del medio El Confidente en el municipio de Yarumal, Antioquia. Y por supuesto, el decreto dice que el gobierno nacional, en representación del pueblo de Colombia, pues considera necesario rendir estos justos y merecidos homenajes a estas dos personas que son orgullosamente, o fueron orgullosamente, patriotas de Colombia.
3: 10:01 y luego de pues escuchar también ese decreto por parte del gobierno nacional, quedémonos también con otras noticias que nos trae Alejandro Poveda.
2: Claro que sí, Carolina, y vamos en este momento a Soacha, Cundinamarca, porque ese municipio tendrá una nueva sede de medicina legal luego de que el gobierno nacional, por medio del Departamento Nacional de Planeación, aprobara el COMPES 4191 de importancia estratégica para la construcción de la nueva sede del Instituto Nacional de Medicina Legal y Ciencias Forenses, aquí precisamente muy cerca a Bogotá. Se trata de una inversión garantizada de 35.600 millones de pesos y es un proyecto que cuenta con una infraestructura física muy avanzada, tiene 4 pisos, sótano, áreas técnicas para necropsias y además pues se consolida como una pieza fundamental en el engranaje de la paz territorial y la búsqueda de personas desaparecidas en Colombia. Precisamente, pues se trata, o más bien, la directora del Departamento Nacional de Planación, Natalia Irene Molina, destacó que esta sede, esta nueva sede de medicina legal en Soacha, contribuye a la construcción de esperanza a aquellas familias que siguen buscando justicia y verdad en nuestro país. Es un faro, precisamente, de esperanza y una inversión también para la dignidad humana, con herramientas técnicas necesarias para el proceso de paz y para pues encontrar precisamente a aquellas personas desaparecidas. Este proyecto responde a los requerimientos de la Jurisdicción Especial de Paz, JEP, que garantiza que el país cuente con la capacidad técnica para la identificación de restos y el apoyo a investigaciones judiciales, por lo cual esta nueva infraestructura permitirá descongestionar la operación forense en Bogotá y agilizar los procesos de criminalística en el centro del país.
3: Qué buen dato que nos entrega usted, señor Alejandro Poveda. 10:03 a.m. y les cuento, haciendo también un cambio de tema, que hoy 12 de mayo, hoy es el Día Internacional de la Enfermería. Si de pronto ustedes tienen amigos, amigas que sean enfermeras, hoy es el día para felicitarlas, para enviarles un abrazo, para darles las gracias por esa labor tan bonita que realizan. Y esa fecha está marcada en el calendario a nivel mundial y es el reconocimiento a las labores de las enfermeras y de los enfermeros. Es una efeméride que fue establecida hace varios años, 1974, por el Consejo Internacional de Enfermeras, el organismo global que representa a más de 130 asociaciones nacionales. La fecha fue elegida correspondiente al aniversario del nacimiento de una mujer, Florence Nightingale, figura central de la enfermería moderna. Ella fue protagonista durante la Guerra de Crimea y durante esa guerra ella se fue pronto a atender a las personas que estaban heridas y se empezó a dar aportes importantes en tanto la organización hospitalaria que sentaron las bases de lo que se conoce hoy como la enfermería. Cada año la jornada adquiere un lema específico que refleja los desafíos pues del sector, también la necesidad de intervenir en su desarrollo. Pero hay que decir que la instauración de este día pues responde a la decisión adoptada, como les comento, del Consejo Internacional de Enfermeras, y este consejo fue fundado hace muchísimos años, 1899, y considerado la principal voz global de esta profesión. Y como se le conoce, Consejo Internacional de Enfermería, se lee la CIE, así le llaman, la CIE, determinó entonces que el 12 de mayo sería entonces esta fecha tan importante en honor a esta mujer que les comento, que ella nació en 1820 y pues es reconocida por ese trabajo de la reforma hospitalaria, las prácticas basadas en la evidencia. Le dicen que es la madre de la enfermería. Entonces, y luego de ella, pues años después llegaron otras mujeres también protagonistas en este tema de la enfermería, y por eso es que un día como hoy se le rinde homenaje a los enfermeros y a las enfermeras.
1: Carolina, usted dijo algo muy importante y es que nombró el Consejo Internacional de Enfermería, quien fue la organización que precisamente pues instauró o dio origen a esta fecha tan importante, pero le cuento también algunos de los objetivos que tiene este Consejo Internacional de Enfermería. Entonces, el primero es brindar cuidados de enfermería de excelente calidad para población en general. También está ofrecer políticas públicas de salud asertivas en todo el mundo, lograr avances de los conocimientos de enfermería. También está mayor y mejor presencia de una profesión mundialmente conocida y respetada, y por último pues ofrecer estos recursos humanos de enfermería competentes y satisfactorios. Y ya partiendo de ahí, pues del Consejo Internacional de Enfermeras, pues cada organización a nivel país, cada organización a nivel nacional, pues ya opta o se basa en estas normas que tiene este consejo para optarlas en su propio país, Carolina.
2: Y quiero contarles que es una celebración muy importante, por ejemplo, en Reino Unido, porque cada 12 de mayo pues se celebra el día en la Abadía de Westminster en Londres, y durante el día de hoy pues una lámpara simbólica es llevada desde la capilla de enfermería en la misma abadía y llevada por varios enfermeros hasta llegar al abad, quien la ubica en un altar. Este gesto tiene el simbolismo de la transferencia del conocimiento de un enfermero a otro, y por otro lado también en la iglesia de Santa Margarita en Willow Este de Hampshire. Allí Florence Nightingale iba pues precisamente a adelantar sus servicios religiosos. Allí se lleva a cabo un servicio religioso el domingo siguiente al día de su nacimiento, en conmemoración a esta mujer y a los avances también que ha tenido la enfermería pues desde sus inicios.
3: Ahí está entonces, y sabemos que son muchas las mujeres y hombres que trabajan como enfermeras, y quiero no dejar de lado también a los auxiliares, ¿no? A los auxiliares de enfermería, que son esas hormiguitas que están ahí trabajando en las clínicas, en los hospitales, en las IPS, que trabajan como particulares. Muchas gracias a ustedes y feliz día de las enfermeras. Yo les tengo algunos daticos y Carlos también sí. Tiene alguna información de las enfermeras.
4: Sí.
3: Y aquí también le tengo unos daticos, pero adelante.
4: Empezamos, Carlos. Claro que sí, porque estamos hablando que la Organización Panamericana de la Salud, como también la Organización Mundial de la Salud, nos dieron estos datos de la región de América, de esta labor que tienen las enfermeras y los enfermeros, y nos hablan que en la región de las Américas cuentan con aproximadamente 7.4 millones de profesionales de enfermería que representan el 63% de la fuerza laboral de la salud, que constituye el grupo profesional más numeroso de los sistemas de salud. La distribución del personal de enfermería sigue siendo desigual entre los países de la región y están haciendo la comparación que entre 130 profesionales hay por cada 10.000 habitantes. O sea, imagínense la desproporcionalidad y también la labor que tienen, como estaba comentando Carolina en estos momentos, que son los que están siempre trabajando, luchando y ayudando en un proceso de recuperación, y también que son las personas que apenas pasa algo, están ahí y lo reciben a uno, ¿no? Hay tres países muy importantes en este proceso del tema de la salud, y estamos hablando de Canadá, Estados Unidos y México, que cuentan con modelos consolidados. En los demás países de la región su desarrollo es aún un poco muy lenta, pero requiere marcos regulatorios, y aquí la Organización Mundial de la Salud invita a darle más valor y más poder a esos enfermeros y enfermeras que día a día luchan en su labor por salvar a la gente en su ámbito profesional.
3: Ahí está entonces algunos de esos datos sobre la enfermería, y hay que decir también que, por ejemplo, antiguamente las enfermeras se vestían con hábito de monja, y pues algunas fotos de personas que precisamente pues se ven que han tenido esa pinta de monja era porque se les pedía que las mujeres se vistieran como monjas para ejercer la enfermería, y tal vez sorprendió que fuesen vestidas de monja, pero no eran monjas. La razón es que en Europa durante muchos años la labor de asistencia de los enfermeros fue efectuada por monjas, entonces como para seguir la continuidad que se brindaba por parte de las religiosas, pues las enfermeras se los solicitaba que vistieran de monjas por la tradición. Por otro lado, ¿cuáles son los problemas o las enfermedades profesionales más habituales en las enfermeras? Unas derivadas por el estrés, la carga de trabajo, largos turnos. Hay otras lesiones que son físicas, en cuanto de que de pronto se lastimaron a la hora de usar alguno de estos elementos cortopunzantes, y ellas también son muy susceptibles de contraer enfermedades contagiosas debido pues a que están allí en este ambiente tan pesado. Hay que recordar que el reconocimiento oficial de la enfermería como profesión fue titulada solamente en el año 1873, un reconocimiento oficial de la profesión que se dio en Estados Unidos, que fue el primer país que expidió títulos oficiales de enfermería, y la primera enfermera con título, con diploma, pues de que salió como enfermera, se llamó Linda Richards.
5: Muy, muy curioso. Yo le tengo otros daticos, Carolina. Las enfermeras adelantan gran actividad física, y es que en un turno de 12 horas se estima que pueden llegar a caminar hasta 6 u 8 kilómetros, digamos, a lo largo del turno, ¿no? Por otro lado, la enfermería es considerada como una de las profesiones más confiables y éticas del mundo, y vea que a nivel profesional hay más enfermeros o enfermeras que médicos registrados, y en ese sentido hay una proporción más o menos de 4 enfermeros por cada médico. Y un dato muy curioso me pareció es que esta profesión de la enfermería en continentes como Asia, por ejemplo, tiene un origen masculino, porque aunque hoy por hoy es una profesión mayoritariamente femenina, la primera escuela de enfermería conocida allí en Asia fue fundada alrededor de los 250 a.C., fue en la India y estaba dirigida exclusivamente a hombres.
3: Ahí está entonces, datos curiosos sobre la enfermería. A ustedes un abrazo muy especial, los enfermeros, las enfermeras y los auxiliares que también nos escuchan, y hoy en su día, pues que sigan sirviendo con amor y que sigan sirviendo con diligencia a todos sus pacientes. 10 de la mañana, 12 minutos, vamos con música, ya volvemos con más información.
4: Así es, Carolina, vamos con música, y qué tal si escuchamos esta canción titulada Planeando el Tiempo, una canción de Elsa y el Mar, que mezcla pop alternativo con sonidos suaves y modernos, y este tema está conectado con muchos oyentes por su estilo fresco, tranquilo y emocional. Y lo tenemos aquí en Revista de la Mañana, son las 10:12.

0: 10 de la mañana con 15 minutos y a esta hora vamos con noticias de Bogotá. Samuel Céspedes.
1: Ignacio, le cuento que a partir del día de ayer, 11 de mayo del año 2026, la estación temporal Avenida 39 en la Avenida Caracas presentó cierres en su acceso sur, y es que esto es una medida, por supuesto, que está afectando el ingreso y la salida de pasajeros de manera nocturna, pero también de los fines de semana. Le cuento más o menos y rápidamente los horarios de cierre y también los accesos habilitados en la estación temporal Avenida 39. El cierre al acceso sur no será permanente, sino que operará bajo un cronograma específico de lunes a domingo, y a continuación pues le estaremos detallando cuándo se estará restringido este punto. Entonces, el cronograma de cierre al acceso sur es de lunes a jueves. El inicio del cierre inicia cada noche a partir de las 10 de la noche y se extiende hasta las 4 y media de la mañana del siguiente día, y los fines de semana la restricción se aplicará nuevamente en este horario. Repetimos, 10 de la noche hasta las 4 y media de la noche, Carolina.
0: Hasta las 4:30 de la mañana.
1: De la mañana, perdón, sí señora. Uy.
0: De la mañana. Buen dato que nos entrega usted de Transmilenio, pero bueno, eso no va a afectar en el día aquellas personas que se movilizan por medio de esta estación en la salida sur, ¿cierto?
1: Así es, Carolina. También recordar que pues el horario de prestación de servicio de Transmilenio va hasta las 11 de la noche, entonces sí alcanza a afectar a algunas personas.
0: Los de las 10.
1: Personas. Sí, señora.
0: Claro, sí. Entonces, y los de las 10 tienen que dar la vuelta para ingresar por la...
1: El acceso sur,
0: sí. Acceso norte sería.
1: Mentira, sí, señor. Acceso norte ubicado en la diagonal 40.
0: Ah, bueno, sí. Ahí está entonces el dato para que lo tengan presente. Y también hablemos también de otras noticias, una alerta que hay por tala de árboles que hace un concejal.
2: Así es, Carolina. El concejal Óscar Bastidas pidió respuestas inmediatas a las autoridades distritales y a las constructoras frente a las denuncias por afectaciones ambientales en el barrio Galicia, y advirtió que este tipo de hechos pues no pueden seguir ocurriendo bajo el argumento del desarrollo urbano. Desde su postura, Bogotá enfrenta una alerta ambiental por presuntas talas de árboles en sectores de expansión urbana, esta vez, como les mencionaba, en el barrio Galicia, en la localidad de Ciudad Bolívar. Sin embargo, pues recordó también que estos no serían hechos aislados, porque recientemente en la localidad de Suba se habrían talado 315 árboles nativos en un territorio considerado sagrado por comunidades indígenas, precisamente de la comunidad Muisca, ¿no? Presuntamente esto en el marco de proyectos urbanísticos liderados por una constructora. En ese sentido, pues se hizo un llamado a la Secretaría Distrital de Ambiente y a las entidades competentes para que entreguen información clara sobre los permisos otorgados, los procesos de participación ciudadana adelantados con las comunidades y las medidas implementadas, para proteger el entorno ambiental de estos sectores. De igual forma, pues se insistió en que el desarrollo urbano debe avanzar con responsabilidad ambiental, garantizando espacios de diálogo y también priorizando la protección de los ecosistemas y del patrimonio natural en la ciudad.
0: Bueno, ahí está entonces, y quedándonos un poco con esas noticias, pero esta es más alentadora en temas ambientales de nuestra capital. Hoy es una fecha importante porque hoy es el día donde se conmemora el río de Bogotá, que es nuestro río, que ha sido muy golpeado por la contaminación, pero se está haciendo trabajos para recuperarlo. Y es que esto fue gracias a un fallo del Consejo de Estado en el año 2017, bajo el acuerdo 667, fue el Consejo de Estado, y luego se emitió este acuerdo de ciudad, el 667 de 2017, donde se conmemora el Día del Río Bogotá, que es una oportunidad para generar reflexiones y sensibilizar a la ciudadanía sobre la importancia de este cuerpo de agua y la necesidad de protegerlo. Hay que, les doy un daticos del río Bogotá, que uno a veces de pronto no los tiene. El río Bogotá, pues obviamente es el río más importante de nuestra capital, nace a 3.300 metros sobre el nivel del mar en el páramo de Guacheneque, en el municipio de Villapinzón, Cundinamarca. Ahí nace el río Bogotá. Recorre 380 kilómetros hasta desembocar en el río Magdalena en Girardot, y desemboca a 280 metros sobre el nivel del mar.
2: Sí, vea que yo le tengo otros datos, y es que atraviesa durante su viaje cerca de 47 municipios, entre ellos la capital de Colombia, y vea que pese a su importancia, pues se ha visto muy afectado por las basuras y vertimientos aportados por cerca de 12 millones de personas que habitan en las 589.143 hectáreas de su cuenca hidrográfica, lo que ha cambiado drásticamente pues el equilibrio de los ecosistemas de la zona. La Universidad Distrital Francisco José de Caldas, por medio de sus proyectos curriculares y grupos de investigación, ha realizado labores académicas y científicas que aportan a la problemática ambiental del río Bogotá, y entre estas, por ejemplo, en el 2019, a través del trabajo pedagógico planteado desde la asignatura Ecosistemas Acuáticos Epicontinentales, varios jóvenes de la licenciatura en biología pues navegaron precisamente por la cuenca del río Bogotá con el propósito de reconocer su contexto en la actualidad.
0: Ahí está este dato, y también la Universidad Distrital tiene mucho, mucho en ese proceso de estudio del río, y hay que decir que este río recibe aguas de cuatro ríos que están en Bogotá: del río Torca, del río Salitre, de Fucha y de Tunjuelo. Recibe las aguas de estos cuatro ríos, y también pues el río bordea cinco localidades: Suba, Engativá, Fontibón, Kennedy y Bosa. Es un eje natural y territorial de gran importancia para nuestra ciudad, y pues esta fecha es importante para recordar entonces la importancia que tiene nuestro río y avanzar en la recuperación y descontaminación.
1: Cabina, adicionalmente le cuento también que la Universidad Distrital en el año 2015 realizó una tesis de investigación con el propósito de reconocer este contexto en la actualidad. También esta maestría esta tesis tuvo como objetivo el diseño y construcción de políticas de regulación y control hidrográfico mediante pruebas y resultados de un modelo que es basado en dinámicas de sistemas en el río Bogotá y en las cuencas alta, media y baja de este mismo, Carolina.
0: Ahí está entonces la importancia de nuestro río de Bogotá, y los invitamos para que ingresen a la página de la emisora laud.udistrital.edu.co, y allí busquen día, simplemente en el buscador ustedes escriban día del río de Bogotá y les sale la nota donde está la programación que hay durante todo el mes que está realizando la Secretaría de Ambiente y el Jardín Botánico, programación durante todo el mes para poder aprender más sobre nuestro río de Bogotá. Por ejemplo, hoy que es martes 12 de mayo, en este momento ya se está realizando una actividad en el Jardín Botánico que va hasta el mediodía, hasta las 12:30, y se llama Viajemos por la Ruta del Río. También se está realizando hasta ahora un taller que se llama, esto es en la localidad de San Cristóbal, en el auditorio de la alcaldía local, un taller que se llama Taller Comunitario de Cultura Hídrica y Manejo de Vertimientos. O sea, pues aquellas personas que estén cerca y quieran ir, en este momento pueden ir porque es hasta las 12 del día el taller. Y también se está llevando a cabo un festival, el Festival del Río, hoy. ¿En dónde? Pues está en el Bosque Urbano Tierra Viva, en la localidad de Bosa. Hasta las 12 del mediodía se está llevando también este festival con servicios, actividades lúdicas y demás sobre el río de Bogotá. Hoy hasta el mediodía también, Exaltando Nuestro Río, es otra actividad en la localidad de Kennedy, en el barrio Calandaima, en la carrera 98. Allí hay una actividad hasta el mediodía, pero tranquilo, ustedes dirán, no, pero ya está muy encima, no alcanzamos. Mañana también hay actividades, está Camino de la Vida, que se va a llevar a cabo en Teusaquillo, el 15 de mayo, conversemos por nuestro río de Bogotá en la localidad de Ciudad Bolívar. Estará también el 16 de mayo en Sumapaz, Guardianes de la Cuenca, protegiendo la fauna del río de Bogotá. En fin, hay una cantidad de actividades que ustedes pues pueden aprovechar en el marco de esta conmemoración. Hasta el 30 de mayo estarán esas actividades. Las pueden ver, todas están allí especificadas en la página de la UT 90.4 FM Estéreo. 10:24, vámonos con música, ya regresamos con más información.
3: Así es, Carolina, vamos con música y les tengo una joya de la balada en español. Vamos a escuchar esa canción titulada Y Me Marché Contigo, una canción que está incluida en el álbum Entre el Agua y el Fuego, que fue lanzado en el año 1982 del grandioso autor, cantautor José Luis Perales, un tema que se mantiene con ese estilo característico de este intérprete, con historias sencillas, cercanas, y lo tenemos aquí en Revista de la Mañana, son las 10:24.

0: 10:33 y continuamos con más noticias en Revista de la Mañana. Y es que el Ministerio de Minas, a través de la circular 400021, hizo un llamado al ahorro y uso eficiente de la energía en entidades públicas de la rama ejecutiva aplicable en todo el país. Al respecto, el ministro del sector, Edwin Palma, reiteró que pues el ahorro y uso eficiente de energía debe convertirse en una práctica permanente para reducir los costos en las facturas, promover energías limpias y avanzar en la transición energética del país. Esto de cara a que estamos cercanos a un fenómeno del Niño. A través de este documento se orienta que las entidades deben establecer metas cualificables, cuantificables y verificables relacionadas con el ahorro y uso eficiente de energía eléctrica, así como la implementación de energías limpias y la realización de evaluaciones periódicas sobre el cumplimiento de estas medidas. La circular también hace un llamado a aprovechar la luz, la ventilación natural y, cuando se requiera el uso del aire acondicionado, mantenerlos en unos 22 al 24 centímetros de grados centígrados, así como garantizar que puertas y ventanas permanezcan cerradas usando el sistema térmico pues para que éste esté funcionando. Asimismo, el ministro recomendó incorporar criterios de eficiencia energética en los procesos de contratación y adquisición de equipos tecnológicos de infraestructura. La cartera recomendó que esas medidas sean incorporadas en la planeación presupuestal, los planes de funcionamiento y los procesos de contratación pública. Pidió acelerar su implementación en el menor tiempo posible. Además, la entidad sugirió que el seguimiento interno de estas acciones esté liderado por las secretarías generales, con el acompañamiento de las oficinas de control interno o quienes hagan sus veces, con el propósito de garantizar el cumplimiento efectivo de las medidas de ahorro y eficiencia energética en el sector público, recordando que son medidas que se emiten desde la cartera de Minas para poder hacerle frente al fenómeno del Niño que llega a Colombia. 10:35 y también vámonos hasta ahora con noticias que tienen que ver con salud, porque el Ministerio Público hace advertencias.
1: Sí, imagínese que EPS intervenidas están en deterioro crítico y sostenido, según la Contraloría le anunció a la Supersalud, y es que el ente de control evidenció que entidades como CoSalud, Famisanar, Capresoca, Sabia Salud, Asmed Salud, Emsanar y SOS presentan incumplimientos en los indicadores financieros y jurídicos. Esto precisamente lo que señala es que las intervenciones que ha hecho el gobierno del presidente Gustavo Petro a las entidades promotoras de salud siguen bajo sospecha por su inefectividad y bajas soluciones para los pacientes y usuarios. Esta semana, precisamente, la Contraloría General de la República lanzó una alerta sobre la suerte financiera de estas entidades, y es que fue precisamente el contralor Carlos Hernán Rodríguez quien advirtió a la Superintendencia de Salud el deterioro crítico y sostenido de las EPS, que están en intervención forzosa administrativa por parte de la Supersalud. Tras un seguimiento permanente, el ente de control concluyó que las intervenciones no están cumpliendo su objetivo de estabilizar el sistema. Señalan que, incluso por el contrario, se identificaron riesgos relevantes sobre los recursos del sistema de salud y sobre la continuidad en la prestación del servicio a los usuarios. La advertencia giró en torno al deterioro financiero de las intervenidas y alertó también sobre el riesgo que esta situación representa para la prestación de los servicios de salud, y en ese sentido aseguró que las dificultades económicas de las entidades podrían afectar directamente a clínicas, hospitales y otras entidades prestadoras de servicios médicos.
0: Le cuento, Alejandro, quedándonos un poco en salud, la Superintendencia de Salud

0: 24 de abril de este año, y allí se identificaron varias irregularidades que presentan un riesgo para o representan un riesgo para la vida y la integridad física de los usuarios. Como parte de la medida, la Superintendencia de Salud ordenó que se cese provisionalmente las acciones que ponen en peligro a los pacientes y exigió la implementación de correctivos de una manera inmediata. Durante la auditoría se detectaron inconsistencias en la capacidad instalada real de la clínica y la información reportada en el Registro Especial de Prestadores de Servicios Públicos, REPS. Según los hallazgos, la clínica pues mantiene habilitados servicios que actualmente no presta y presenta diferencias entre camas, camillas, consultorios registrados oficialmente y los que se encuentran en operación realmente, situación que afecta obviamente la confianza de la información del sistema y genera barreras en el acceso para los usuarios. El equipo también pudo evidenciar fallas de comunicación con pacientes y familiares, registros incompletos en las historias clínicas y debilidades en la aplicación de prácticas de seguridad con el paciente. En el área farmacéutica se encontraron deficiencias en el almacenamiento y conservación de medicamentos, ausencia de controles efectivos sobre fechas de vencimiento, falta de trazabilidad de dispositivos médicos e insumos, así como la preparación de medicamentos sin rotulación y en espacios no habilitados. En cuanto a talento humano, pues la superintendencia en este caso identificó que hay vacantes recurrentes del personal de enfermería, la ausencia de un estudio formal sobre necesidades de personal y retrasos en el pago de salarios, aportes a seguridad social y honorarios a contratistas. Situación pues que obviamente representa un riesgo en cuanto a temas financieros. Como parte de las órdenes que se le dieron a la clínica, pues se debe actualizar de manera inmediata los servicios reportados. Obviamente actualizar esos registros reportados en el REPS. Fortalecer las prácticas de seguridad del paciente. Implementar controles estrictos en el manejo de medicamentos y llevar a cabo la ejecución de 84 procedimientos de cirugía ambulatoria representados en un plazo máximo de 3 meses. Es decir, tienen esas cirugías retrasadas, pues tienen que hacerlas según la Superintendencia de Salud. Pues también deben resolver 694 consultas con especialistas que están pendientes en un periodo no superior a 6 meses, presentar un plan de pagos de obligaciones laborales y contractuales, ponerse al día con las cuentas que le deben a su personal, su talento humano, y remitir a la Superintendencia de Salud un plan de trabajo detallado dentro de los 10 días hábiles siguientes a la notificación de la resolución realizada el 5 de mayo, es decir, hasta el 15 de mayo. Trabajo duro tiene la clínica Juan Nine Corpas. Entonces, pues ahí está esa decisión de la Superintendencia de Salud. Esperar qué respuesta da directamente la clínica, porque sabemos que hay que esperar esos pronunciamientos oficiales de qué dice la clínica ante esta medida por parte de la autoridad sanitaria. 10:41. Cambiando de temas, venimos muy informativos, vámonos con algo más suave, señor Carlos. ¿Usted qué tiene preparado para nosotros?
1: Bueno, yo quiero preguntarles, ¿ustedes qué piensan de los objetos voladores no identificados? O como se llaman ahora, ¿no? Los fenómenos aéreos no identificados.
2: Los fanis. OVNIs, que llaman OVNIs. OVNIs.
1: OVNIs se llamaba.
3: Ahora son fanis.
1: Sin hipo.
0: ¿Los ovnis?
3: Ahora se llaman fanis, porque son fenómenos, ¿cómo es? Fenómenos
1: aéreos no identificados.
3: Pues le cuento que a mí me gusta mucho el tema, soy un poco creyente respecto a la vida en otros planetas, o también a la posibilidad de que seamos nosotros en viajeros del futuro, por ejemplo.
0: Oh.
3: Okay. Hay gente que dice eso, que pronto son seres humanos que viajan al pasado a ver cómo era la cosa.
2: Yo soy más de la teoría, no soy tan creyente, sé que puede que exista vida en el exterior, en otras galaxias, pero yo creo que somos la raza más avanzada hasta
3: el momento.
2: Sí.
3: Vea pues, y ahorita está muy en auge porque el gobierno de Estados Unidos liberó mucha información al respecto, ¿no?
0: Archivos clasificados.
3: Sí.
1: Exactamente, Alejandro. Carolina, ¿qué piensa
0: no,
1: del tema?
0: La verdad, yo creo que si hay vida en otro planeta, en otros planetas, creo más que es vida como de
3: microorganismos,
0: microorganismos, bacterias.

0: bacterias, no, sí, como
1: sí.
0: microorganismos, pero no creo pues que sea así el extraterrestre, el
2: OVNI. O sea, no son más avanzados que nosotros.
0: No, me imagino que sí debe haber, porque es imposible que no, o sea, pues imposible que no exista microorganismos, existan en otros planetas, seguramente lo sabrá, pero pues así que la nave, el OVNI, no soy tan creyente.
2: O sea,
0: como
2: inteligente.
0: No, sí, no, okay. No soy tan creyente, voy por el lado de Samuel.
1: De E.T. por ahí, no.
0: No.
3: Casa.
0: No. Pero sí me parece interesante, me parece como curioso y un poquito como que genera, como un poquito apasionante, sí, cuando se empiezan a hablar de los temas. Porque como no soy creyente, me gusta que con esas investigaciones y demás se cuestione mi no creencia.
1: Con argumentos.
0: Sí, me parece interesante.
2: Y volar la imaginación también, ¿no?
0: Sí, claro. Pero pues sigo firme en mi creencia de que no hay vida inteligente en otros planetas. Pero pues, ¿usted qué dice, señor?
1: Uy, yo sí creo en que hay vida en otros planetas. Como decía, microorganismos, de pronto una plantica por ahí, no sé. Eso me parece muy curioso y me parece muy chévere. Y como comentaba Alejandro, pues tenemos una noticia porque el viernes pasado, o sea, el 8 de mayo, el Departamento de Guerra de Estados Unidos cumplió la promesa que dijo el presidente Donald Trump de habilitar esos documentos que durante mucho tiempo estuvieron ocultos o eran privados, con fotos, videos que duraron más de 50, 60 años bajo llave. Y a través de una página, si usted es amante de este tema de la vida en otras galaxias, en otros planetas, vea www.war.gov/UFO. Ahí es el link para que ustedes entren y puedan ver toda la información, esos archivos que desbloqueó la NASA, y además que publicó un catálogo de 162 archivos. Y uno de los más importantes o más interesantes es hablar un poco sobre esas misiones de Apolo que hizo en el espacio, que los astronautas ahí comentaron que vieron luces muy brillantes muy cerca. Entonces ahí van a poder ver esas publicaciones, esas fotos. Y si le llama la atención, pues ya sabe que ya puede ver oficialmente lo que mucha gente dijo durante mucho tiempo, que por allá en Estados Unidos tenían todo eso guardado. Pues en este momento ya se encuentra.
0: Qué bueno, ahí está entonces, y para los amantes de estos temas y los que investigan también, porque sabemos que hay muchas personas que son expertas en el tema y empiezan a investigar sobre estas avistamientos, ¿no?
2: La ufología se llama.
0: ¿Sí?
2: El
0: ¿así
2: estudio
0: se llama?
2: Sí, se llama ufología. Wow. Es el estudio de los UFOs, que son, es que mi inglés no es muy bueno, pero es como fenómenos no identificados, digamos en la traducción al español. Pero vea que usted lo que menciona es muy importante, porque hay declaraciones de los astronautas y también algunas fotografías, por ejemplo, creo que del Apolo 13, si mal no estoy, Apolo 13, en donde aparecen luces extrañas alrededor
1: Apolo
2: de la nave.
1: Apolo 12 y 13.
2: Que no han podido ser explicadas. Ajá. Muy interesante.
0: Pero bueno, los archivos son desclasificados. Pero ya, o sea, pues no hay una explicación de...
3: Cabina, aquí estoy chismoseando la página que nos dijo Carlitos, es la página del Departamento de Guerra de los Estados Unidos. Hay, por supuesto, unas imágenes de objetos voladores, no sé, pues, son sombras. Se ven sombras.
0: También un pájaro
2: podría ser, sí.
1: Si usted pensaba ver el avatar, no va a pasar.
3: No, pero pues también puede ser edición.
2: Esperaba una foto de E.T. ahí.
3: Sí. Y aquí también sale que hay archivos de la agencia del FBI, sí. Y hay más de 16 páginas con esos archivos. Ahí sí hay que entrar a chismos.
2: A mirar uno por uno.
0: Ajá. Uno por uno. Y digamos expertos en... Yo no sé si ustedes... No, ustedes no son de televisión. Hay un programa que dan en estos canales de History y demás.
2: Sí.
0: Hay uno que se llama La Evidencia Está Entre Nosotros. Hay un programa que se llama así.
2: Ok.
0: Y es de un periodista, es estadounidense, y muestran un video. Y entran expertos en edición, expertos en el tema. Entonces, si el video, por ejemplo, es de objetos no identificados, entonces hay un experto en temas de aviación. Son como cuatro expertos y miran el video y revisan si el video es real o es ficticio, si es un montaje, si, como son diferentes expertos, llegan al final y el veredicto del video es... no, esto es un montaje, o no, o sin explicación, porque hay videos que no tienen explicación. Entonces, tocaría en este caso, de todos esos videos que publican en esta página de Guerra de Estados Unidos, mirar y que los estudiosos, los que conocen el tema, lo analicen, lo revisen, contrasten la información con otras disciplinas y poder llegar como a conclusiones si son realmente o no anormales o si fue un pájaro o si es un montaje. Bueno, ahí está entonces, pero es chévere, es apasionante ese
2: tema. Vea que una de las características que se revisan es el movimiento, por ejemplo, de los objetos. Hasta el momento, digamos que estamos hablando de fotografías de hace 20 años, uh-huh. No había ningún aparato que fuera capaz, por ejemplo, de cambiar de dirección de manera brusca, ¿sí? Uh-huh. O sea, un avión va hacia adelante y tiene que frenar o tiene que hacerlo lento, digamos, para
0: movilizarse. Si está en la pista, ¿sí?
2: Si está movilizándose. Hoy por hoy es diferente porque los drones ya tienen esa capacidad. Pero esas fotografías y esos videos que tienen o que fueron
0: revelados
2: tienen por ahí 40 o 50 años. Sí. Y lo que vemos son movimientos de esa naturaleza, que son muy extraños y no corresponden a ninguna tecnología conocida en el momento.
0: En ese tiempo, sí. Sí, es que hay que entrar a mirar todo eso. Pero bueno, ahí está entonces este daticos que nos trae Carlos Alberto Santamaría. Yo creo que ya con esta información vamos cerrando Revista de la Mañana hoy, martes 12 de mayo del año 2026, día de la conmemoración del Río de Bogotá. Hoy estaremos en el programa, está el programa Ciberplanetas, de los de una vez vamos anunciando, habrá más información sobre el tema de 1:30 a 2:30. Y también los invitamos para que vean y compartan nuestro contenido de la página web laut.udistrital.edu.co. Muchas gracias, Alejandro, por su información.
2: Carolina, muchas gracias a usted, a todo el equipo de trabajo y a los oyentes que están muy conectados a la verdadera alternativa de la radio.
0: Samuel también, muy amable
3: usted. Carolina, gracias a usted, también a Alejandro y a Carlos y sobre todo pues a todos los que nos sintonizan día a día en Revista de la Mañana. Recordar que todos estos días hasta el 19 de mayo estaremos en las intervenciones de todos los órganos de dirección de la Universidad Distrital.
0: Así es, Samuel, y también Carlos Alberto Santamaría, usted... ya quedamos en sus manos con la música que nos tiene programada en el cierre de Revista y ya luego llegará el break y luego más música aquí en la U de Estéreo.
1: Así es, Carolina. Tenemos la programación iberoamericana y del Caribe para que estén conectados con todos los espacios musicales, recordando que somos la música iberoamericana y del Caribe. Vamos con música, vamos con un compromiso de cuñas y ya dejamos con toda la información que tenemos aquí en la UD 90.4 FM Estéreo. Chao, chao.
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Si usted se está conectando a esta hora, los 90.4 FM, bienvenido a esta programación de música iberoamericana y del Caribe. En un rato ya estaremos con más música, así que usted quédese con nosotros aquí en nuestra gran programación musical. Yo los dejo con Andrés Cepeda y Cani García en esto que se llama No te vayas todavía.

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6: Más tendrán que pagar los contribuyentes estadounidenses, ha dicho el presidente del Parlamento iraní. Esto después de que Donald Trump calificara la propuesta de Teherán como una auténtica basura y dijera que la tregua está agonizando con unas negociaciones tan bloqueadas o más que el Estrecho de Hormuz. Paula Estañol con la información.
7: Donald Trump rechazó la propuesta iraní calificándola de totalmente inaceptable. El presidente estadounidense advirtió además que el alto el fuego vigente desde el 8 de abril está, según sus palabras, bajo respiración asistida. La situación alimenta el temor a una nueva escalada militar en el Golfo y mantiene la presión sobre los precios del petróleo y el estratégico estrecho de Hormuz. Por su parte, Teherán amenaza con enriquecer uranio al 90%, el nivel necesario para fabricar armas nucleares en caso de nuevos ataques estadounidenses o israelíes. Según el director del Organismo Internacional de la Energía Atómica, las reservas de uranio altamente enriquecido de Irán seguirían ocultas en los túneles del complejo nuclear de Isfahán, pese a los recientes bombardeos. Mientras tanto, el presidente del Parlamento iraní, jefe negociador Mohammad Bagher Ghalibaf, lanzó un ultimátum a Washington. Afirmó que Estados Unidos debe aceptar el plan de paz iraní de 14 puntos para poner fin al conflicto en la región. Irán exige el fin de la guerra, el levantamiento del bloqueo sobre sus puertos y la liberación de sus activos congelados.
6: Gracias, Paula. Israel, por su parte, no ha dejado de bombardear el Líbano en su guerra contra Hezbollah. A pesar del alto el fuego en vigor, el ejército ha matado a más de 400 civiles desde mediados de abril. El País Hebreo, por otro lado, ha publicado este martes un informe acerca del 7 de octubre de 2023 centrado en la violencia sexual durante la masacre. El documento es fruto del análisis de miles de fotos y vídeos del ataque durante unos 2 años de investigación y cuenta los casos de violaciones, humillación y abusos cometidos de forma sistemática por Hamás y por civiles palestinos. Corresponsal en Tel Aviv, Daniel Blumenthal.
8: El informe, fruto de más de 2 años de trabajo, fue elaborado por la Comisión Civil para la Documentación e Investigación de los Crímenes de Hamás contra Mujeres, Niños y Familias y detalla testimonios, registros de video realizados por los propios victimarios y hallazgos forenses que evidencian crímenes sexuales y de género en los lugares de la masacre, bases militares y durante el traslado y cautiverio en Gaza. Dice que no fueron incidentes aislados, sino actos documentados, celebrados y difundidos sistemáticamente para intensificar el miedo y el trauma. Los mismos incluyen violación y violación grupal, agresiones sexuales antes y durante el asesinato, desnudez forzada, amenazas de matrimonios forzados y agresiones en presencia de familiares de la víctima. El informe destaca que los hombres también fueron objeto de violencia sexual y que, en un caso, 2 miembros de una misma familia fueron forzados a realizar actos sexuales entre sí. Paralelamente, el Parlamento israelí adelantó una ley para la formación de cortes de justicia especiales para procesar a los palestinos acusados de haber participado activamente en los crímenes. Para Radio Francia Internacional, Daniel Blumenthal, Tel Aviv.
6: La ofensiva que el ejército de Netanyahu llevó a cabo contra Gaza tras los acontecimientos del 7 de octubre han dejado secuelas de por vida a los habitantes de la franja, según la OMS. Son unos 43.000 gazatíes, una cuarta parte niños, con heridas permanentes de diversa gravedad, a los que, sin embargo, las autoridades israelíes niegan la asistencia de equipos de rehabilitación desde hace 2 años. Seguimos con otra noticia sobre la Organización Mundial de la Salud, en este caso en lo que tiene que ver con el brote de hantavirus. Su director general, Tedros Ghebreyesus, afirma que la posibilidad de que se produzca un brote mayor es pequeña y ha felicitado a España por la gestión de la crisis.
9: All suspected and confirmed cases have been isolated.
6: Aún así, Ghebreyesus apunta que la situación podría variar en función de los resultados de las pruebas que se continuarán haciendo a las personas evacuadas del crucero en las Islas Canarias, personas que están siguiendo, por cierto, estrictas cuarentenas en sus respectivos países tras ser repatriados. De momento se confirman 10 casos positivos, pero podrían surgir más, según Ghebreyesus. Donald Trump viaja a Pekín para reunirse este miércoles con su homólogo Xi Jinping. Uno de los puntos claves del encuentro es la tregua comercial, algo de especial relevancia teniendo en cuenta el contexto geopolítico, pero también hablarán de otra cuestión que enfrenta a China con Taiwán, y es la venta de armas de Estados Unidos a esta isla que reclama su autonomía, pero que Pekín reclama como parte de su territorio. Asbel López.
10: Estados Unidos mantiene una tregua comercial con China. Iniciada en octubre, permitió reducir considerablemente los aranceles aduaneros sobre numerosos productos chinos, en algunos casos hasta del 145%. Con este encuentro, China espera, como mínimo, prorrogar la tregua, pero también que se relajen las restricciones de Estados Unidos a sus compras de semiconductores y eliminar sanciones a sus empresas. Pekín, a cambio, podría anunciar compras de Boeing, soya, carne, energía y agricultura estadounidense. Otro tema clave es la guerra de Estados Unidos contra Irán, aliado de China, mayor país importador del petróleo iraní. Trump amenazó con imponer derechos de aduana del 50% sobre productos chinos en caso de ayuda militar a Teherán por parte de China, que ha mostrado, al menos públicamente, moderación tanto en sus críticas contra Estados Unidos como en su apoyo a Teherán. Washington presiona a Pekín para mediar en la reapertura de Hormuz, estrecho bajo ataques iraníes. Taiwán es otro tema clave. China exige frenar ventas de armas, 11.000 millones de dólares pendientes, pero Trump mantiene una postura firme a ese respecto. El ambiente general es de prudencia de ambos gobiernos para evitar una ruptura mayor.
6: Venimos a Europa. Miles de estudiantes se manifiestan en París y en otras ciudades de Francia contra el fin de la exoneración de las tasas de inscripción a la universidad. El ministro de Educación francés justifica la medida como una manera de ahorrar hasta 250 millones de euros en 3 años, pero los sindicatos estudiantiles la consideran discriminatoria e incluso racista, ya que provocaría que los estudiantes extranjeros de fuera de la Unión Europea paguen casi 16 veces más que los franceses. Manu Terradillos.
11: Desde 2019, las universidades pueden aplicar exoneraciones, lo que en la práctica iguala el pago de un estudiante extranjero al de un francés en la enseñanza superior pública. 178 euros por una licenciatura y 254 por un máster. Con esta nueva medida, sin exenciones, deberán pagar casi 2.900 por la licenciatura y casi 4.000 por el máster. Se estima que Francia cuenta cada año con unos 300.000 estudiantes extranjeros, de los que unos 20.000 son de países de América Latina. Para las asociaciones de estudiantes movilizadas, la medida hace que los extranjeros paguen por la falta de inversión gubernamental y además se ceba en aquellos de regiones muy específicas. Alice de Brito es estudiante de Economía en la Universidad Paris-Créteil y vicepresidenta del sindicato estudiantil UNEF, organizador de una manifestación en París.
12: Los estudiantes de la América Latina y de la África van a ser los estudiantes los más impactados porque van a hacer una selección financiera a la entrada de, las universidades, porque son los estudiantes que tienen las condiciones materiales de vida y financiera las más complicadas.
11: El gobierno defiende que esta medida permitirá el ingreso de 250 millones de euros a las universidades y que aún se podrán aplicar ciertas exenciones, aunque los estudiantes movilizados defienden que estas apenas alcanzarán al 10% de los matriculados extranjeros.
6: Gracias, Manu, por este reportaje. Con fuertes medidas de seguridad y en un clima de tensión política, el Festival de Eurovisión abrió este domingo su edición número 70 en Viena. El tradicional certamen musical europeo está marcado este año por la polémica en torno a la participación de Israel, lo que ha motivado el boicot de varios países. Nos lo cuenta Natalia Olivares.
13: Se trataría del boicot más impactante de sus 70 años de historia. España, Irlanda, Islandia, Países Bajos y Eslovenia decidieron no participar al Festival de Música Europeo en protesta por la ofensiva israelí en Gaza. Más de 1.000 artistas también pidieron un boicot de Eurovisión 2026. Las televisiones públicas de España, Irlanda y Eslovenia anunciaron además que no retransmitirán el muy popular concurso. La cadena eslovena emitirá un programa dedicado a la población palestina, mientras que RTVE programó un especial musical alternativo. También están previstas manifestaciones frente al recinto de Stadthal de Viena contra la guerra en Gaza. El director de Eurovisión, Martin Green, lamentó la ausencia de varios países y aseguró que la organización hará todo lo posible para facilitar su regreso en futuras ediciones. Eurovisión, recordémoslo, reúne este año representantes de 35 países, la cifra más baja desde la ampliación del concurso en 2004. Las semifinales tendrán lugar este martes y jueves antes de la gran final prevista para el sábado. Entre los favoritos de las casas de apuestas figuran Finlandia, Grecia, Dinamarca, Australia, Francia, con la artista lírica Monroe, de 17 años, y su canción Regas.
6: Pues con esta noticia terminamos el informativo en Radio Francia Internacional. Recuerden que pueden seguirnos en nuestra web rfimundo.com y en nuestras redes sociales. Gracias por escucharnos.
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6: Como les contábamos en el informativo, Reino Unido vive una profunda crisis política. El primer ministro, Keir Starmer, está en la cuerda floja después de los pésimos resultados en las elecciones locales del Reino Unido. Starmer cada vez está más solo en el partido y también en el gobierno. Carlos Pizarro.
15: A esta hora, al menos 6 ministros y unos 84 diputados laboristas estarían pidiendo la dimisión de Keir Starmer, mientras el primer ministro británico trata de enrocarse en su cargo tras los malos resultados en las recientes elecciones locales y regionales, especialmente en antiguos bastiones obreros del norte de Inglaterra y en Gales. Una situación que fuerza la casi inmediata dimisión de Starmer, algo nunca visto en el Partido Laborista. José Javier Olivas es profesor de Ciencias Políticas en la UNED.
16: Aquí lo que se demuestra es que existe un sistema de lo que llaman los checks and balances dentro del partido y que existen contrapoderes y que existe cierta libertad para expresar malestar entre los miembros del partido, ¿no? Yo creo que desde ese punto de vista muestra un nivel de democracia de partido superior al de otros contextos europeos o de, bueno, de democracia de otras partes del mundo, ¿no? Es incuestionable que personas o las personalidades o los cargos de los partidos tengan posibilidad de sustituir o de poner presión suficiente para reconsiderar ciertas políticas o ciertas líneas estratégicas del partido al líder. A mí me parece, desde el punto de vista democrático, valioso. Es verdad, la contrapartida es que puede generar cierta inestabilidad y que lo que ha argumentado Keir Starmer para no salir inmediatamente tras los resultados de las elecciones locales del Reino Unido, ha dicho que esto podría generar una situación de caos. Y sí que es algo que es también plausible, porque si un líder ha dimitido, se puede generar una especie de guerra civil dentro del partido que pueda incluso dañar más aún la imagen ya erosionada que tiene el Partido Laborista en estos momentos. Lo que pasó, en cierta medida, con el Partido Conservador. Las luchas que hubo por el liderazgo del Partido Conservador, cuando se fue Boris Johnson, no acabaron de ayudar al Partido Conservador a retomar una senda victoriosa, sino todo lo contrario, sino que el partido fue perdiendo cada vez más poder. Entonces, esto es lo que quiere, de algún modo, evitar Keir Starmer.
15: Por ahora no existe ninguna fecha oficial para una eventual sustitución de Starmer, pero la prensa británica sí habla ya de varios escenarios internos. Uno de ellos pasa por esperar al verano y analizar nuevas encuestas, elecciones parciales y la evolución económica. Otro escenario contempla movimientos internos antes de la conferencia anual del Partido Laborista prevista para otoño, momento tradicionalmente sensible para cambios de liderazgo. Entre tanto, algunos diputados temen además que retrasar demasiado esta decisión permita a la emergente formación populista Reform UK consolidarse como principal alternativa política nacional antes de las próximas elecciones generales.
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6: Jordi Batallé recibe hoy en nuestros estudios al pianista argentino Lalo Zanelli.
18: Muy buenas tardes a todos, ¿qué tal? ¿Cómo están? La última vez que estuvo con nosotros, nuestro invitado de hoy, el pianista y compositor argentino Lalo Zanelli, nos presentaba su álbum Emigrantes. Desde entonces han pasado ya 10 años y la situación de los migrantes en el mundo no ha mejorado. Precisamente, quizás por eso, acaba de sacar al mercado su nuevo álbum que con el título de Solar intenta difundir algo de optimismo en una situación cada vez más difícil.

0: Muy buenas tardes, Lalo.
1: Hola, Jordi, ¿cómo estás?
0: Bienvenido a Radio Francia Internacional. La crítica ha cogido con entusiasmo tu nuevo álbum, un álbum radiante, lleno de esperanza y de energía. ¿Eso es lo que necesitamos quizás ahora, en esos momentos, y no antivirus venidos, llegados de Argentina?
1: Sí, yo creo que sí, nos hace falta un poco de esperanza, un poco de positivismo en este mundo loco en el cual estamos viviendo. Me pareció positivo de dar un toque positivo, digamos, como porque bueno, lo que me inspiró esto fue uno de los títulos, uno de los temas que se llama Solar. Me pareció bueno dar esta imagen más bien de positiva, vamos a decir, ¿no?
0: Porque viendo las noticias en televisión, en la radio, uno tiene tendencia a suicidarse.
1: Exactamente, ¿no? Exactamente. Yo, si tengo que reflejar lo que está pasando en el mundo, creo que voy a hacer un disco deprimente.
0: Recuerdo, Lalo, que hace 10 años nos presentabas el álbum Migrantes, justo el día en el que el Reino Unido firmaba el Brexit, su divorcio con la Unión Europea. ¿No han salido también las cosas, ¿no?, para los partidarios del Brexit?
1: Sí, aparentemente no están en buena situación, digamos. Pero ¿quién está en buena situación hoy en día en Europa? O sea, estamos cada vez peor, ¿eh? O sea, me parece a mí, ¿eh? Entonces,
0: quizás tú, Lalo, estás en plena forma, ¿no?
1: Yo estoy en plena forma, digamos que hay que seguir con lo suyo y creyendo siempre, porque no nos queda otra, ¿eh? Como tú dices, ¿no?
0: Lalo, ¿qué ha pasado para que pasase tanto tiempo entre tus dos álbumes,
1: bueno,
0: entre Migrantes y Solar?
1: Mira, pasó que, bueno, entre el final de Inmigrantes, estuvimos representándolo, haciendo conciertos, que acabamos de ver justamente. Vino la época del COVID, donde se paró un poco todo. Entre tanto, yo me mudé también de lugar en Francia, me fui al suroeste, en el Lot, y bueno, todo ese cambio ha hecho que la instalación en el nuevo lugar, trabajos en la casa que compramos, han hecho que, bueno, ha pasado un tiempo y ya desde hace un año o dos me digo, bueno, tenía todas estas músicas, estas piezas nuevas, y estaba esperando el momento adecuado para grabarlas, ¿no?
0: Permíteme que recuerde a nuestros oyentes que has nacido en Buenos Aires en 1959 y que tu adolescencia está marcada por el rock, ¿no? ¿Cómo nace esa pasión por el rock? En aquella época el tango casi no existía, ¿no?
1: No, para mí no existía.
0: Para los jóvenes, por supuesto.
1: Para mí no existía. Claro, yo nací con el amor, con el descubrimiento de los Beatles, que fue mi primer shock musical cuando yo tenía 6 años, que fue un disco que me regalaron mis padres, vinilo simple, ¿no? El 45 tubos.
0: ¿Qué canciones tenía ese vinilo, te acuerdas?
1: Era el año 65, así que eran los primeros discos. Creo que era Can't Buy Me Love, una de esa época.
0: Los Sugars del siglo XX, ¿eh?
1: Sí. Así que bueno, por eso que yo empecé con el rock, era el auge total. Después empecé a tocar la guitarra a mis 10, 11 años, a crear grupos de rock, primeros conciertos, tenía 12, 13 años, cantaba y tocaba la guitarra.
0: Digamos que la guitarra funciona mejor con las chicas que el piano, ¿no?
1: Sí.
0: El piano estás de espaldas a la fiesta.
1: Sí, sí. Es más fácil de llevar. Yo me la llevaba a todos lados, la guitarra. Me iba de viaje a dedo, los viajes en América Latina, que era la época que viajábamos a Brasil, a Perú y eso, y me llevaba siempre la guitarra al hombro.
0: El piano es bastante más complicado. Empiezas a tocarlo mucho más tarde, ¿no? ¿Qué es lo que te infundió el placer de tocar el piano?
1: El piano, sí, lo empecé a los 17 años más o menos, pero porque lo tenía en la cabeza. Cada vez que veía un piano, que alguien tenía un piano, me sentaba y me ponía a pianotar así, y me parecía súper inspirador. Así que a los 17, cuando terminó el colegio, me puse a estudiar piano. Y de, cada vez más el piano, cada vez menos la guitarra. Así que bueno, porque es consciente ya en esa época que a lo que 17 años yo ya estaba seguro de seguir la música, de seguir haciendo música, pero consciente que a los 17 era un poco tarde, entonces me puse de lleno a hacer el piano, a estudiar piano,
0: Para la composición es imprescindible casi.
1: Y la composición estaba en paralelo siempre ahí. Desde chico tenían primero, eran las primeras canciones, después unas músicas un poco que se acercaban un poco a lo que hago ahora, pero con la influencia, porque después del rock llegó el rock sinfónico. Si te acuerdas, Yes, Genesis, todos estos grupos increíbles. A mí eso también me pegó mucho. Y así que, bueno, mis primeras composiciones así instrumentales tenían un poco esa connotación así rockera. Y cuando llegué a Francia, en el 83, descubrí, para allá, como dicen, el jazz. Que no estaba previsto que yo haga jazz, pero me invitaron a un atelier en el Saint-Quiem, en el arrondissement. Y bueno, y ahí dije, uy, esto había... Entonces, bueno, me puse a aprender jazz y a tocar durante varios años jazz, pero estaba todo lo otro atrás. Lo mismo me pasó con el tango, redescubrí el tango en París. No, como en la película, ¿no? El primer tango de París. Porque iba al Trotuar de Buenos Aires, que era el templo del tango, donde pasaban los más altos tangueros que vivían de acá o que venían de Buenos Aires, de Argentina, en Francia, y pasaban ahí. Y yo tenía un amigo contrabajista que tocaba. Entonces lo iba a ver y empecé a escuchar el tango también. Y ahí dije, wow, acá que esto es un océano inmenso también. Así que también me interesó. Y así que me puse también en paralelo a aprender el tango.
0: Tus estudios, ¿no? Se puede decir que son de cine. Vas a estudiar composición para el cine, ¿no? Y vas a ganar el primer premio de composición, incluso.
1: Sí, bueno, tuve esa suerte de encontrar en el segundo año que yo estaba acá en Francia este curso de 2 años de composición de música de film en la École Normale de París, dirigido por Laurent Petit-Gerard, que es un gran compositor, director. Así que me metí de lleno ahí y bueno, sí, el primer año tuve el primer premio, unanimidad, así que bueno, me permitió tener una beca para el segundo año, pero bueno, no es que vine a estudiar eso, vine a estudiar composición en realidad, y salir de la Argentina porque estábamos todavía bajo en plena dictadura, y bueno, yo lo único que quería era hacer música. Y estaba un poco todo
0: bloqueado.
1: Sí, bloqueado.
0: ¿Cuál es el secreto de la música para el cine? Quizás que está abierta a todo, puedes hacer lo que quieras, no hay una libertad formal.
1: Bueno, yo creo que sí, estás al servicio de una imagen, de una situación, de un sentimiento que está pasando en las escenas. Así que sí, está eso en primer lugar. Después los estilos, eso depende del director, qué es lo que quiere, y a veces inclusive en la música de cine una escena cómica puede ser con una música trágica, puede dar completamente otro panorama, ¿no? O viceversa también, ¿no?
0: La música electrónica te ha interesado mucho también. Estudias en el GRM, el Grupo de Investigación Musical, aquí en París. ¿Fue eso lo que te llevó a ser el pianista y arreglista de The Gotham Project?
1: No, porque la música electrónica o electroacústica que se llamaba, o concreta que se llamaba en esa época, no
0: es la de Gotham
1: Project. No es la misma exactamente de que hacía Gotham o todos los grupos de electrónica de hoy en día, ¿no? Es más, tiene que ver con una cosa más experimental, ruidos, o sea, tratar de hacer música, o sea, por lo menos en esa época era eso, ¿no? Tratar de hacer algo musical con sonidos, me acuerdo que un día nos dijeron, bueno, traigan cacerolas, traigan cualquier cosa que haga diferentes ruidos, y grabamos y después metíamos todo eso al revés o agarramos solamente el primer golpe y cortábamos la resonancia solamente, o agarramos la resonancia y pasábamos la banda al revés. Y hay que decir que en esa época no habían computadoras, era todo manual. O sea, agarramos las bandas que eran anchas así, las cortamos, las pegábamos, era muy artesanal, sí.
0: Precisamente esa música para el cine de ciencia ficción sería perfecta, ¿no?
1: Claro.
0: Seguro sí. Que se ha utilizado, seguramente.
1: En seguro, sí, sí, sí, sí, sí, sí.
0: Con Gotham Project vas a viajar por el mundo entero. Eso sí es una experiencia. ¿Cuántos años estuviste con Gotham?
1: Bueno, los 10 años que duró el grupo, desde 2001 hasta 2011, tuvimos tres principales giras, que fueron los tres álbumes que hicieron. Así que sí, sí, fue recorrer el mundo entero.
0: Estuviste en la Olimpia de París, en óperas.
1: En la ópera de Sydney.
0: En Los Ángeles, ¿no?
1: En Los Ángeles.
0: El Hollywood Bowl.
1: El Hollywood Bowl, o sea, lugares increíbles. Sí, sí, sí.
0: Y bueno, ¿erais conscientes de todo eso?
1: Sí, sí, sí, sí, yo era consciente. Bueno, creo que todos éramos conscientes diciendo,
0: el éxito.
1: Mira dónde estamos, o sea. No, fue una experiencia increíble.
0: En fin, pues ya lo saben, Solar, el nuevo álbum de Lalo Zanelli con el grupo, la orquesta modulable La Buena Unión, ha sido editada aquí en Francia por Buda Music. Muchas gracias, Lalo.
1: Muchas gracias a ti, Jordi.
0: Mucho éxito con el disco. Permíteme también que dé las gracias a Suel Kedir y a Estefan de Fossé, quienes se han ocupado hoy de la realización del programa, y a ustedes. Muchísimas gracias por su atención y les damos cita para una nueva edición de El Invitado de Radio Francia Internacional.

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1: Esta canción no habla solo de un recuerdo de la infancia. En el fondo, su letra es simple y poderosa. Su mensaje, la felicidad no necesita lujos. En Santiago de Chile, una ciudad marcada por el silencio forzado por una dictadura que había apagado voces, sueños
2: y rebeldías durante años.
1: Tres jóvenes de clase trabajadora decidieron hacer exactamente lo que el mundo intentaba impedirles:
2: hacer ruido.
1: Jorge González, Claudio Narea y Miguel Tapia juntos formaron Los Prisioneros,
2: la banda más importante del rock en español. Pero la gloria tiene su precio.
1: Años después, roto por una relación que lo consumía, abandonado en una industria que ya no creía en él,
2: Jorge González estaba solo,
1: encerrado, atrapado en una ciudad que se sentía como una jaula sin salida. Y en ese silencio, no sabía lo que estaba a punto de crear. Lo que salió de ese cuarto no era una canción de desamor ni de rabia. Tren al Sur era algo más extraño, más íntimo. Era la historia de un joven humilde subido en un tren de tercera clase, viajando hacia el sur de Chile a ver a su padre, sin lujos, sin comodidades, pero con un corazón lleno de recuerdos de la infancia. Tren al Sur no habla de un viaje, es una declaración de orgullo, identidad y libertad. 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
3: Muy buenas tardes a toda nuestra audiencia de Punto de Vista, el programa del Foro Abierto del Consejo Superior Universitario. Les saluda Leonard Castellón, como cada martes a las 4 de la tarde, trayendo todas las noticias, todas las discusiones, todo lo que está pasando en el Consejo Superior Universitario de la Universidad Distrital Francisco José de Caldas y acercarlo a nuestra comunidad. El día de hoy nos está acompañando el profesor Luis Ramírez, que la semana pasada no pudo estar acompañándonos, hoy sí está aquí presente, al pie del cañón. Muy buenas tardes, profe, ¿cómo está el día de hoy?
4: Muy buenas tardes, con mucha expectativa, porque es el tema que me llama más la atención de lo que tiene la agenda la universidad, el Consejo Superior, perdón.
3: El Consejo Superior Universitario, sí señor. Recordando a todos nuestros oyentes que la última sesión que tuvimos fue una sesión extraordinaria, la número 10, fue una sesión de manera virtual donde la discusión se centró sobre la aprobación de los presupuestos participativos dentro de nuestra universidad. Se aprobó. Hay que pasar a unos cambios, unos pequeños detalles, más de forma que de contenido. Pero ya muy pronto la comunidad va a poder elegir en qué se va a poder invertir, en proyectos de infraestructura, investigación y más proyectos que beneficien a nuestra comunidad. Y pues también anunciamos que se eligió la representante del Consejo Superior Universitario para el comité del estatuto profesoral. Entonces es la profesora Linsay quien es la representante principal de los docentes ante el Consejo Superior Universitario. Eso es como lo último que ha pasado en el Consejo Superior. Muy pronto vamos a tener nuevas sesiones, ya sea extraordinaria o la ordinaria, que es una al mes fija. Si no, tendremos ahí una extraordinaria y vamos a estar actualizándolos y trayéndoles toda la información de todo lo que está sucediendo. Sin embargo, la discusión el día de hoy va centrada nuevamente al estatuto académico. Es un tema que es bastante importante, es uno de los más importantes tal vez en la agenda de este año. Luego de esa gran reforma al estatuto general, pues debemos actualizar los estatutos derivados, entre ellos el académico. Y por eso nos está acompañando el profesor Luini Hurtado, representante suplente de los docentes ante el Consejo Superior Universitario. Buenas tardes, profe Luini, ¿cómo está el día de hoy?
5: Buenas tardes, Leonard, buenas tardes, profe Luis, y buenas tardes a toda la audiencia, gracias.
3: Bueno, profes, ustedes dos tienen experiencia, su merced es del área docente, su merced también docente, pero está en el Consejo Superior como representante de los exrectores, ¿cierto, profe Luis? Quería saber, antes de traer todas las opiniones que nos han dejado nuestra comunidad en los anteriores programas frente a este tema del estatuto académico, quiero saber ustedes cómo ven el estatuto académico, qué es lo que le perciben en esa discusión. Todavía no se ha aprobado, todavía no es algo que esté en papel, que esté firmado, pero ¿cómo sienten ustedes que se están dando las discusiones? Desde la Asamblea Universitaria también se está hablando sobre el estatuto académico, pero ya vamos a abordar un poquito más sobre qué es lo que están diciendo desde allí. Por ahora quiero saber, en representación de exrectores, ¿qué es lo que piensa su merced, profe Luis, sobre el estatuto académico? Ya que dijo que es uno de los temas que más le llama la atención.
4: Sí, yo creo que lo que se ve es una gran confusión. Es grande la confusión que hay, yo creo que en todas las instancias de la universidad, comenzando en el Consejo Superior, porque el mismo hecho de haber aprobado el Estatuto General, no se tuvo en cuenta que tenía que hacerse esto en correlación con una reforma completa de la universidad. Porque hoy en día uno se pregunta, bueno, ¿se aplica plenamente el Estatuto General y cuál, al otro día, cuál es el cambio que se percibe en la universidad? Nada, o sea, el proceso que legitima o que justifica la existencia de la universidad, como es la investigación, la docencia, la extensión, al otro día de la reforma, aplicada esta reforma en el Estatuto General, va a seguir lo mismo. No ha habido ningún cambio, no hay, ni va a haber ningún cambio mientras no se haga la reforma de fondo, que es la reforma académica. Y entonces, algunos creen, y aquí ve precisamente en la agenda que vemos para el día de hoy, que la reforma académica es desarrollar algunos punticos que dejó pendientes el Estatuto General, como el concepto de la escuela, los campos, las cavas, pero me parece que eso no es. La reforma académica tiene que apuntar a una concepción mucho más amplia de lo que la universidad que queremos, para dónde va, y por lo tanto cómo serían los procesos que justifican esa condición de la universidad como un ente académico, que es la investigación, la docencia y la extensión. Y eso no está por acá. Con tener identificado que la escuela con las unidades, ahí no se está garantizando ningún cambio de fondo de la universidad. Claro, uno tiene que reconocer, y eso es lo que yo siempre he defendido del Estatuto General, es que garantiza la participación, la elección democrática de las autoridades, de las instancias mismas de la universidad. Ahí eso sí fue un despliegue de capacidad para presentar en un estatuto todos esos procesos, una gran participación, la organización de elecciones, etcétera. Eso me parece muy bien, pero esta otra parte, la parte académica, esa es la que me parece que quedó pendiente.
3: Bueno, y ahora por parte de nuestro representante de los docentes, quiero saber, profe Luini, su merced, ¿qué opina sobre el estatuto académico?
5: Bueno, voy a hablar desde mi opinión personal.
3: Listo, pues, personal.
5: Soy también representante de los docentes y pues hay también bastantes opiniones al respecto. Pero digamos, como profesor, como asambleísta también que estuve, después de varios años, digamos, de insistencia de la comunidad académica, profesores, docentes, egresados, incluso la asamblea tiene espacio para administrativos, finalmente se pudo aprobar el Estatuto General. Ya llevamos un año, hace un año se aprobó el Acuerdo 004 y nosotros vemos que no hemos avanzado en nada. Pues es triste decirlo, el mismo estatuto planteaba unos plazos para definir una serie de elementos que estaban establecidos en el Estatuto General, pero realmente no hemos podido avanzar. No hemos podido avanzar por dos cosas. La primera es que la administración anterior tenía que hacer un proceso de socialización del estatuto. No era solamente de pronto hacer unos flyers en redes sociales, sino tenía que, digamos, volcarse a las facultades y hacer todo un proceso, digamos, una sensibilización con estudiantes, docentes, etcétera, para que pudieran asimilar el nuevo estatuto, ¿sí? Ante eso, pues, lo que uno ve en los diferentes espacios, en las facultades, en los programas académicos, es que hay como un miedo, un temor, hay, digamos, sinsabores, desconocimiento, etcétera, de lo que es el Estatuto General. Entonces, de acuerdo con ello, me parece que pues también esta administración debería, ya que la anterior no pudo, digamos, hacerlo eficientemente, pues sí debería entonces hacerlo lo que estoy mencionando. O sea, que sea la administración la que difunda, socialice, haga el proceso de sensibilización del Estatuto General. Eso, digamos, como primera medida. Como segunda medida, digamos que hay que mencionar que la universidad en el mundo, en Latinoamérica, en Colombia, pues está pasando por una crisis. La universidad colombiana también, no es la excepción. Tenemos unos programas rígidos, anticuados, que es difícil, digamos, que un aspirante vea, digamos, interesante un programa académico de la universidad en general, ¿sí? No estoy hablando de la universidad distrital, sino en general. Y entonces, internamente nosotros decidimos plantear una reforma para acabar, digamos, con esos pseudopoderes que existían en el proyecto curricular. El proyecto curricular era el que definía qué profesor entraba o salía, cómo era el sílabus, cómo era la malla curricular, ¿sí? un poco por fuera de las necesidades realmente de los aspirantes. Entonces era necesaria esta reforma, se aprueba la reforma y entonces vemos que ahora los estatutos derivados, pues hay como tropiezos en ese tema. Y la segunda parte tiene que ver con que quienes ahora están, digamos, en cargos de la administración, no estuvieron presentes en los espacios asamblearios ni estuvieron presentes haciéndole el seguimiento a través, digamos, de las largas sesiones del Consejo Superior para poder aprobar finalmente el estatuto. Entonces, pues digamos ahí sí, como dicen coloquialmente, matamos el tigre y nos asustamos ahora con el pellejo. Y entonces ahora no veo que exista por parte de la administración como una hoja de ruta, una ruta metodológica para poder empezar a establecer lo que dice el Estatuto General y, por qué no, de ahí también se deriva el Estatuto Académico, el Estatuto Docente, el Estatuto de Investigación, etcétera, etcétera. Eso es, digamos, a grandes rasgos, la sensación, y es una sensación personal, pero también compartida con algunos colegas, de qué es lo que está pasando, de por qué no avanzamos en el tema de la implementación de la reforma.
3: Bueno, profe Luini, muchísimas gracias por su opinión personal desde el punto de vista como docente frente a los cambios que han derivado a partir de esa aprobación de el acuerdo 004 de 2025 el acuerdo sí 004 de 2025 de mayo, que sí ya se cumplió un año desde la aprobación del gran Estatuto General, esa gran reforma que se le hizo a la universidad. Y bueno, le damos la bienvenida también a otro de nuestros invitados. Es Daniel Jaimes, estudiante de la licenciatura en Ciencias Sociales y representante estudiantil ante el Consejo Académico. Daniel ya nos había acompañado aquí en Punto de Vista. Daniel, ¿cómo estás? Y cuéntanos, desde el punto de vista de estudiantes, ¿cómo ven ese estatuto académico?
6: Bueno, primero que todo, muchas gracias. Hacer un saludo también a la comunidad que nos esté escuchando y a la cual se le pueda hacer llegar este contenido. Bueno, desde el estamento estudiantil creo que tenemos varias discusiones. Lo hablábamos también con algunos docentes y lo que entendemos por estatuto académico es una reforma que no decide qué tipo es, ¿sí? Acá tenemos una reforma que a veces la planteamos como institucional, administrativa, y a veces la planteamos como epistemológica, ¿sí? Entonces, por una parte estamos hablando de la creación de escuelas, CABAs, unidades administrativas que tienen un enfoque y que cuando las argumentamos, y eso lo hemos visto, ya lo mencionaba el profe, desde las argumentaciones de la asamblea universitaria, cuando se trabajó por mesas, se vivió el trabajo, cuando planteaban la figura de escuelas, de CABA, bueno, como para tratar de darle forma, lo hablaban basándose en corrientes pedagógicas, venidas de Estados Unidos, venidas de implementaciones académicas de este estilo, en otro montón de universidades en cuya experiencia fue valiosa, y entonces presentamos a veces la reforma así, ¿no? El carácter académico así, como un enfoque más de corte epistémico, ¿sí? Es una modificación que toca fibras mucho más allá de la simple modificación de oficinas. Pero por otra parte, reducimos en muchas ocasiones en diferentes cuerpos colegiados la discusión a una discusión meramente administrativa. Entonces estamos hablando de que, claro, la escuela es una figura epistemológica que permite profundizar la discusión entre docentes, que puedan generar alternativas curriculares y educativas para la universidad, pero la parte importante está en que evaluemos quiénes quedan de directores, ¿sí? Si de una facultad podemos sacar hasta 7 escuelas y de pronto de la otra no, ¿sí? Entonces en una facultad ya tenemos 7 directores que van a contemplar 7 salarios adicionales, ¿sí? Entonces se convierte casi que en una figura burocratizada la estructura académica. Ahora, de parte del estudiantado tenemos una particularidad, y es que ubicamos que como tal dentro de la estructura académica que se plantea a partir de las los diferentes bocetos que se han hecho y como quedó contemplado en el Estatuto General, el estudiantado únicamente tendría acceso a una de esas unidades para poder discutir sobre el currículo, ¿sí? Entonces, al parecer, quienes estuvieron en el proceso de aprobación del año pasado, y que, si hay que decirlo, no es el proceso de aprobación que estábamos esperando históricamente, que viene de una movilización gigante, y que el año pasado, y cuando estuve acá también lo mencionaba, se hizo con un afán también de carácter político, ¿sí? De la correlación de fuerzas que se podía tener en ese momento, y es que esa no es la misma reforma que esperábamos que quedara, y en el marco de que se modificaron elementos como muy, muy, muy particulares, quedó, por ejemplo, cosas, entre otras, como que la escuela queda asignada a la Vicerrectoría de Formación, ¿sí? Con la potencia que tenía para poder desarrollar investigativamente a la universidad, queda asignada a la Vicerrectoría de Formación, y casi que con las responsabilidades que antes tenía el proyecto curricular de revisar hojas de vida, de evaluar qué profesor cumple con qué requisito o no, pues ahora esa función la cumple la escuela. Entonces ahora los proyectos, pues queda muy difuminado qué van a hacer. Y ahí entonces aparece que la única unidad académica en la que puede participar el estudiantado es la CABA. En la escuela no se puede, los profesores integran la escuela y los profesores, aparte de integrar la escuela y aparte de ser quienes también intervienen en la facultad, son quienes convocan el claustro docente. Entonces hay tres escenarios bien particulares donde solo hay docentes, ¿sí? No hay una participación activa del estudiantado. La CABA es el único escenario en donde pues tiene que haber un escenario masivo para que realmente pueda ser escuchada la voz del estudiantado, porque por otra parte nos plantearon pues otra forma adicional, que es el Consejo Estudiantil, que tiene también un montón de figuras sobre las cuales se puede impulsar un escenario que apalanque y que termine al menos generando modificaciones en lo académico, pero que así como está la reforma y al menos en los bocetos que hemos visto de propuesta de diferentes facultades, pues lo que evaluamos es que realmente no termina de contemplar la figura del estudiante dentro de una discusión que pasa más allá de la organización administrativa, de la organización de oficinas, para hablar de una discusión académica y pedagógica en la universidad.
3: Bueno, muchísimas gracias por traer el punto de vista de la comunidad de estudiantes. Recordemos para todos nuestros oyentes, se ha nombrado el término CABAS, pero de nuevo no es algo que se ha implementado y no todos conocemos, son las comunidades académicas básicas. Es una nueva figura que se está como mencionando en este nuevo estatuto. Entonces, se está discutiendo la creación de áreas de formación, CABAS, escuelas, centros de extensión, institutos de investigación. Bueno, centros de extensión ya existía, pero pues se transforma la forma, se transforma el sistema en cómo se implementaría institutos de investigación. Pero también esta nueva arquitectura va a traer nuevas preocupaciones para la comunidad. Ya en anteriores programas hemos hablado sobre ellas, las voy a traer aquí nuevamente, y es la falta de claridad conceptual, la poca socialización, escenarios cerrados de discusión y dudas sobre qué tan vinculante está siendo la participación de la comunidad universitaria. Es como que el área de la participación de la comunidad es lo que más está preocupando a la misma comunidad, si realmente van a existir esos espacios o la aprobación va a ser en un espacio cerrado también. Esa es una de las grandes como cuestionamientos que se está haciendo en general, tanto de estudiantes como docentes y demás miembros que conforman nuestra universidad. Entonces les quería preguntar a ustedes, ¿cómo consideran esa discusión? ¿Qué tan abierta es la discusión de la nueva construcción de ese estatuto? ¿Lo sienten que sí hay espacios para la comunidad o es algo muy cerrado? Profe Luis, su merced, ¿qué piensa?
4: Mire, yo creo que hay unos presupuestos de los cuales se ha partido allí, incluyendo el Estatuto General y pensándose para el académico, es que en la universidad es para desarrollar administración. Y administración sigue, que puede ser por un lado académica y por otro lado administrativa y financiera. Entonces ahí se ha pensado es a quiénes hay que administrar. A los profesores, entonces hay que organizarlos en grupos, escuelas y no sé qué, bueno, CABAS, etc. Olvidamos que el núcleo, primero la universidad es una institución académica, y es académica y educativa, es un centro de educación, Entonces, la reforma grande que tiene la, que debe darse en una universidad, en eso hay que pensar cuáles son los núcleos que hacen posible el cumplimiento de las tres misiones de la universidad, de cualquier universidad, por lo menos las mínimas, que las que todo el mundo menciona. Entonces, ¿cuál es el núcleo de la parte de docencia? Es el, lo que han llamado en el Estatuto General, programa. Desconociendo lo que teníamos antes, que era bastante innovador, único en el país, y que muchas universidades lo tomaron. Y era muy, muy original en el sentido de que era, sí, era un centro de investigación en que se participaba con los estudiantes también para su propia formación. Lo que pasa es que en la universidad, el tipo de profesores que teníamos en ese momento, y yo me imagino que ahora también, no podían concebir que se hiciera un encuentro interdisciplinario para la formación de un programa en un comité curricular, y que entonces todos los cambios de los programas, de la asignatura y todo eso, se resolviera en una discusión interdisciplinar ahí en ese núcleo que constituye el programa o proyecto curricular. El otro núcleo es el del proyecto de investigación, que es lo que define en sí el desarrollo de la investigación de la universidad. Y el otro es el de la extensión. Yo tengo un criterio ahí diferente de lo que tradicionalmente se hace, que se dice, y es que en algunas universidades eso lo han transformado en un negocio más, ¿no?, de negocio. En otras partes, centros de investigación que vinculan a la universidad con el campo, con el medio. Yo diría que eso, por ejemplo, el mismo, la universidad tiene una función social por excelencia, y esa es la proyección social más importante que puede hacer, pero tiene que demostrarlo. No es simplemente decir que la universidad tiene que estar proyectada, pero ¿dónde está la vinculación de la universidad distrital, por ejemplo, a los desarrollos, los problemas que tiene el país y concretamente también aquí en el distrito? No lo hay. Entonces, y lo mismo pasa con la formación de los estudiantes. Los forman en un programa que les imponen de antemano, ya antes llegan a la universidad y reciben un programa hecho, yo no sé por quién, ¿no? En los mismos las asignaturas son programas que hace años se van repitiendo en la clase la misma cosa y no se actualizan. Mire el desarrollo de la investigación en la ciencia en el mundo, y donde podemos decir que los espacios académicos de la universidad se están actualizando en esas, incluso la apertura o el cierre de programas, eso, o creación de facultades. ¿A qué obedece eso? No debiera ser al desarrollo del conocimiento, la investigación y de las necesidades sociales que tiene la sociedad, en particular el distrito y el mundo. Entonces, claro, lo que nosotros planteamos en esa época con el concepto de proyecto, pues no le pongan el nombre de proyecto, pónganle programa si quieren, pero lo que importa es que lo que hay en esos programas, en cualquier programa de ingeniería o lo que sea, es que los contenidos, los problemas, la metodología, la pedagogía que se da, se esté discutiendo semestralmente, incluso que el profesor que se hace titular de una cátedra la discuta con los colegas, porque es una discusión. Allí no se va, por ejemplo, el caso de educación, ¿cómo se les ocurre que un profesor, por ejemplo, digamos el caso del lenguaje, que sea un especialista en teoría del lenguaje, una teoría formal que nadie la entiende, ¿no? Pero no les dicen nada, no los forman nada para que sean un licenciado en educación, en lenguaje. No hay eso. Entonces me parece que eso está desubicado completamente de la realidad de lo que debe ser la educación. Y les repito, la universidad es una institución académica y educativa, y hay que pensar es en eso ante todo, antes que una entidad administrativa o alguna cosa de eso.
3: Muchísimas gracias, profe. Ahora, el profe Luini, teniendo en cuenta eso de la construcción de la evaluación de los programas o proyectos, como finalmente se defina, ¿cómo debería ser la participación de los docentes en eso, en la creación de eso, de la participación en esas CAVAS que hemos mencionado, digamos los claustros docentes? ¿Cómo debiera ser esta situación desde su perspectiva?
5: Bueno, en algunas de las charlas en las cuales pues, nos han invitado a exasambleístas, pues porque vivimos ese espacio y contribuimos en elaborar documentos, etcétera, ¿cierto? Incluso el documento de estatuto académico también se trabajó. Entonces, en esas charlas hemos planteado, sugerido, no es que sea obligatorio, no, eso, digamos, los mismos claustros docentes o los mismos consejos curriculares son autónomos en eso, pero hemos sugerido una ruta metodológica para poder enfrentar el tema de la implementación del Estatuto General y de la construcción del Estatuto Académico. Esa hoja de ruta tiene unos pasos. El primero de ellos tiene que ver con, en este momento nosotros tenemos los programas académicos, ahora se llaman programas académicos, que tienen sus registros calificados, y es necesario que se reúnan los consejos curriculares. En los consejos curriculares tienen participación representantes estudiantiles, profesorales, etcétera. Ojalá consejos curriculares ampliados para que vincule también profesores de vinculación especial, MTO y TCO, ¿sí? Y entre ellos empezar a dialogar, analizar y proponer cuál debe ser el área de formación o los campos de formación que deben gestionar o administrar los programas en los que actualmente hay un coordinador de proyecto curricular, ¿sí? Particularmente en la tecnológica nosotros tenemos programas por ciclos propedéuticos y hay un coordinador que gestiona dos programas. Eso es completamente válido. Entonces, si establecemos el área o los campos de formación, pues podemos colgarle los programas que actualmente ya están en la universidad. O sea, ese esfuerzo de ahí solamente es hablar con consejos curriculares, ponerse de acuerdo y definir el campo y el área de formación que va a administrar y gestionar los programas que actualmente tiene la universidad. El segundo paso tiene que ver que una vez definido eso, eso debe pasar al consejo académico para realizar una conciliación. ¿Por qué conciliación? Porque muy seguramente habrán áreas y campos de formación afines en diferentes facultades, ¿sí? En este momento no sabemos si, como tenemos programas tecnológicos o de ingeniería, por ejemplo, en medio ambiente, en tecnológica, en ingeniería, pues probablemente en esos tres, en esas tres que hoy día son facultades y que más adelante se llamarán sedes, pues probablemente en esas tres existan áreas comunes, ¿por qué no? Y entonces se van a hacer presentaciones, se va a argumentar, se va a discutir, se va a debatir y finalmente se llegará a un consenso de si el área de formación se queda con sus programas que tiene o si por el contrario se fusiona con otra área y entonces crecería, digamos, se fortalecería una determinada área de formación y campo de formación. Una vez definido eso, entonces, ¿qué pasa? Pues es más fácil llegar a las comunidades académicas básicas, porque si yo me aglutino con unos pares míos que están aquí y allá en diferentes sedes, pues es muy fácil ahora sí hablar como pares. Es diferente a como actualmente se está llevando a cabo, ¿sí? En un proyecto curricular, si se necesita cursos de física o de química, se contrataba al profesor, se abrió un concurso para un profesor de química o de física en un proyecto curricular. Y el profesor, cuando iba a hacer investigación, ¿con quién se entendía? ¿Con quién conversaba? ¿Le tocaba recurrir a otro proyecto curricular o ir a otra facultad? Ahora, con la comunidad académica básica, que finalmente el número de comunidades académicas básicas pues van a conformar una escuela, pues ya existe digamos una comunidad científica académica en torno a un campo de conocimiento saber, ¿cierto? Que debe ser transversal en toda la universidad. Eso es como lo que hemos tratado de orientar. Un ejemplo, no es que sea camisa de fuerza, un ejemplo. Nosotros sabemos que cada programa académico tiene un porcentaje de créditos entre estudios básicos, estudios profesionales, estudios de profundización, y tiene otros números de créditos en un porcentaje, por ejemplo, para el tema sociohumanístico, para económico-administrativo. En las universidades confesionales está el tema de las cátedras de esas universidades. Nosotros tenemos la cátedra Francisco José de Caldas, la ética, la democracia, etcétera, que son conexas. Pero entonces, ¿qué pasa? Que de ahí podrían surgir las escuelas, porque si todos los programas académicos tienen esos componentes, ese porcentaje de créditos en esos, pues es definitivo que eso va a estar ahí, va a permear todos los sílabos y el currículo de cada programa académico. Esa es como la ruta que consideramos, sugerimos, ¿cierto? que podría utilizarse, y no hacer discusiones como que es que el estatuto general es sujeto a interpretación, ¿sí? Entonces uno dice, pero ¿cómo así? O sea, si la norma quedó mal hecha, pues entonces miremos cómo la cambiamos, ¿sí? Como lo decías tú. Antes, claro, yo recuerdo que la asamblea proponía que las escuelas estuvieran adscritas a la Vicerrectoría de Investigación, porque es donde nace el campo, el conocimiento, saber, propone nuevos proyectos, etcétera, y la formación sí dedicada a la Vicerrectoría de Formación, ¿cierto? Pero bueno, así quedó. Aquí en el mismo estatuto establece cómo se pueden hacer modificaciones al estatuto general, pues hay que cumplir un procedimiento, pero eso se puede hacer. Pero parece que con esa ruta metodológica que planteamos está la participación de todos en consejos curriculares ampliados y posteriormente en claustros. Ya el rector convocó al próximo 26 el claustro general. Ese va a ser una primera, ejercicio de mirar cómo podemos avanzar en el tema de la implementación del estatuto y con miras a ver cómo construimos el estatuto académico. Gracias.
3: Bueno, pues hay bastante que discutir, bastante que charlar, muchas perspectivas. Quiero preguntarle a Daniel, su merced que está directamente, ya que el profe Luini lo mencionó, en el Consejo Académico, ¿cómo está la discusión frente al tema en el Consejo Académico? ¿Qué está pasando y cómo lo ven ustedes? Esa denuncia que han hecho varios estudiantes de que los estudiantes no tienen de verdadera participación en la construcción del estatuto académico.
6: Bueno,

0: la posición al estudiantado, y creo que esto también amerita entonces hablar de que si es el estamento mayoritario, ¿sí?, si todas estas políticas a la larga van a terminar impactando en la cotidianidad del estudiante directamente, ¿sí?, porque pues a la larga es para quien va dirigido todo un proyecto académico, ¿sí? La universidad se piensa un perfil de egreso, con el profesor no se piensa un perfil de egreso, ¿sí? Para el estudiante se piensa un proyecto educativo de facultad, ¿sí? Se esperan, se crean unos estándares, unas competencias, hay que responder en una mirada muy neoliberal que al parecer a la universidad le encanta. Y entonces a partir de esto, pues establece unos estándares alrededor del estudiantado, pero no lo quiere incluir en la discusión, ¿sí? Entonces, en diferentes facultades se convocan espacios, no se contempla al estudiantado y le queda al estudiante los últimos escenarios posibles, que son escenarios asamblearios. Ahorita, de parte del estamento estudiantil, estamos en función de organizar lo que es el encuentro general estudiantil, con el objetivo de que nos permita generar el insumo suficiente para poder construir los estatutos derivados. Entonces este encuentro estudiantil va a venir acompañado, se va a desarrollar el otro semestre, y va a venir acompañado de unos encuentros por facultad que sí se van a desarrollar este semestre, con el objetivo de poder ir generando como esa base de discusión. Y entonces todos estos elementos que se han venido sintetizando en el Consejo Académico, pues primero, tienen una falta de participación del estudiantado, ¿sí? Se le presenta a la comunidad como un escenario amplio el publicar un borrador de estatuto y opinen, ¿sí? Y no realmente garantizando las condiciones para que la comunidad se pueda sentar a discutir, ¿sí? Que muchos docentes, muchos sectores hablan de que, bueno, y es que a la larga el estudiante no tendría por qué sentarse a pensar una política, pues déjele la normativa a quienes saben de normativa. Pero esto se trata es de que la comunidad tenga la capacidad, como ya lo mencionaba el profe, de poder entrar a cuestionar si quiere seguir viendo la materia que se viene dando en la universidad desde hace 20 años o no la quiere ver, ¿sí? De si tiene la posibilidad de tener incidencia en la construcción de los sílabos o no, ¿sí? O sea, esto implica una discusión de calado. Es más, implica hasta una discusión de establecer si el estudiante está de acuerdo con que en este momento la administración esté reencauchando una política de flexibilidad curricular que se presentó en el 2024 y a partir de movilización estudiantil se rechazó. Entonces se presenta hoy como un escenario muy a la avanzada, muy de corte casi que progresista, hablándolo en términos educativos, pero pues cuando vamos al acto directo, pues es el reencauche de políticas. Entonces no hay realmente una apertura lo suficientemente grande para el estudiantado. El Consejo Académico en este momento está en una duda precisamente de, bueno, ¿qué hacemos? ¿Tomamos los insumos y modificamos la propuesta? ¿Esperamos a que se reúna el claustro docente? ¿Esperamos a que los estudiantes saquen su encuentro y discutimos todo? ¿Vamos construyendo una vez y lo que vaya saliendo? Sí, es un escenario que realmente ha sido un poco confuso. En efecto, pues es responsabilidad también de estos cuerpos colegiados pues tratar de brindar al menos alternativas y unas rutas entre las que ya se contemplan, algunas como las que menciona el profe, otras que tendrían que contemplar escenarios mucho más amplios, discusiones más de corte académico, pero sí, pues ha sido muy difícil para el estudiantado poder incidir en esta nueva etapa de reforma que para muchos y muchas, aún llevando años en la universidad, es una etapa completamente nueva, de la cual no se sabe qué esperar.
1: Bueno, muchísimas gracias por traernos ese contexto de lo que está pasando en el Consejo Académico y pues la visión desde los estudiantes. Ya que lo mencionaste, eso de la flexibilización curricular es otro de los miedos que hay latentes en la comunidad, tanto para docentes como para estudiantes, y es que muchas veces se habla de que estamos en la necesidad de sumarnos a las nuevas tecnologías, aprovechar las tecnologías de la información y la comunicación y todo eso, y se habla de aumentar más espacios de clases virtuales, y pues algunos consideran que eso pone en riesgo la propia vida universitaria, que ya se estarían transformando las formas de habitar la universidad, sino que simplemente ya sería algo como muy administrativo la sede, y de ahí para allá las clases virtuales, y se pierde la esencia de una universidad, y más a una universidad pública tan influyente como lo es la distrital. Entonces, quería dejarles ahí a ustedes esa pregunta: ¿cómo ven ese tema de la flexibilización, la necesidad de innovar, sí, de sumarnos a las tecnologías de la comunicación, para que lo vayan pensando? Mientras eso, quiero hacerle un llamado a toda la comunidad, a todos los que nos están escuchando, recordarles que estamos en...

0: ya a puertas del proceso electoral 2026-1 en la Universidad Distrital, elecciones que se van a llevar a cabo este 21 de mayo por el sistema de gestión académica, el SGA o el famosísimo Cóndor, que algunos odian, otras aman, pero por allí se van a poder votar por diferentes órganos colegiados, órganos de dirección y miembros de la asamblea universitaria. Entonces, si ustedes todavía no conocen quiénes son los aspirantes desde los diferentes estamentos a esos órganos colegiados o a la asamblea universitaria, lo pueden consultar en el blog de elecciones de la universidad. Entonces, ustedes buscan blog de elecciones Universidad Distrital, ahí les va a aparecer la página, pueden poner en procesos electorales 2026-1 y ahí va a estar el listado de todos los procesos activos, dándole clic a, por ejemplo, aspirantes a la asamblea universitaria por parte de los estudiantes, van a encontrar los diferentes candidatos junto con su número en el tarjetón para cuando se vayan a realizar esas elecciones el próximo 21 de mayo. Esto es algo bastante importante y pues que también va de alguna manera a regir el rumbo de nuestra universidad a futuro y pues se conecta con todo lo que podamos o no, bueno, con todo lo que se apruebe o no desde el Consejo Superior. Por eso es importante dar esta información en este espacio. Si quieren conocer igual más información, desde aquí, desde la UT 90.4 FM, en el programa de Revista de la Mañana de 7 a 11 de la mañana se está dando información de cada uno de los candidatos a esos órganos colegiados y de dirección y a la asamblea universitaria. Listo, entonces, para que estén ahí súper pendientes. Ahora sí, profe Luis, sumerse que es está como interesado en todos estos temas de inteligencia artificial, de innovación y todo esto. ¿Qué piensa de esa flexibilización en los currículos académicos? ¿Será que es bueno eso de enfocarnos mucho hacia las clases virtuales o no? ¿Qué es el miedo que tiene la comunidad?
1: Esto hay que pensarlo en dos direcciones. Uno es la flexibilidad que pueda tener al interior del programa, un programa, porque dado el desarrollo que hay el conocimiento en ese campo específico. Por ejemplo, Facultad de Educación, la ciencia de la educación ha avanzado enormemente. ¿Y qué tenemos en la facultad, en la universidad? Los mismos modelos de hace años, del siglo pasado. Entonces, esa posibilidad de discutir esa amplitud, ese cambio, esa, digamos, esa flexibilidad, incluso de enfoque, porque puede ser que digan, no, acojamos el constructivismo piagetiano y o el visigosquiano, o el de el caso este del cognitivismo puro, bueno, lo que sea, pero que sea en debate, en debate. Entonces, esa flexibilidad de posibilidades de discusión se tiene que dar dentro del programa, de lo que yo llamaba proyecto curricular, y ahí entonces ese tiene que tener representación de los estudiantes, desde luego que tengan la posibilidad de discutir también esos temas, de los profesores de las diferentes áreas o escuelas que se puedan llamar, para que haga un... porque ya el problema es crear comunidades para saberes comunes, disciplinas, eso está ya muy mandado a recoger, eso ya está desactualizado, eso fue el siglo pasado. Entonces, eso por un lado. Por otro lado, el problema de la inteligencia artificial. El problema es que va a desplazar esas costumbres de los profesores que todos los semestres van a repetir lo mismo. Es decir, que reducen la enseñanza en el aula para transmitirle conocimientos, que el estudiante la puede conseguir de manera más cómoda y fácil mediante el dispositivo de la inteligencia artificial en la casa. Por eso es que muchos estudiantes ahora no van a la universidad, porque lo pueden tener en la casa. Entonces, en ese sentido hay que tener cuidado más bien para que el enfoque de la educación haga necesario el profesor. ¿Y el profesor para qué? Para que lidere, para que impulse el desarrollo del pensamiento, el conocimiento en el campo de esa profesión respectiva. No para ir a recitarles saberes que repito, pueden conseguir en cualquier parte. Entonces, en ese sentido sí hay que tener cuidado con la inteligencia artificial. La semana pasada estuvimos en un encuentro internacional en la Universidad de Tolima, donde vinieron varios países ahí y estuvimos discutiendo precisamente eso. El peligro está en que los profesores sí van a ser desplazados, sí se quedan todavía repitiendo los mismos saberes todos los semestres, no se actualizan o por lo menos no van a ya cumplir otra misión, por ejemplo, a crear problemas, preguntas, a discutir con los mismos estudiantes, a asesorar, a crear grupos de investigación, etcétera. Ahora, la flexibilidad se puede ver en otro sentido, ya no interna, yo la veo, pero externamente es un problema de necesidad de proyección social que puede tener una universidad. Y eso yo ya lo he dicho aquí varias veces, es que una universidad podría darle la posibilidad a gente que no tiene la capacidad de entrar a la universidad por su condición física, por ejemplo, o por cualquier otra forma, que están por ejemplo, la gente que está en las cárceles, que quisiera estudiar, no necesariamente que tenga que ser una profesión, pero sí programas de capacitación, de formación, incluso por ciclo, lo como sea, pero darle la oportunidad a gente que no tiene otras posibilidades de educarse, y eso es otra cosa diferente. No es nada neoliberal, por el contrario, es muy de un programa social. Y aclaro, no está en los planes de gobierno, del actual gobierno, ese tipo de programa. Es una idea que yo tengo, y seguramente que no tiene ninguna acogida. Pero lo de la flexibilidad sí es interna. Y la flexibilidad es que cada semestre se discuten los planteamientos del profesor en una cátedra que tenga y actualiza su programa con la discusión del grupo de los que están ahí. Porque el estudiante, por ejemplo, representa y escucha todos los de su carrera. Y dice, no, el planteamiento que hace el profesor es ya pasado de moda, ya no, eso no tiene ninguna vigencia. Recuerden, miren, hay muchas carreras que terminan y no tienen ninguna forma de vinculación, porque no tienen una posibilidad de pensarse, de investigar, de acomodarse a otro. Mira, yo fui un lingüista inicialmente, lingüista, puro, y fui capaz de ser rector de esta universidad, lingüista, y con doctorado en educación. Y no, yo no tenía ninguna capacidad administrativa, no me conocía ninguna ley, nada de eso. Y pude ser el rector de la universidad. ¿Por qué? Porque fui siempre crítico de todo, desde el profesor allá en el pregrado.
0: Bueno, profe, muchísimas gracias, profe Luis. Ahora vamos con el profe Luini, pues ante ese posible riesgo que hay desde la perspectiva del profe, ¿no? Porque eso en cuanto a la dictar las clases, a los contenidos académicos y formativos, pero pues también está la investigación, que eso siempre está en innovación, siempre reunirse esos profesores para ver hacia dónde podemos apuntar hacia el futuro, pues es otra perspectiva. Su merced, ¿qué nos puede comentar?
2: Bueno, sobre yo lo que veo en la universidad es que hay varias personas que no entienden el servicio público o no entienden cómo funciona una institución pública de educación superior o la educación pública. Yo creo que Daniel se refiere al tema de que en el 2024 se presentó una propuesta de ampliar la oferta académica con algo que se llamaba microcertificaciones, ¿sí? Cosas así. Entonces, digo lo de la educación pública, ¿por qué? Porque eso incluso lo vemos en el Consejo Superior también a veces. Pareciera que, a pesar de que estamos en una institución pública, se quisiera manejar la universidad como una empresa privada. Y entonces queremos ampliar una oferta solamente con la intención de vender, ¿sí? Y realmente a nosotros, a la universidad pública, no le interesa eso. O sea, si no vende, no pasa nada.
1: Para nada.
2: ¿Sí? Eso un negocio privado está bien, una universidad privada que solo depende de matrículas, perfecto. Pero a nosotros no nos interesa eso. Cuando nació la universidad en el mundo, nadie estaba interesado en vender programas. La gente estaba interesada era en aprender, en conocer, en culturizarse, ¿sí? Y la función de la universidad pública aquí en Cafarnaúm es eso. Nosotros necesitamos es difundir conocimiento para que las personas se apropien y eleven ese nivel cultural, y probablemente por elevar ese nivel cultural lo contraten en algún lado, ¿sí? pero el objetivo de nosotros no es formación para el trabajo, para eso hay otras instituciones. Entonces me parece que como primera medida el ampliar la oferta con la intención de vender no debe ser un objetivo de la universidad. Nosotros debemos fortalecer nuestros programas académicos para la formación, para el conocimiento, para el saber, etc. Lo otro que tú mencionas, o sea, porque creo que hay una diferencia entre lo que dijo Daniel, son las tecnologías para que esa formación se dé de la mejor manera, y entonces eso es diferente. Ah, que es que de pronto uno puede hacer clases mediadas por TICs. Ah, bueno, sí, pero sin perder de vista cuál es el objetivo de la formación de nosotros. Entonces, utilizar herramientas magníficas, ¿sí? Avanzadas, etcétera, realidad aumentada, realidad virtual, inteligencia, lo que sea, magnífico, pero sin perder de vista cuál es nuestro objetivo primordial. Eso era lo que quería decir.
0: Bueno, vale, sí, es que en nuestro capítulo anterior, María Fernanda, una de nuestras invitadas, pues mencionó eso, estaban viendo esa posibilidad de convertir o que se, como que popularizara mucho eso de clases virtuales. La mayoría de espacios, y pues que finalmente el espacio de reunirse en la universidad se podía estar perdiendo, y creo que también lo mencionaron en el programa donde nos acompañaron los dos representantes ante el consejo académico, era eso, ese miedo que tiene la comunidad estudiantil frente a eso, porque sí, existen las tecnologías para mediar el traspaso de conocimiento, de información, de acercarnos y eso, pero ¿dónde está lo humano? El conectar con los otros en esos espacios de comunión y de compartir. ¿Los estudiantes cómo ven eso de las tecnologías y la flexibilización?
3: Ok, sí, primero iniciar dando la claridad. Cuando hablamos de la reforma curricular, es importante recordar el documento que expide la Vicerrectoría Académica en la anterior administración para el 2024, donde no solamente habla de microcertificaciones, sino de doble titulación, internacionalización, plurilingüismo, documento que se basaba a partir de determinaciones del Banco Mundial, de la OCDE, ¿sí? de instituciones multilaterales que establecen casi que el derrotero para que las universidades pues desarrollen sus funciones misionales, ¿sí? Y a partir de eso hablamos de la flexibilización, que lo contempla el documento y que lo presenta, y creo que ahí es el punto en donde se enlazan la discusión que se presenta acá y la discusión del espacio anterior, y es presenta el documento como si fuera únicamente una implementación de tecnologías de la información, ¿sí? Y desde el estudiantado también hemos visto a veces como la infantilización en el debate de es que ustedes no quieren que se utilice la tecnología, no, pues sí, pues imagínense quiénes son los que más utilizan tecnología a día de hoy, pues la juventud, ¿sí? O sea, evidentemente nos quedaría mucho más fácil poder acceder a la educación por medio de esos de este tipo de herramientas, ¿sí? Ahora, acá sí hay que dar otro debate que es el que está solapado detrás de esto, ¿sí? Y es que una cosa es implementar tecnologías de la información para acompañar o fortalecer el proceso formativo, como lo decía el profe, ¿sí? Respecto a si yo tengo, o sea, si la universidad distrital se proyecta ser universidad de la ciudad-región, por ejemplo, ¿sí? ¿Cómo hago yo para que un estudiante de la periferia, más cercano a Cundinamarca, que le implica un desgaste muy grande poder venir a las diferentes sedes ya de forma más interna, cómo hago yo para que el estudiante pueda tener ese pues la oferta educativa, ¿cierto? Entonces ahí hablamos de implementación de tecnologías de la información. Cuando hablamos de cómo hacemos para que las poblaciones vulnerables, de las poblaciones en centros penitenciarios de este estilo puedan acceder, ¿cierto? Eso es una, ¿sí? Pero la otra implica entonces establecer que las tecnologías de la información van a terminar solapando la cotidianidad y el ejercicio de articulación y de habitabilidad de las sedes, ¿sí? Porque es bien curioso, la Macarena, vamos a poner por ejemplo, hace unos años tenía un problema de hacinamiento, ¿sí? Problema de hacinamiento gigante, ¿sí? A día de hoy el problema no es de hacinamiento, el problema es que hay un montón de salones vacíos, ¿sí? Entonces, la implementación de las tecnologías de la información no puede ser para eso, para que se desocupen las sedes. Tiene que ser un escenario que fortalezca todo el proceso formativo, todo el proceso educativo y que permita potenciarlo aún más, ¿sí? Inteligencia artificial, realidad virtual, todos esos elementos terminan siendo adecuados para que se pueda complementar. Pero si estos elementos no los acompañamos también con el fortalecimiento y mejoramiento de las condiciones físicas en las sedes, no estamos haciendo nada. Si para mí la política de flexibilización solamente implica que mando a los estudiantes a ver clases virtuales, ¿sí?, que desocupo las sedes y con eso, porque ahí sí es donde la gente creo que históricamente sí que conoce cómo funciona el sistema de educación superior, con eso yo garantizo que la plata que según la ley 30 yo debería invertir para bienestar y condiciones en la sede, pues ya no la invierto, porque es que todos los estudiantes están en la casa, ¿sí? O sea, ¿para qué me preocupo de que hayan las mínimas garantías de habitabilidad en la universidad si yo tengo a todos los estudiantes de forma remota? Y acá hay otra discusión, y es que implica una política de implementación de tecnologías de la información, ¿sí? Porque dejémonos de vainas, pero en efecto sí que pasa que, como lo dice el profe, la universidad no es una empresa privada, pero ya funciona como una, ¿sí? O sea, o a qué sé que profesores terminen con tantos puntos salariales después de un año, ¿sí? O sea, si funciona como una empresa privada, casi que administrada por unos sectores bien particulares que se reparten estos escenarios, ¿sí? Entonces, si la universidad no se plantea primero el debate de cómo implementar de forma seria, de forma amplia, bien articuladas, las tecnologías de la información para hablar de flexibilización, lo único que estamos haciendo es abrirle campo a un montón de escenarios que van a terminar privilegiando a unos sectores que vienen siendo privilegiados y pauperizando a unos que vienen siendo pauperizados. O es que a la universidad no le quedaría mucho más fácil, en lugar de contratar a dos profesores para atender a cuatro grupos, simplemente contratar a uno que tenga la capacidad de programar una plataforma y que atienda a los cuatro grupos por medio de una plataforma. Obviamente es una reducción presupuestal. ¿Y esos profesores qué? ¿Sí? ¿Qué se hace con esos docentes que van a terminar viéndose alejados por estas prácticas de flexibilización? Entonces creo que implica un debate mucho más profundo, mucho más mancomunado, y no al reduccionismo de si usamos el celular en clase, si usamos Kahoot o no. Sí, implica una mirada mucho más allá de carácter académico y hasta epistemológico.
0: Bueno, muchísimas gracias. Lastimosamente esta discusión, y cuando es unos temas así de interesantes y de profundos, el tiempo se va volando. Y el tiempo en radio se va volando mucho más rápido. Hemos llegado al final de este capítulo. Yo creo que es necesario generar otro espacio más adelante para profundizar en todo eso que tal vez quedó en el tintero. Pero pues muy seguramente vamos a generar otro momento para discutir esto del estatuto académico. De todas formas, cuando se genere alguna aprobación a futuro de lo que finalmente pase, tendremos ese espacio claramente para discutir todo ello. Muchísimas gracias al equipo de producción de la UD 90.4 FM, gracias a Daniel, al profe Luis y al profe Luini por su presencia y su participación en este espacio. Les habló Leonard Castellón y nos escucharemos en una próxima ocasión el martes que viene, como cada semana, de 4 a 5 de la tarde por La Verdadera Alternativa de la Radio.

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0: 5 y 6 de la tarde. Qué buena canción y sobre todo esa letra íntima y melancólica que siempre habla de la personalidad frágil, pero también a la vez reservada, de uno de los grandes artistas españoles. Estamos hablando de Antonio Vega y esa canción que nos habla de una obra de nostalgia y poesía que nos lleva a ese momento introspectivo y emotivo, y sobre todo a aquellos lugares que también nos traen paz en medio de la tormenta, donde la imaginación y los recuerdos se entrelazan. ¿Quiénes no hemos tenido allí un sitio, no? Un sitio del recreo, un lugar quizás para refugiarse en medio de los huracanes, de la nieve, de las fuerzas opuestas. Allí llega Antonio Vega, también conocido como el poeta maldito, y este apodo es muy curioso porque viene de esa tradición francesa que hablaba de los poetas malditos, que eran más bien artistas vistos como geniales, sensibles, autodestructivos y a la margen de lo convencional. Pues así iniciamos, amantes del Círculo Polar, con ese gran artista que sin duda alguna nos lleva a recordar y a revivir esos espacios, esos lugares seguros que han sido por muchos años el sitio de nuestro recreo. Y sus letras han sido vistas desde la poesía, incluso más que desde el pop o desde su género musical. Así que qué bueno tener a Antonio Vega hoy en este martes de poesía. A todos ustedes les damos la bienvenida. Hoy es un día para la introspección, ¿no? Para hablar de esos lugares seguros, para recordar el sitio quizás que nos ha llevado a lo largo de los años por la imaginación, por la nostalgia que siempre tenemos allí presente en nuestra memoria. Y a todos ustedes les queremos hacer una gran invitación y es que vayan a nuestra línea de WhatsApp. Recuerde que usted allí nos puede escribir, nos puede contar qué está haciendo a esta hora de la tarde, cómo le ha ido esta semana, cuál es su poeta, por qué no, su poema favorito. Y siempre nos encanta leerlos a través del 324-137-1393. Y usted también nos puede sintonizar allí a través de nuestro canal de YouTube. Recuerde que estamos transmitiendo nuestros outfits, nuestro despeluque, nuestro momento a minuto de Amantes del Círculo Polar a través de nuestro canal de YouTube, @lobreserio. Usted le da clic donde dice en vivo y así de fácil nos puede sintonizar y hacer parte de esta mesa de trabajo. A todos ustedes, bienvenidos y por supuesto también al señor Julián, al poeta hoy de la radio. ¿Cómo me lo va? Buenas tardes.
1: Cada vez le va incrementando cositas, ¿no?
0: Cada día tiene una personalidad distinta.
1: Sí, uy, ¿cómo así?
0: Claro, un día es el galán, otro día el poeta, otro día el cinéfilo, ¿va?
1: Me hizo acordar de una película que se llama, creo que se llama Fragmentos, Fragmentados.
0: Ay, Fragmentos, creo que es.
1: Sí, bueno, esa película donde dice, I'm Patricia, soy Patricia, y que tiene varias personalidades, ¿no? Pero sí, pues de eso se trata, ¿no? De tener grandes momentos para poder hablar. Me encanta el cine, me encanta la música, me encanta la cultura y me encanta que usted esté escuchando Amantes del Círculo Polar. Gracias por unirse, gracias por estar aquí, gracias por estar allí del otro lado de la pantalla, disfrutando de nuestra transmisión a través de nuestro canal de YouTube, @laudeserio. Y como muy bien lo dice Angie, lo estamos esperando y la estamos esperando a través de nuestra línea de WhatsApp 324-137-1393, 324-137-1393. Y además porque está haciendo una tarde muy bohemia, una tarde para hablar de lo acústico, hablar de lo poético, para hablar de las letras también, ¿no? De hecho, Bogotá está siendo muy bogotana últimamente. Se está sintiendo fría, se está sintiendo amena. No sé si a usted le guste esos cambios abruptos que tiene nuestra ciudad.
0: Yo creo que esa es la magia, ¿no? Yo de por sí soy una persona que sí le gusta el solecito. A mí me gusta mucho como este clima. Pero yo creo que uno aprende a bogotar, a amar a Bogotá.
1: Bogotar.
0: A bogotar.
1: Es cuando uno vota en Bogotá.
0: No, cuando usted ama a Bogotá. Bogotá.
1: Bogotar.
0: De amar a Bogotá, ¿se ve? Pero usted aprende a amar a Bogotá, usted aprende a amar esa ciudad. De hecho, traía esa palabra porque me acordé que decía que Bogotá es para los bogotanos. No todas las personas entienden la magia de esta ciudad. Hay que aprender cómo a desentrañar ese tesoro. Y usted en medio de toda esa jungla encuentra un gran tesoro que es nuestra ciudad, que es su magia, que es su bipolaridad. Y sí, mire que, no sé si usted recuerda, por ejemplo, cuando uno estaba en el colegio, ¿no? Ajá. Usted tenía esas jornadas muy largas, pero el recreo o el descanso era como ese espacio seguro, ¿no? Donde usted quizás quería llegar en medio de ahí, ¿no? Las matemáticas, el inglés, la tecnología. Usted quería simplemente salir a descanso, ¿no? Y sonaba la campana, decían, ya, son las 10 de la mañana. Y usted salía contentísimo de pronto a tener ese espacio. No sé si usted lo vivió así.
1: Bueno, pues es que también dependía el contexto. Uno salía porque de pronto tenía amigos en otro curso, de pronto necesitaba ir a comer algo, incluso también ya tenía como el partido definido, quinto B, sexto o 602 contra 601 y así sucesivamente, o para ver a ella o a él.
0: Ay,
1: ¿sí o no?
0: Sí,
1: esos amores,
0: enamorado.
1: Sí, los amores fugaces, diría yo. Pero sí, eso sucede, creo que era un momento de despabilarse, ¿no? De entrar nuevamente a su ser más personal, ¿no? Porque cuando uno está en el papel de estudiante está prestando atención. O bueno, digámoslo, utópicamente hablando, debería uno estar prestando atención. Pero cuando uno sale al recreo o al descanso o tiene pues ese momento para respirar, uno se siente un poco más ahí, más uno, ¿no? Uno está como mucha carga de información, y además que el sistema educativo hay veces tiene esas falencias, ¿no? A uno lo embuten. Bueno, en nuestra generación, ¿no? A uno nos embutían
0: información.
1: Pero a la lata.
0: Eso sí es cierto, oiga.
1: Sí, y ya pues el descanso era como para aliviar un poquito ese estrés mental que uno tenía, de pronto tomar algo, comer algo, sacar un poquito pues toda esa ansiedad con esfuerzo físico, ¿no? Trotar, correr, jugar y así sucesivamente.
0: Es que mire que yo creo que en nuestra infancia, o sea, en medio del colegio, como Ajá. que el sitio de nuestro recreo era ese momentico de paz, ¿no? De respirar en medio de tanta sobrecarga de información. Pero me parece muy curioso que Antonio Vega no solo habla de esa infancia, del recreo, sino también de ese lugar seguro, ese lugar quizás que es un refugio íntimo, donde podemos encontrar paz, donde podemos encontrar libertad y consuelo. Si yo le trajera esa pregunta, de pronto ese lugar que a usted le causa paz, libertad y consuelo, ¿qué se le viene a la mente? ¿Lo ha pensado?
1: Uy, qué gran pregunta. Es que, no sé, o sea, realmente para mí es muy difícil decir eso. Es muy difícil.
0: O un lugar que a usted le guste como, ¿sabe? De pronto, a veces uno tiene sus rituales, no sé, su mantra. Ah, usted sí. Ha tenido un día muy cargado de trabajo, ¿a qué lugar le gusta ir? O ha tenido un día de mucha información, ¿hay algún lugar especial que usted tenga?
1: Bueno, pues dentro del imaginario, ¿no? No, no es un ritual, es más como una añoranza.
0: Eso, sí.
1: Creo que cuando uno realmente se desconecta, porque pues nuestro medio no es que sea el más idóneo para poder desconectarse, ¿no? Cada quien tiene una lista de personas que necesitan de uno, ¿no? O cada de quién, ¿no? Pero yo sí creo que cuando yo me desconecté en algún momento era como para viajar, ¿sí? Para sentirme ajeno, no con nada de responsabilidad, sino siendo uno más del turismo. Entonces sí, yo diría que el mar. El mar, la playa, estar un poquito fuera de mi ámbito, porque como bien lo he dicho, a mí me gusta mucho el frío. Estar al lado de la playa pues significa que uno esté con calor, o sea, que tenga otro tipo de encuentro climático. Entonces sí, yo diría que la playa podría ser mi espacio seguro de añoranza, ¿no? No es que todos los fines de semana me vaya a la playa, ¿no? Ojalá
0: eso pasara, sí.
1: Pero no.
0: Yo creo que el mar es un lugar, ¿sabe qué? Yo pensaba quizás el sitio de mi recreo, si hablara de eso, yo creo que sería, por ejemplo, los cafés. A mí me gusta mucho, en eso sí soy un poco bohemia, hipsters, ¿no? Es la palabra. Como que en medio de tanto estrés, cuando estoy como muy cargada, a mí me gusta ir a un cafecito. Estos especiales, ya he visto que ahora cada vez son más conocidos,
1: sí.
0: Este tipo de lugares, y creo que a mí me ayuda muchísimo desconectarme. Es como caminar, voy, me tomo un café, además me encanta el café, eso de confesarlo, y me desestresa, no sé, tiene un poder especial. Pero hoy no va a ser esa la pregunta del día.
1: vamos
0: para allá. Que tenía esa curiosidad. ¿Sabe qué? Hoy vamos a poner una temática muy interesante sobre la mesa que queremos también compartirla con todos ustedes, queridos oyentes. Y es, si habláramos, ¿no?, de un recuerdo de la infancia que merece convertirse en un poema, que merece también quizás ser ese sitio de su recreo, ¿no? ¿Cuál sería hoy en este martes de poesía? Ese recuerdo que usted dice, definitivamente yo la transformaría o me inspiraría para poder hacer de esto un poema, para poder escribir unos versos. Recuerdo quizás aquel momento. ¿Ah?
1: Uy, es que es duro, porque vea que yo no tengo recuerdos muy bonitos del colegio. En este momento se le conoce como el bullying, ¿no? Pero a mí me hacían como que hacían ese tipo de juego y no era tan bonito. Entonces no disfruté mucho pues ese proceso, ¿no?
0: Sí.
1: Pero el sentir el momento poético en cuanto a encontrarme con mis amigos, los verdaderos amigos, que eran dos nomás o uno, era lo que realmente me hacía perderme un poquito de lo que estaba haciendo. Y hay un momento que me pareció muy, muy chévere en ese lado oscuro de
0: en medio de esa oscuridad había una pequeña luz.
1: Es que para ese momento empezó a ser muy, digamos, como muy accesible el hecho de que uno pudiera jugar videojuegos.
0: ¡Ay, sí! Es cierto.
1: Entonces, cada vez que salíamos de clase íbamos a jugar algo. Y lo que te había contado, ¿no? De Halo, digamos, de jugar FIFA y así sucesivamente. Entonces, creo que en ese momento de mucha incertidumbre, yo lo resalto, ¿no? Porque era solamente preocuparse por el juego, no más. Las tareas se hacían después, las obligaciones de casa se hacían después. Solamente éramos mis amigos y yo. Entonces, ese sí lo volvería a un lado poético.
0: Oye, sí, yo también creo, ¿sabe? Que la poesía nos da el poder de hablar quizás también de esos momentos que aún de niños o de esa infancia fueron difíciles. Yo creo que también es una exploración importante porque no todos tuvimos una infancia color de rosa, ¿no?
1: No, claro.
0: Y uno vivió muchos momentos quizás que fueron difíciles. De hecho, por ejemplo, no sé si estoy mal, esta semana se habla del día del bullying y yo también lo viví. Oiga, y los niños a veces cuando estamos pequeños somos crueles. Pero a mí me pasaba que yo también tenía como esa carga ya en el colegio, porque también me pasó algunos momentos como difíciles y fuertes. Pero recuerdo mucho que uno de la luz, ¿no?, en medio de la oscuridad, era mi hermano. Y a mí me encantaba llegar y jugar con él. Era como una experiencia quizás de la infancia que yo siempre recuerdo. Y era como, ya voy a llegar a la casa, por fin. Y entonces era como ese salir de allí, ¿no? Y yo creo que haría un poema para hablar de eso, de los hermanos que a veces nos salvan la vida, ¿no? En medio, uh-huh, en medio de tantas cosas, ahí están. Así que bueno, hoy estamos nostálgicos, estamos bohemios.
1: Sí, se nos salió una lagrimita y todo.
0: Se nos salió una lagrimita y eso se da porque es este martes de poesía y es un espacio para la introspección, para la reflexión, para poder charlar también con todos ustedes que están allí al otro lado de la radio. Y hoy traemos esa pregunta: si usted pudiera convertir en un poema un recuerdo de su infancia, o nos quisiera hoy compartir un recuerdo quizás que le quedó muy marcado de su infancia, ¿cuál sería? Y siempre nos encanta leerlos a través de nuestra línea de WhatsApp 324-137-1393.
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0: Y por supuesto también hay espacio, ¿no?, para aquellos poemas que nos acompañan. Hoy les traemos varios recomendados, pero vamos a darle paso. Yo les dije que hoy tenemos a Julián en modo poeta de la radio.
1: El modo poeta. Bueno, ya que estamos hablando de la infancia, estamos hablando de Antonio Vega, estamos hablando también de ese segmento poético, me tomé el atrevimiento de encontrarme con Coti. Estos son poemas que se ponen en un blog. Son anónimos. Entonces se ponen un nickname y arrojan el poema. Es como una especie. La persona que lo escribe o el nickname se llama Coti.
0: Coti. Coti. Ah, bueno.
1: Y está dentro de un lugar que es como una especie de. ¿Cómo podríamos darle ese nombre? Como una especie de repositorio donde se alojan varios poemas sin que haya un dueño en absoluto.
0: Un poemario anónimo.
1: Algo así, algo así.
0: Muy interesante.
1: Y bueno, el poema se llama A tu niño interior. Me pareció muy bonito. Y dice de esta manera. Si todavía conservas la capacidad de asombro y de vez en cuando una sonrisa ingenua se esboza en tu rostro, si aún juegas inocente cuando nadie te mira, si crees todavía en hadas y en duendes y piensas que el mundo necesita héroes, si buscas refugio en brazos de tu madre o en su memoria, si aún estás, si eres aún de pan y de leche y te alegra el sonido del carro de helados y te provocan los juegos de agua en los días de verano, si te asustan las peleas y hablar con extraños, si amas a los perros, el perico y el gato, si crees en Santa Claus te traerá un regalo o de lejano oriente y los tres reyes magos, y si escondes tesoros para disfrutarlos y compartes chocolates con el vecino de al lado, no has dejado de ser niño. Conserva tu risa, no vendas tu asombro, no renuncies al juego, ni el amor de madre. Vive con el niño que todavía aplaude, salta y se ríe y entierra tesoros y cree en sus milagros. Es lo que nos trae Coti.
0: No, qué bonito. Oiga, me hizo desbloquear una etapa de mi vida donde tuve que reconectarme con esa niña interior que, que especial. De verdad que poder tener este tema, no sé, me siento conmocionada, me pareció muy lindo y esa es la magia de la poesía, ¿sabe? Conectar con nosotros, y hoy vamos a tener esa conexión con nuestros niños y nuestras niñas interiores, así que los invitamos a que estén conectados, a que también nos dejen quizás esa canción, ese poema, eso que los conecta con su niño interior, ese recuerdo, ¿no?, que nos habla de la infancia y al cual ustedes le escribirían un poema. Y hoy los leemos a través de nuestra línea de WhatsApp 324-137-1393.

0: Y bueno, este momento casi de lágrimas allí nos lo trae también Antonio Vega, ¿no? Les decíamos que es conocido como uno de esos poetas malditos y uno dirá, ¡ay, qué palabras tan fuertes! Pero no, mire que para la poesía, incluso para ciertas zonas, como les decíamos en Francia, este era como un atributo que se hablaba de esos poetas que sí tenían una magia excepcional a la hora de escribir, pero que también quizás dentro de su vida, en su soledad, pues había ciertos tintes de autodestrucción y por eso eran apodados de esta forma. Y hoy estamos hablando de Antonio Vega porque él fallece un día como hoy, pero del año 2009. Y estamos hablando de un gran compositor, una sensibilidad exquisita, indiscutible, de hecho un talento no solo en la voz, sino en la guitarra. Era un instrumentista muy aclamado, no solo en España, sino en todo el mundo. Y hablamos de un gran símbolo del pop español de las últimas décadas que dejó muchos momentos. También algunos marcados, no tan buenos, ¿no? Que nos habla de la salud mental del artista detrás de su talento. Pero uno de esas etapas claves fue al lado de Nacha Pop, ¿no? Que fue ese grupo que también lo llevó a él a la fama.
1: Exactamente, pues Nacha Pop fue un momento crucial para la historia de la música en España y en Europa, pues Vega dio ese legado. De hecho, un montón de canciones, un montón de historias que se iban alojando a medida que él iba avanzando en la música. De hecho, tenemos Chica de ayer, Una décima de segundo, Tesoros, Se dejaba llevar por ti y otras grandes canciones. Canciones que se quedaron alojadas no solamente en el territorio iberoamericano, ¿no? Que se desplazaron a lo largo del mundo y quedaron con grandes canciones. Cuando el 12 de mayo del 2009 se anunció que este hombre había partido. Él tenía cáncer de pulmón, lo estaba tratando, lo estaba padeciendo, pero desafortunadamente él no logró avanzar en su edad y terminó falleciendo a sus 51 años. Llevaba más de 3 décadas dedicado a la música y todavía era capaz de ofrecer conciertos sublimes, composiciones únicas, lo que por desgracia su fallecimiento nos dejó huérfanos.
0: Sí, oiga, yo no sé si ya le había preguntado, creo que sí. Usted es menor, ¿no? Es hermano menor.
1: Sí, yo soy el hermano
0: ¿Y
1: menor.
0: le pasó en algún momento que de pronto su hermano mayor, no sé, tuviera algunos gestos, algunas costumbres, algún gusto musical o de lo que fuera, y que usted siguiera ese ejemplo?
1: Claro. Vea, yo le debo mucho a mi hermano, porque él era un mix de muchas cosas. Es un mix, ¿no? Ya estaba hablando en pasado, no. Él es un mix de muchas cosas y él tiene una capacidad de asombro que le envidio. Que realmente en este momento yo diría, regáleme un poquito del asombro. Porque siento que yo soy muy de, ah, ya lo escuché, ah, ya lo viví, ah, ya lo siento, ya,
0: Ya me
1: sí.
0: lo sé,
1: Ya me
0: sí.
1: lo sé, ya para qué. En cambio, él lo disfruta.
0: Ah, qué
1: Él, por
0: bonito.
1: ejemplo, sigue disfrutando las mañanas al lado del mar. Ya uno como que, ah, una más. Pero él ve lo particular en ese asunto y lo hacía mucho con la música. Entonces él encontraba algún álbum, algún disco, alguna canción y me decía, esta canción, brutal. Y yo decía, no, ya es una réplica de otra canción o ya la escuché o estos elementos ya están dentro de otro y así sucesivamente. Pero dentro de su capacidad del asombro, él me iba enseñando ciertas cosas. Entonces me decía, esto viene desde la rama del hip hop, esto viene desde la rama del death metal, esto es punk, esto es pop. Imagínese que no solamente él hace pop, él hace también, no sé, otro género musical y así sucesivamente y me iba presentando muchas, muchas canciones. Y por él y claramente también por mi padre, aprendí mucho en música, muchísimo.
0: Ay, qué
1: Cuando era muy, muy
0: bonito.
1: pequeño, póngale 12, 13 años, yo consumía música todos los días, él tenía una biblioteca musical, literalmente con discos, entre ellos también habían muchos quemados, era lo normal en aquel momento.
0: Sí.
1: Y lo consumíamos todo el tiempo, todo el tiempo. Y también, pues, la rivalidad entre hermanos, nos llevamos 4 años, también nos llevaba a que si teníamos una dificultad, él se alejaba, aprendía ciertas cosas, yo me alejaba y aprendía otras cosas. Y cuando volvíamos a ser nuevamente amigos, reaprendíamos lo que no habíamos consumido uno del
0: Claro,
1: otro.
0: es que eso es como,
1: Sí,
0: hermanito.
1: exactamente, exactamente.
0: Lo que pasa es que uno con los hermanos se jala de las greñas, ¿no? Un
1: Sí,
0: ratico y ya
1: claro.
0: luego usted otra vez volvió a ser amigo. Y mire que le pregunto porque en mi caso yo soy la mayor,
1: Ajá.
0: entonces me pasó al contrario. A mí me gustaba, no sé, un artista que en ese tiempo, pues todavía él es muy vigente, es Lazo, no sé si lo
1: Sí,
0: ha
1: sí, sí.
0: escuchado, pero en ese tiempo no era tan conocido. Yo escucho una canción una vez de él, me encanta, lo sigo escuchando todos los días. Y ya después yo perdí como la fiebre cuando al año siguiente mi hermano era el que estaba con la fiebre del artista. Y me sorprendía porque eran canciones que casi nadie escuchaba, pero a él le encantaban y me decía, ay sí. Y después, no sé, me gustaba Coldplay y al rato él también estaba escuchando. Y yo decía, esa es la influencia de los hermanos. Y a Antonio le pasó eso. Imagínense que él era el tercero de 6 hermanos y desde muy pequeño pues mostró ese interés hacia la música. Él tenía 7 años, pero sus hermanos mayores, que era Ricardo y Carlos, pues tenían un profesor particular de guitarra. Y ese profesor iba a la casa y les enseñaba, ¿no? Y él lo que hacía era esconderse detrás de las paredes para ver qué hacían los hermanos. Y ahí empezó como a enamorarse, ¿no?, de la guitarra. Entonces lo que empezó para ellos dos terminó siendo su primera clase y su primer encuentro con la guitarra. Luego de todo esto, ya en su etapa escolar, él estudia en un lugar que se llama Liceo Francés y ahí coincide con su primo Nacho García Vega. Resulta que Nacho y él pues empiezan como a darle forma, ¿no?, de a poco también a la música y forma su primera banda que era Juju Helicopter, que pronto pasaría a llamarse Nacha Pop. De ahí empieza, ¿no?, de esa etapa escolar junto con su primo. Y bueno, ya el resto es todo lo que logra al lado de su música. Era un hombre, lejos de ser un hombre triste, él era un poco introvertido, sí, pero lo catalogaban como alguien muy alegre. Y sí, hubo una vida de pronto de excesos, ¿no? En su momento hablamos de heroína. Y es curioso porque era una adicción a la heroína a la par de tener los discos más vendidos del momento.
1: Exactamente. Pues es que era España, ¿no? Era España en los años 90, en los años 80, donde todo se despliega bajo esa mirada, ¿no? La impotencia de no tener tanta energía para lograr hacer algo en la vida, ¿no? Digamos como en el proceso en el cual se estaba, pues los artistas también tomaban otras decisiones. Y entre ellas, pues era estar también en el mundo de las drogas. Y él lo hizo. Tomó esa decisión. Claramente todo empezó a tener repercusión a lo largo de su vida. Pero lo que sí es cierto es que él, dentro de su genialidad, no hablamos del lado oscuro, sino desde la genialidad que él había acostumbrado a su ser a hacer, desprendió muchas canciones junto a su familia, junto a su lado más bohemio de la música, y nos dejó canciones muy grandes. Una de ellas, ¿no?, Chica de Ayer, que es una canción que celebra todo lo que Nacha Pop, o más bien Antonio Vega, quiso hacer, ¿no? Rodeada con el misterio, ¿no? Con digamos como con elementos que solamente Antonio Vega podía hacerlo. Y así sucesivamente aparecían varias canciones.
0: Sí, y detrás de esas canciones tenemos una que es esa gran también obra maestra de Antonio Vega que se da con Nacha Pop. Yo creo que él era ese gran compositor, ¿no?, al lado de su primo, que era el que también le metía la energía, la actitud, esos arreglos musicales. Y en medio de toda su trayectoria nos dejaron una canción que tiene una historia muy particular, y estamos hablando de Lucha de Gigantes.
1: Lucha de Gigantes. Canción espectacular. Como lo habíamos dicho, no solamente tocó ese lado español o ese lado europeo, ¿no? Pasó, atravesó fronteras. De hecho, Lucha de Gigantes también se convirtió en un hit aquí en Colombia, pero siguió pasando hacia el Cono Sur y se quedó en Chile. Y en Chile se topó con un gran literato. Si usted le escucha Roberto Bolaños, o Bolaños, ¿usted con qué imaginario recibe ese nombre?
0: ¿Roberto Bolaños?
1: Ajá.
0: Pues sí, con el Chavo, ¿no?
1: ¿Cierto?
0: Con Chespirito, sí.
1: Pero le quiero presentar a Roberto Bolaño.
0: Bolaño.
1: Bolaño.
0: Sin la S.
1: Sin la S, exactamente. Pues de Roberto Bolaño, un gran poeta que se dedicó a hacer eso, ¿no? Atravesar también esas fronteras emocionales a través de la literatura, y se especializó en la poesía. Roberto Bolaño, chileno. La cosa es que él estaba terminando un libro que se llamaba El Gaucho Insufrible. Lo estaba terminando, ya estaba dándole los últimos pinitos. Estaba después de un viaje, de un trabajo muy arduo, de un día muy, muy largo, llega la noche y se encuentra con su esposa, con Carmen Pérez. Y le dice a la señora Carmen: mi señora, no me siento bien. Me voy a acostar. Voy a descansar, he tenido un día muy largo, así que voy a tratar de dormir. Él se acuesta, ella pues prepara todos los quehaceres, lo normal, llega a la cama y se encuentra con él vomitando sangre. No. Y le dice, señor, claro que sí, tenemos que irnos al hospital. Y dice, espérese, señora Carmen, porque yo ya estoy padeciendo esto desde hace mucho tiempo y no sé si vuelva a casa. Así que yo quiero escuchar la última canción. Esa canción es esta, Lucha de Gigantes. Una canción que muestra sobre la fragilidad humana.

0: Uy, no me diga, es difícil, pero para serle honesta,
1: Sí.
0: hay un artista, o sea, que a mí me gusta mucho la música gospel, ¿no? Y hay un
1: Sí.
0: artista que se llama Saraí Rivera, y se llama esa canción Eres Paz. Yo creo que esa sería la he tenido muy presente, habla mucho de lo que yo siento que es mi relación espiritual, ¿no? Con Dios, y creo que esa sería una canción que en ese momento yo digo, bueno, me voy, trae paz a mi vida. Y creo que esa es la que me llevaría. Sí, creo que esa es una canción que tendría ahí de último momento. ¿Usted cuál?
1: Estaba pensándolo, vea, esa es la canción, ¿no?
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1: ¿Sí?
0: sí, ah, esa canción a mí me conmueve mucho. Es
1: Yo.
0: mi recreo, el sitio de mi recreo.
1: No, yo no sé, yo tengo un mar de canciones. Uy, no sé. Me puse el. ¿Cómo sería la horca en el cuello? Porque no sabría responderme. ¿Cuál
0: Esa es una muy
1: canción?
0: buena
1: ¿Cuál canción? Qué
0: pregunta.
1: bueno, ¿no? ¿Qué tal si le preguntamos a los oyentes, ¿no?
0: Me parece.
1: 324-137-1393. Si usted pudiera decidir cuál sería la última canción que va a escuchar en esta vida terrenal, ¿cuál sería? 324-137-1393. Y de pronto por ahí ve algo en el horizonte. ¿Sí? Por
0: Sí.
1: ahí. De pronto, de pronto.
0: Ay.
1: De pronto, ahí sí, nos está comentando a través de nuestra línea de WhatsApp 324-137-1393. Y además porque le contamos que no solamente vamos a estar viendo algo en el horizonte, sino que vamos a ir a disfrutar ese horizonte.
0: Así que bueno, la idea es que ustedes estén muy pendientes de todo eso. 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
1: Le tengo la canción.
0: A ver, ¿cuál será?
1: La estaba pensando y dije, bueno, si se me pone así como contra la espada de la pared, pondría esta canción, a ver si me ayuda el internet a esta hora de la tarde. Pero es una canción de Kanaku y el Tigre. A ver si me ayuda el internet.
0: ¿Y de qué trata la canción? A ver,
1: De hecho,
0: mientras
1: la canción se
0: tanto.
1: llama Si te mueres mañana.
0: Si te mueres mañana.
1: Es bien bonita, ¿para qué?
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1: La premisa es, si te mueres mañana, no te quedes con ganas de nada.
0: Ay, me
1: Esa es
0: gusta.
1: la canción.
0: Eso es lo que uno debería pensar de la muerte. En vez de tener a veces tanto miedo, es como, ¿sabe qué? Sí, algún día me voy a morir. Aprovechemos. Aprovechemos los instantes. Aprovechemos a quienes tenemos cerca. Cada minuto, ¿no? Hay que vivirlo.
1: Exactamente. Pues bueno, le cuento que ya están enviando notas de voz.
0: Ay, qué
1: ¿Sí?
0: bueno.
1: Así que, ¿qué tal si hablamos un poquito con nuestros oyentes? Recuerde que puede levantar la manito a través de nuestra línea de WhatsApp 324-137-1393, 324-137-1393. Así de fácil, usted puede comunicarse con nosotros, dejar ese recomendado musical y contarnos desde qué parte del planeta nos está escuchando. Pues a esta hora vamos a saludar a Javier Rodríguez.
0: Hola Javier, ¿cómo está?
1: Y él nos dice lo siguiente.
3: Amigos de la UD, muy buena tarde, espero se encuentren muy bien. Nada, pues yo desde hace muchísimos años que escuché The Wall, quedé impactado. Cuando era muy niño escuché The Wall y para mí fue un cambio tremendo. Y desde hace mucho tiempo, cuando pienso en el momento de partir, siempre pienso que Comfortably Numb es la canción que quiero escuchar, porque esa canción me transporta a estar en un momento de relax completo, de tranquilidad, a pesar de que en la canción el protagonista está en muy mal estado, pero está relajado, no está preocupado, y yo pienso, ojalá que así sea la muerte, o sea, que esté uno satisfecho de lo que se pudo hacer, que esté uno agradecido y que sea el momento de partir con esa canción, sería lo máximo para mí. Buena tarde, amigos.
0: Ay, qué lindo poderlo escuchar, Javier. Y sí, yo creo que en el imaginario de muchas personas, incluyéndome, está eso, ¿no? Ese anhelo quizás de uno decir, me voy tranquilo. Yo a veces he imaginado, ¿no? Yo creo que todos en algún momento hemos dicho, venga, ¿yo cómo será que me voy a morir? Pero
1: Ajá.
0: de pronto me gustaría, no sé, acostarme, tener un buen sueño y levantarme ya en el cielo. Ay, me gusta, me gustan esos recomendados.
1: Yo comparto su historia, o más bien.

0: su idea, que sea fulminante. Sí, realmente a mí no me gustaría sufrir. Si yo pudiera decir cómo muero, que sea fulminante, ya. Pase lo que pase. Y si esta canción, de hecho, es brutal, es un álbum sensacional que se llama The Wall, ahí está Pink Floyd. ¿Le parece si lo escuchamos un momento?
1: Claro, métela por
0: Comfortably
1: favor.
0: Numb suena hasta ahora en Amantes del Círculo Polar.

0: Bueno, Javier, muchísimas gracias por ese recomendado. Definitivamente es una gran canción y siempre será un placer poder escuchar a Pink Floyd. Y este es momento, si usted no ha ido a nuestro canal de YouTube, de trasladarse también desde nuestra Dial 90.4 FM. Allí usted busca arroba la Audio Estéreo, le da clic en vivo, porque vamos a darle la bienvenida a un espacio que lleva este nombre, Poemartes. A propósito, no somos los únicos que consideramos que el martes es un buen día para la poesía. Y antes de todo, pues vamos a vivir en vivo y en directo, valga la pena la redundancia, esta experiencia. Así que si usted está por allí en medio del tráfico, del trancón, del caos de la ciudad, ¿qué tal si toma un minuto para respirar y poder escuchar la voz de Marla Castellanos, quien nos trae, por supuesto, un gran poema?
1: A voz alta, enredadera. Nos hicimos semilla, giramos por el mundo, flotamos con el viento. Entendimos que no solo se necesitaba el agua, sino también el sol. Nos hicimos semilla, giramos por el mundo, nos hundimos tristes en la tierra. Entendimos que necesitábamos aire y un poco de luz. Nos hicimos planta. Y cuando vimos que no éramos iguales, me abrazaste y me dejaste crecer.
0: Ay, bueno, vamos a darle la bienvenida a Poemartes, a este espacio. Qué rico tenerlos aquí. Y por supuesto, son tres voces muy importantes que hoy nos vienen a contar, ¿no? Detalle a detalle de lo que se vive en Café Cinema cada martes. Por un lado tenemos a Larry, por el otro a Paloma y por el otro a Marla. Así que qué rico saludarlos. ¿Cómo están? Marla, Paloma, bienvenidas. Buenas tardes.
2: Buenas tardes, muchas gracias por la invitación. Felices de estar aquí con ustedes.
1: Emocionados.
0: Nos gustó mucho ese poema. Larry, bienvenido. ¿Cómo está? Buenas tardes.
3: Hola, buenas tardes. Un gusto estar de nuevo por acá, que siempre ha sido casa de la poesía desde las épocas de Andrés Vallejo, a quien le envío un saludo hasta estos días.
0: Sí, bueno, un saludito por supuesto para él, y qué rico poderlos tener aquí en Amantes del Círculo Polar. Contémosle justamente a las personas en primer lugar, ¿qué es Poemartes? Para irnos contextualizando, yo sé que muchos ya lo conocen, pero para aquellos que dicen, venga, me gusta este tema, ¿de qué trata?
2: Larry, cuéntanos tú qué es Poemartes. Yo les cuento cómo nació y tú nos cuentas qué es exactamente.
3: Empieza.
2: Pero yo les cuento, a ver, Poemartes nació, Café Cinema nació hace 36 años, y un año después, unos amigos poetas, John Fitzgerald y Juan Carlos Cardoso, y su compañera Elsa Cristina, nos invitaron a, o sea, nos dijeron como, mire, ¿por qué no usamos Café Cinema como espacio de poesía? No hay un sitio donde la gente pueda venir, poetas puedan venir a declamar su poesía, pues. Entonces, no les dieron mucha, no tenían muchas ganas, como que no sabían, era un espacio muy nuevo, era una propuesta un poco transgresora, y como que no estaban muy seguros, y eso empezó los miércoles, ahí en Café Cinema de Terraza Pasteur, que es su casa original. Y, oye, fue un éxito total, absolutamente rotundo. Nunca nos habíamos dado cuenta la necesidad que tenía la poesía en esta ciudad de ser escuchada, ¿sí? Entonces, al principio lleno, fue tanto el éxito que nos tocó abrir otro día. Entonces, era un jueves de poesía. Y se decidió, digamos, combinar. Entonces los miércoles era para poetas ya consolidados y los jueves para poetas nuevos. Entonces entre los dos estaban increíblemente, o sea, la cantidad de gente que llegaba a ver a la poesía nueva y a la tradicional era increíble. Eso fue, pues se dio durante muchos años. Café Cinema Terraza Pasteur cerró y durante 6 meses dejamos de, pues ya no teníamos como una casa concreta donde tener poesía. Abrió Café Cinema de la calle 19 y no pensamos en que naciera nuevamente ahí. Ah, bueno, en ese momento se llamaba, era Los Poetas Toman Café. Ese era el nombre en ese momento de los miércoles y jueves de poesía. Y luego cuando abrimos Café Cinema de la 19, eso estaba un poco olvidado. Entonces llegó Larry a convencer a Hugo, que es el dueño de Café Cinema, y decirle, oiga, le tengo una propuesta, retomemos los días de poesía, pero que sean los martes y pongámosle Poemartes. Y ahí nació el nombre Poemartes, y por eso es que ahora sí, Larry, por favor, cuéntanos tú.
0: Su historia. Además, que es muy interesante, claro. Y digamos que es clave también resaltar la poesía no solo como un escenario donde convergen muchas emociones, muchos artistas, muchos escritores, sino también como una movida cultural en Bogotá que cada vez se está resignificando más. ¿Cómo ha sido para usted, Larry, este proceso?
3: Pues es que lo que señala Paloma es muy puntual, es decir, la ciudad se desboca porque necesita un escenario, un micrófono, un espacio donde leer, y siempre se necesitarán más, pero ustedes fueron pioneros en eso con tu papá, y entonces ya es una cosa legendaria, ¿no? Incluso yo soy periodista, entonces a mí me gusta a veces hablar con datos. Hay ya tesis de literatura en posgrados de otras universidades que no voy a nombrar, donde Poemartes es ya un sitio histórico por lo que pasó ahí, por las generaciones que llegaron y que, bueno, se han ido yendo. Nicolás Oescún, por ejemplo, que fue uno de los que inauguró la etapa de Poemartes que me tocó a mí, y aprovecho para decir que el nombre lo puso J. Mario Arbeláez, que es un gran amigo, que también fue a leer y que yo lo llamé y le dije, oye, Hugo, me dijo que por qué no hacíamos algo y que hiciéramos algo los martes, y a mí no se me ocurre nada. Y me dijo, bueno, voy a pensarlo, y al rato me llamó y me dijo, ah, se me ocurrió Poemartes, y ha gustado, gusta mucho. Este es un pedacito de la historia y un pedacito de los datos.
0: No, está muy interesante. Y Marla, a propósito de esto, ¿por qué es tan clave este tipo de escenarios para ustedes también como escritores, como poetas?
1: Creo que hay un lugar muy importante e íntimo cuando se lee, pero hay una cosa muy bella cuando podemos darnos cuenta de que las letras unen corazones. Entonces, de repente, encontrarse como escritor, que el ejercicio de escritor es íntimo, el ejercicio del lector es íntimo, pero de repente tienes un espacio como Café Cinema u otros espacios en Bogotá que nos dan la posibilidad de encontrarnos y decir, miren, yo sentí todo esto cuando escribí, sentí esto cuando lo leí, de repente darle voz a ese poema y decir, esto es lo que estoy viviendo, es bastante hermoso, y también genera una comunidad que transgrede un poco las barreras de lo íntimo, sino se vuelve comunitario, común, y a la vez termina uno dándose cuenta de que somos bastantes quienes amamos la cultura y quienes estamos dispuestos a construir comunidad en pro de las letras y de las palabras, y que no transgreden como las palabras que transgreden últimamente este país, ¿no? Sino que somos más afectuosos o amorosos.
0: Claro, ese es el poder, yo creo que de la cultura, ¿no? Y es que en medio a veces de tanto caos sociopolítico, estamos hablando de la cultura como algo que entreteje también, por supuesto, está en medio de todo lo que se vive, de todo ese contexto, pero que también se convierte en un arma a veces a favor, ¿no? De poder escapar un poco de la realidad sin desconectarse de ella. Yo creo que esto es clave. Larry, usted llegó con dos libros muy importantes, a propósito que vamos a mostrárselos aquí a los oyentes, y nos dijo, venga, yo tengo algo importante que contarles alrededor de este trabajo y de entender también el poder de la literatura en medio de estos espacios. ¿Por qué, digamos, cómo ha sido también ese trabajo para usted desde esa parte de editor? Tenemos aquí dos títulos, Las vidas que somos y El sueño de las escalinatas.
3: Me pone usted contra la pared, pero le voy a contar la verdad y le trataré de que sea de manera resumida. Y quizás nos volvamos tendencia. Por lo menos ese libro rojo que tiene ahí es un libro que yo llevo haciendo quizás 14 años y que me ha llevado por archivos en Venezuela, en Colombia, en México, y que me ha tomado una gran parte de mi vida hacer la investigación. Uno creería que cuando se trata de Jorge Zalamea, traductor, periodista, escritor, ganador del premio Casa de las Américas, ganador del premio Lenin de Paz, sería muy fácil. Y cuando se trata de Leo Matiz, que es quizás el fotógrafo colombiano más importante, sería fácil. No ha sido nada fácil, ha sido un proceso muy difícil, pero por fin ya salió. Y es un homenaje al poema en prosa más extenso, pues, de la literatura colombiana. y más descarnado de la casi literatura en español, ¿no? Un grandísimo poeta como Jorge Zalamea, que fue amigo personal de Federico García Lorca, por ejemplo.
0: Tremendo.
3: Y bueno, que pudimos sacar por fin y fue una pesadilla editar El Sueño, pero ya es una realidad.
0: Claro, después de 14 años de mucho trabajo. Y tenemos aquí otro que es no solo un arma de la literatura, sino también visual. Tenemos un libro no muy bien construido, de hecho, con un estilo, yo lo estoy mostrando por allí. Voy a ver, darle un pasito por acá. Y ustedes se encuentran, por supuesto, con un libro que reúne también varias imágenes, ¿no? Y tiene un estilo muy particular, historias de vida y voces que merecen también ser contadas a través de la literatura. ¿Qué encontramos allí?
3: Pues ahí encuentra usted 12 testimonios de víctimas del conflicto, pero también de firmantes del acuerdo de paz por FARC-EP y por Fuerza Pública, conviviendo, haciendo procesos restaurativos de justicia restaurativa en Ciudad Bolívar, en Usme, en Kennedy, y ahí cuentan sus historias de mutilación, secuestro, desaparición, robo, encarcelamiento, sangre, muerte y todo lo que también es Colombia. Y las fotos son de Jesús Abad Colorado y los textos son míos. Y lo publicó la JEP el año pasado.
0: Sí, de por encima, porque debe confesar que no lo he leído, parece una muy buena obra. Y yo creo que este es el clave, ¿no? Este espacio también de Poemartes para entender este tipo de trabajos que se realizan. Y como lo decía Larry, no solo desde quizás lo que nosotros vemos como lectores en las páginas, sino el trabajo que hay por años. Paloma, usted nos tenía justamente esa invitación para que no nos perdamos de estos espacios, porque estamos hablando de una movida que debe estar en nuestra agenda capitalina.
2: Sí, exactamente, como Poemartes lo indica, son todos los martes en Café Cinema de la calle 19, esto es Procoil. Esta noche tenemos un Poemartes muy especial, porque es un Poemartes muy pro Iván Cepeda y Aida Quilcue. Entonces, chévere que nos puedan acompañar esta noche y cualquier noche de los martes. Bueno, ahí si nos siguen en nuestras redes, Café Cinema 90, allí estamos publicando todo el tiempo quiénes son los poetas y las poetas que nos van a acompañar cada martes.
0: ¿Cómo son esos espacios? Es decir, llegamos, ¿qué nos podemos encontrar? ¿Es un espacio de tertulia?
2: Sí, mira, pues Café Cinema es un espacio característicamente muy bohemio. Tú llegas, está oscuro, a veces hay velas, y encuentras, es una comunidad completamente. O sea, tú llegas ahí y te sientes hermano de la gente. Algo que dice Larry que me parece muy importante, y es todo lo que se teje alrededor. Entonces tú estás ahí y vas a ir a ver unos poetas, pero tú empiezas a sentir, cada vez que vas yendo, empiezas a sentir que el señor de la barra es tu amigo, amigos. Que el poeta ya se vuelve ya se vuelve una hermandad, ¿sabes? Y entonces empieza uno a construir tantas cosas tan importantes, como poder sacar otros libros, como poderse, o sea, esa hermandad y esa construcción que se hace alrededor de ese Poemartes ha servido para que se catapulten un montón de cosas, pues también alrededor de la cultura, y eso pues es fundamental, el encuentro es fundamental.
0: Claro, yo les confieso también a los oyentes que estamos hablando de muchas anécdotas, mucha historia, que es muy difícil resumir, ¿no?, en tan pocos minutos, y que uno queda como con ese sinsabor de querer saber más, de adentrarse más, de poder tener toda esa experiencia completa. Así que la idea es ir a Café Cinema, pero no podemos sin duda alguna cerrar ese espacio, Marla, sin hablar de su obra, porque usted viene a también traer ese trabajo, a decirnos, venga, les voy a demostrar un poquito de lo que es la experiencia, y nos trajo varios poemas, un libro de hecho de su autoría.
1: Bueno, yo traje Yuxtapuesto, que Larry acá también fue mi editor, entonces, pero en Café Cinema también hubo una de esas primeras presentaciones que tuvo Yuxtapuesto. Yuxtapuesto es precisamente una yuxtaposición entre la imagen y la fotografía. Es un trabajo recopilado de 10 años de fotografía a través del país, porque soy gestora cultural y comunicativa, y de poesía pues bastante íntima, porque pues soy una capitalina que le ha tocado vivir en diferentes partes de Colombia y se ha encontrado pues con...

0: tratando de escribir con ritmo.
1: Y bueno, oiga, yo no sé si ustedes no quedaron antojados, pero en mi caso sí. Así que bueno, ya lo saben, Café Cinema todos los martes. ¿A qué horas?
0: 7:30 de la noche
1: Siete y
0: en
1: media.
0: Procoil, cuarta con 19:58.
1: 7:30 de la noche todos los martes hay una cita con la poesía aquí en Bogotá, un mundo que se entreteje a través de los versos, las letras y las emociones, y que también llega aquí, amantes del Círculo Polar.
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0: 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Siento tus besos con el viento, siento tu piel con la tierra. 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Oiga, qué bonito poema es el que nos deja justamente esta obra yuxtapuesto. Estábamos hablando con Marla Castellanos, una poeta que nos vino a acompañar y nos dejó su libro. Qué lindo poderlo tener aquí también, de muchas imágenes, la verdad, y de muchas obras que hoy les estaremos compartiendo. Gracias a todos los oyentes que opinan, que dejan allí su opinión también a través de nuestra línea de WhatsApp. Todas son bienvenidas en este martes de poesía y nos encanta saludarlos, saber ustedes cómo ven la vida, ¿no? Cómo entienden también los contextos sociopolíticos, cómo entienden la poesía. Y cuando opinan de nuestros invitados también nos encanta saludarlos, así que gracias a todos ustedes. Recuerden que hoy a través de nuestra línea de WhatsApp pues los estamos escuchando, los estamos leyendo y hay dos temas que tenemos sobre la mesa. Uno de estos es... si usted escribiera un poema sobre su infancia, ¿sobre qué lo escribiría? ¿No? ¿Cómo serían esos versos? ¿Qué recuerdo quizás sería esa musa de inspiración? Y usted nos dejaba también una pregunta muy interesante, Julián.
1: Sí, pues vea, lo que sucede es que hay momentos cruciales en la vida. Y Roberto Bolaño, un poeta chileno, decide terminar su vida escuchando, o no más bien decide terminarla, sino decide escuchar una canción antes de su muerte que se llama Lucha de Gigantes. Lucha de Gigantes de Nacha Pop. Así que ahí está la pregunta. Si usted tuviera la oportunidad de decidir cuál es esa canción que va a ser su última canción, ¿cuál sería? Esa es la pregunta que tenemos. Y de pronto estaremos viendo al horizonte. Me gusta eso, me gusta eso. Viendo al horizonte, disfrutando de un buen stand-up comedy, disfrutando de una buena música, disfrutando también de un buen camping. Yo creo que ya di mucho. ¿No?
0: Oiga, sí. No, yo creo que ya digámoslo. ¿Qué
1: sí,
0: le
1: ¿será?
0: Parece? Sí.
1: De una, de una.
0: Aprovechemos.
1: Pero espéreme un ratico. Dos segunditos, porque eso sí tiene que ir con toda.
0: Esto tiene que ir con todos los poderes. Y usted que está allí, mejor dicho, al otro lado de esta frecuencia sonora, esté pendiente. A todos los oyentes que también han opinado, los invitamos a que estén atentos a través de nuestra línea de WhatsApp. 324-137-1393, porque, ¡ay, Dios mío!, sonaron los bongos, ¡ay, hacía falta!, ¿no?, ese ritmito, ¡epa!, oiga, si llegamos con todos los poderes, esto está sabroso y estamos de fiesta. Yo me traje mis bongos hoy, le cuento.
1: Me claro
0: tocó.
1: Que sí.
0: Me tocó saber desempolvarlos.
1: Sí, hombre, ya hacía falta, ya hacía falta. Pero yo le traigo una banda. Usted trae sus bongos y yo le traigo una banda.
0: A ver.
1: Una banda que suena así. Esto es para desempolvar esa adolescencia. ¿Cuándo fue la primera vez que escuchó esta canción?
0: Uy, yo no recuerdo el día exacto, pero esa es una canción que, de verdad, que a uno le toca como el corazón. ¿Sí? Ay, no. Ese es otro sitio del recreo, ¿no? Cuando se puede poner este tipo de canciones y tenerlas allí en el corazoncito.
1: Si usted pudiera volver a la inocencia de su adolescencia, no, tremenda rima. Si usted pudiera volver a la adolescencia y dedicar una canción en la radio de su colegio, ¿sería esta o cuál sería la canción? ¿Sería esta o cuál otra canción?
0: No, ¿sabes? Yo que una vez me hice esa pregunta. Yo tendría una canción que se llama Nada.
1: Nada.
0: De Zoé.
1: ¡Oh, qué buena canción!
0: Esa,
1: de hecho,
0: esa sería la mía.
1: Tiene un remix con Enrique Bunbury, ¿no?
0: Ay,
1: tiene
0: sí.
1: Una nueva versión. Bueno, tenía una nueva versión cuando la lanzaron. Muy buena canción, ¿no? Nada. Oiga, me hizo destapar varios recuerdos.
0: Pero sí, yo creo que esta también es una de esas canciones que uno tendría ahí presentes en la playlist, Oiga, y sí, hay que contarles a los oyentes por qué traemos estos bongos, estas canciones. Mejor dicho, la cosa está muy interesante. Resulta que durante 2 días usted va a poder acampar bajo las estrellas en Perryland Eco Park. Pero lo mejor es que va a poder disfrutar de música en vivo con artistas como The Mills, San Alejo, reírse con humor, irse a caminatas ecológicas. Así que por eso traemos los bongos a esta hora de la tarde, para que usted se apunte a eso. Y les vamos a contar cómo va a funcionar la cosa. Ojo al ojo, diría por ahí un buen maestro. Ojo al ojo. Resulta que este fin de semana, el 16 y 17 de mayo, usted va a poder ir a disfrutar de 2 días de concierto. 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Entonces vamos a tener caminata ecológica, algunos talleres, stand-up comedy, ¿no? Les decíamos, con grandes referentes de la comedia. Vamos a tener concierto con The Mills, San Alejo, Sin Ausencia, Juanse La Verde, Los de Adentro. Mejor dicho, está buenísimo el cartel.
1: Está muy, muy bueno. De hecho, cuando usted dijo San Alejo, yo dije, oh, Dios mío. Eso es revivir mi adolescencia y, por supuesto, revivir todos esos eventos maravillosos que nos trae consigo este gran festival. Y por el otro lado tenemos también el stand-up comedy. El stand-up comedy que va a estar muy presente en estos 2 días. Es este fin de semana. Comienza a las 9 de la mañana y termina el otro día a las 8 de la noche. Son 36 horas continuas allí en Cajicá. Entonces estamos a portas de ver ese horizonte.
0: Sí, y mire que vamos a tener a De La Sierra, a Robles, al de Genefec, vamos a tener a Leonardo Lacroix, vamos a tener a Sin Ausencia, como les decíamos, La Gran Estrofa, Luca Rivera, DJ Oca Serrano, Matías Murilas, va a estar dentro de esos artistas principales, Televit también, ¿no? José Matera, y bueno, todo va a ser un formato electroacústico. Así que si usted quiere llevarse esto, les voy a dar las características, porque es que está muy interesante. Uy. Usted no solo se va a llevar la entrada para un día de actividades, de concierto, de experiencias, de stand-up, de todo, sino para los 2 días del evento. Es decir, esta entrada le cubre los 2 días del festival, que tiene un costo más o menos de 220 mil pesos esta entrada que les vamos a dar. Pero lo mejor es que no solo va a ser con, o sea, usted solito, sino va a poder llevar a un acompañante.
1: Uy.
0: Ahí está, para que se vaya con alguien a disfrutar todo lo que se vive en Perryland, que es un parque delicioso. Así que ahí también va a llevar usted los bongos, va a poder disfrutar de todo lo bueno.
1: Toca, toca.
0: Oiga, estamos de fiesta. Gracias a ustedes, gracias a estas entradas. Así que los esperamos en el Camping Horizonte. Y vamos a entregar la primera boleta, el primer pase doble.
1: ¿Cómo es? ¿Cómo es? Yo me apunto. ¿Qué hay que hacer?
0: Para consentir a esos oyentes que también están ahí al otro lado de nuestra frecuencia sonora, que nos apoyan, que siempre opinan. Bueno, a todos ustedes los vamos a consentir. Así que, ¿qué tienen que hacer? 324-137-1393, 324-137-1393. Usted nos va a ir escribiendo allí, va a levantar la manito y le vamos a poner una opción fácil, fácil, rápida y muy sencilla. La idea es que nos envíe ese audio respondiendo una de las dos preguntas. Si quiere las dos, súper bien. Si no, una de las dos, y es un poema, ¿cierto? O un recuerdo de la infancia con el que usted escribiría un poema. Esa puede ser una de las respuestas. O la otra es esa canción, ¿no?
1: Esa canción que usted decidiría, ¿no? Si usted tuviera la oportunidad de decidir cuál es la canción que escucharía antes de morir, ¿cuál sería? ¿No? Y eso lo traemos porque hoy, siendo martes de poesía, nos encontramos con una historia crucial, ¿no? Nos encontramos con la historia de Roberto Bolaño, un gran chileno que decidió optar esta canción que se llama Lucha de Gigantes y despedir su vida, pues ya sabía que no volvía a casa, entonces él decide escuchar esta canción. Entonces, tenemos esa gran pregunta. Si usted tuviera la oportunidad de decidir cuál sería la canción que escucha en vida, ¿cuál sería?
0: Fácil. Así que usted puede escoger una de esas dos preguntas y responderla a través de un audio. Y el primer oyente que lo haga a través del 324-137-1393, 324-137-1393, se lleva esta boleta. Que bueno, cuádruple, ¿no? Porque para dos personas y para dos días, o sea, al cuadrado. Mejor dicho, ustedes ahí me ayudan con las matemáticas. Pero sí, puede ir los dos días al festival y además puede ir con un acompañante. Así que esperamos que puedan disfrutar. Mientras tanto, nos vamos con algo de música porque tenemos un invitado que nos está esperando, que está allí a puertas de entrar a esta cabina y queremos que ustedes se conecten con nosotros. Así que ya los vamos a ir a escuchar. Recuerde, rapidito. Envíe ese audio, un recuerdo de la infancia, una canción que le gustaría poder tener antes de morir, ¿no? Esa canción que lo acompañaría en esos últimos momentos. Y los leemos allí al 324-137-1393.

0: tuvo que tener tremendo.
1: Y se encendió la fiesta aquí en Amantes del Círculo Polar. Gracias a todos ustedes por seguir en sintonía. Y por supuesto, es momento de ir también a nuestro canal de YouTube. Recuerden que ustedes nos encuentran como @lobdestereo. Le da clic en donde dice en vivo. Y así de fácil se puede conectar a todo lo que está sucediendo en esta mesa de trabajo. Y les quiero mostrar eso que tengo por acá. ¡Qué belleza! ¡Qué belleza de trabajo! Estamos hablando de algo rítmico. Y un proyecto musical que es muy amigo de esta casa, que ya cumple 10 años también de trayectoria. Estamos hablando de el Pater Friends, que nos vienen a acompañar a esta hora de la tarde. ¡Bienvenidos!
2: ¡Eso! ¡Eso!
3: ¡Sí! ¡Soba, soba!
1: Llegó la energía, el sabor, ¿ah? Tenemos a Yoshi, Samu y Pater. ¿Cómo están? Bienvenidos, buenas tardes.
4: Muy bien.
5: Hola, ¿qué tal? Gracias por la invitación.
1: ¿Cómo están?
2: Hola, ¿qué tal?
1: Hola, esa hola, voz, hola, eso, el garante.
2: Okay, perfecto.
1: ¿Cómo está? Bienvenido. Buenas tardes. Bueno, ustedes lo que ven acá es puro sabor, pero también mucho talento. Ya estamos hablando de 10 años. ¿Cómo se siente esa década de música?
4: 10 años maravillosos, 10 años en los que hemos creído en una palabra que mucha gente hoy día le saca el... que es el proceso.
1: El proceso,
4: estamos en una dinámica de sociedad supremamente adicta a lo instantáneo y hoy es bonito decir, oye, 10 años en los que nos ha dado muchas lecciones, mucha madurez, un proceso colectivo, sonoro, de banda, ¿no? Maravilloso, con el disco, con algo rítmico y qué lindo hoy compartirlo en este espacio.
1: Sí, qué rico que hoy nos estén acompañando. Samu, ¿cómo ha sido ese proceso también de traer las sonoridades del Caribe a Bogotá?
5: Bueno, pues yo en la banda llevo más o menos un año y medio, ya casi 2 años, por invitación del Pater a formar parte del proyecto. Y pues ha sido un proceso muy interesante el investigar estos ritmos y pues fusionarlo con esta idea del rock and roll, ¿no? De los ritmos caribeños y fusionarlo con el rock, tal vez con algo de funk también, disco, ritmos disco. Y también un poco pues tomar como sonidos de esta diáspora africana, ¿no? De ritmos nigerianos, de esos aires de Fela Kuti y todo esto y hacer esta fusión tan bella del Pater Friends. Ha sido muy muy interesante entrar a explorar y a trabajar. Gracias, en este campo, pa, con el Pater.
1: ¿Sí? ¿Lo han puesto a sacar los prohibidos? ¿Los pasitos prohibidos o no? ¿Ya aprendí a bailar?
5: Sí. Algo se podrá hacer.
1: Sí, yo veo que Yoshi le ha enseñado. ¿Cómo le va a usted con ese tema?
6: Lo que pasa es que yo soy el más occidental y sureño del proyecto porque yo soy caleño.
1: ¡Ay, no diga!
6: Entonces imagínate la mezcla del Caribe con el Pacífico. Me falta bronceadito porque estamos muy, muy ya de la capital. Gracias a la cámara que me ayuda, pero
1: sí.
6: Pero el sabor está ahí inmerso en todo eso que estamos haciendo. Finalmente es música, es África, es origen y nuestras raíces. Y por qué no ese sonido afro que no tiene que solo que ver con el color, sino con nuestros orígenes, que finalmente con esa diáspora, con esa migración, entra a través de las costas. Finalmente Cali se ve permeada por Buenaventura y también todo lo que llegó. ¿Y por qué no? El pedacito de salsa, yo le pongo ahí su tuticó.
1: El bojaves.
6: Y usted dice, ¿vas a ir? No sabemos si vas a ir, pero dejemos así. Muchas gracias.
5: Ponte la chompa que está haciendo frío, ¿eh?
6: La chuspa, vea, déjame el favor.
1: La chuspa.
6: Déjame el favor.
7: Casito.
1: ¿Qué tal? ¿Cómo le parece esa fusión?
7: A mí me encanta, me fascina todo lo que está haciendo en este momento esta agrupación. Una agrupación que se ha dedicado a explorar, ¿no? Que han sido muy curiosos, que han sido muy inquietos con la música, y eso es bastante atrevido en un momento en el cual estamos viendo, y muy bien lo estaba diciendo Pater, que es, estamos en la inmediatez. Totalmente. Pero también hay que sentir esa calma, hay que sentir también el respiro y hay que también dedicarse a explorar de manera correcta, ¿no? De manera académica. Tenemos, por ejemplo, en este momento estamos escuchando una canción que se llama Niña Libre y Loca, ¿no? Y es una canción que explora la sensibilidad desde la inocencia. No, y eso es sensacional, porque tenemos fiesta, tenemos parranda, tenemos mucho sonido caribeño, pero en sí la letra nos habla de eso. Hablemos de la libertad de la niña, hablemos de eso. Entonces, basándonos en eso, vemos un álbum que es preciosísimo, que se llama Algo Rítmico, que es literalmente eso, busquemos algo, algo que sea rítmico, que nos impacte emocionalmente y sonoramente. Hablemos de toda esa exploración sonora que se ha atrevido a hacer Pater, que se ha atrevido a hacer todos los amigos de Pater, para encontrar la sensibilidad sonora a través de un álbum precioso que muy pronto lo tendremos en nuestras manos, ¿no? Hablemos de eso y después empezamos a hablar de todo esto.
4: Muchas gracias por esa apreciación, Niña Libre y Loca, déjase precedente que abre camino a algo rítmico. Y en el que ya tenemos en todas las plataformas el primer masazo de algorítmico, que es Pa' Beber. Y Pa' Beber guarda esa inocencia, ¿sabes? Guarda también esa picardía. Ahorita lo escuchamos. Mira, Pa' Beber tiene como que una filosofía de banda a nivel conceptual, que es: vamos a proponer, sí, la cadencia, sí, la movedera de cadera y la vaina, pero sin aislarnos de la reflexión, ¿sí? De estas curiosidades culturales, de esta vaina de que no hay plata, de que hay un montón de facturas, pero abres la nevera y siempre hay pa' beber. Entonces, eso es algo rítmico, esa es la picardía que atraviesa al Pater Friends desde lo que es Caribe y Rock and Roll. Y pues nada, celebrarlo aquí es maravilloso.
1: Cuando hablamos de Pa' Beber, tenemos también una canción que mezcla humor, ¿no? Pero también nos trae la raíz, nos trae incluso la migración. ¿Cómo ha sido esta mezcla detrás de ese título?
4: Claro, fíjate que el tema migratorio se da porque 22 años llevo en Bogotá y en estos micrófonos el año pasado dije que se me puede perder la cédula 6 veces, pero jamás el acento. Sí, y efectivamente nosotros somos producto de procesos migratorios, de venir de Cali, de venir del Ibagué, de venir de Sincelejo y venir a Bogotá, es a buscar ser atravesados por una sonoridad que solo la propone Bogotá. Y eso, a nosotros no podemos aislarnos de eso, y eso ha sido maravilloso, que no son ni 1 ni 2 años, son 20 años en los que en esta búsqueda de sonoridades algo tiene que quedar en esto, algo rítmico, esas búsquedas, y pues nada, así es como se da el fenómeno migratorio entre nosotros.
7: Y es que Bogotá es pluriétnico, pluricultural, y me voy a meter con Yoshi, ya que estamos hablando de Cali.
6: Bendito Dios.
7: Bendito Dios.
6: Vos sabes. Un saludo a toda mi gente en Cali.
1: Vos sabes.
6: Háblamelo, cantámelo.
7: Decímelo, contámelo. Contámelo.
6: Bueno, distribuímelo, consigname. Cuéntamelo todo.
7: Bueno, hay algo que sucede con el Grupo Niche que me parece sensacional.
6: Por supuesto.
7: Y es que el Grupo Niche es bogotano. Y ustedes dicen, sí, ¿cómo es eso?
6: Pues es verdad.
7: Sí, es verdad, es bogotano, sí, señores. Ellos estaban aquí en Bogotá cuando decidieron hacer magia a través de los sonidos y dijeron, bueno, estamos una ciudad que se atreve a todo. Usted, viendo desde lo que es el lado pacífico, viendo desde lo que también está hablando Pater, que es el lado migratorio, ¿cómo le impregna, sin perder la esencia del Pater, no? Desde claro. Su mirada, ¿no? Y además porque lo primero que me dijo fue, oiga, me gusta esa la consola que tienen allí.
6: Está chévere.
7: Entonces estamos hablando desde el lado de la producción, ¿no? Claro. Entonces esa mirada de producción, ¿qué es lo que tiene ahí?
6: Algo rítmico. Es un ejercicio, primero, cuando estamos en el proceso creativo con Pater, uy, espera que se me fue el acento caleño, ahora sí.
1: Ya volvamos,
6: Perdón, cortemos, gracias. Mentiras, al pensar en hecho aún la palabra algorítmico, es decir, primero, es una respuesta beligerante a la era digital, porque queremos volver a lo análogo, a lo real, a lo sensorial, porque la música es la expresión de lo que tu alma quiere decir con un instrumento mundial que es el lenguaje de esas notas. Cuando hablamos de migración y haciendo la analogía con el Grupo Niche, una vez más nos vemos reflejados en esa historia, particularmente que también llevo tantos años en Bogotá, que el centro de la ciudad, esa nostalgia, ese frío, esa lluvia, ese reto de los sueños, se hicieron aquí también, parecido a lo que el maestro con el Grupo Niche lo hizo y finalmente regresó. Y esta música es el resultado de las acciones, las vivencias, las universidades. Pater es egresado de una universidad pública y además es felizmente abanderado de educación pública y de todo lo que hace maravilloso por este país. Entonces esa música se ve reflejada en las letras, en la cultura, donde le puedo poner bases de un cuero africano, pero ese mismo cuero también aplica para el Pacífico, entonces es transversal. Eso nos hace Colombia, donde somos diferentes, y sobre todo Bogotá nos une, que es la ciudad de todos. Y yo creo que de la gente que somos mucho más gratos con esta ciudad hermosa, somos a veces los ajenos, los que estamos adoptados.
4: Así es.
6: por esta Atenas de Sudamérica, de Latinoamérica, una ciudad que nos permitió estudiar, que nos permitió enamorarnos, que nos permitió llenarnos de ese frío, y todavía a veces se nos olvida que estamos en este clima y andamos como calentanos y todo lo que nos sucede, pero para eso ponemos musiquita y pues siempre, al menos uno dice, uy, estoy cortico, pero siempre hay algo para beber.
4: Siempre hay para beber.
6: Sí. Siempre hay para beber. Ver, usted oye, le pregunta, hey, oye, ¿será que me prestas plata para es que no tengo para la fotocopia? No, para eso sí te, no, yo ahí sí te las invito. Los colombianos somos así, eso hace parte de nuestra industria. Siempre usted le dice que para beber.
1: Bueno, usted llegó preguntando, ¿hay para beber tintico? Ya lo veo
6: Pero rolizado, con pan. Poneme al final, por favor.
1: Eso es muy rolo, no, tinto con pan.
6: Dios mío, perdóname, Santiago de Cali.
1: Sí, ahí está. Pero mire que algo muy interesante de este proyecto, quizás me adelanto, es que encontramos 10 canciones, ¿no? De hecho, hay una que trae lo que nos decía Samu hace unos momentos y es el rock and roll, ¿no? Caribe rock and roll, tenemos acetaminofén, Pato Candela. Bueno, hablemos un poco de cómo también ha sido esa construcción y cómo esa mezcla, Samu, del rock entra en algo rítmico.
5: Pues es que, así mismo como decía Josh, y como intentando conservar lo análogo y como antes se construían los temas, ¿no? Actualmente lo que muchas personas hacen es pedirle a X aplicación, que no quiero decir el nombre, inteligencia artificial, para generar maquetas o crear un tema, ¿sí? Pues antes era, nos reunimos en un lugar y vamos haciendo como una reunión de ideas, y ahí mismo es donde cada uno manifiesta sus influencias, ¿no? Entonces, Patre, pues claro, tiene este conocimiento de los ritmos del Caribe y todo esto, pero también tiene sus gustos que ha heredado pues de toda su vida, de conocer gente, de escuchar discos de amigos y todo esto, ¿no? Pues entonces el rock, tal vez Black Sabbath, Led Zeppelin, AC/DC y un montón de cosas que van construyendo como esa identidad
4: todo
5: musical.
4: ¿Mm?
5: Pero entonces eso multipliquémoslo por todos los integrantes de la banda, ¿sí? Claro. Que vienen a volcar todo ese compendio musical que llevan de toda su vida, y ahí es cuando vamos como construyendo los temas, ¿sí? Entonces Caribbean Rock and Roll pues es esa mezcla de la champeta de la costa con un poquito de sonido rockero fuerte, guitarras estridentes.
6: Sí, yo creo que Caribbean Rock and Roll es una aerografía de Pater, finalmente es el rockero que también disfrutó de toda su época universitaria, de lo que le gusta, lo construyó su oído, pero finalmente su raíz sabrosa. Entonces, o sea, si pudiera ponerle una guacharaca a Led Zeppelin, se la hubiera puesto sin miedo de juntar todo ese sonido, y todo eso se ha impregnado en esos 3 minutos largos de esa canción, que finalmente, de hecho, hay video en vivo, lo pueden ver en el canal de YouTube, en la versión en vivo, en medio de los festivales distritales, porque apoyamos la escena distrital, porque ahí es donde nace la magia de la música local.
5: El diomedista rockero.
6: Sí, o sea, el diomedes metacho.
1: Oiga, usted es diomedes metacho, dicen por allí. Pater, estamos hablando de algo rítmico, como también de ese trabajo ya, lo hemos dicho a lo largo de esa entrevista, 10 años de música. ¿Usted qué recuerda de pronto de esos inicios? Y ya cuando vemos, por ejemplo, un trabajo, ¿no? Donde usted ya llega con toda su agrupación, llega con un equipo que está allí detrás en todas las aristas. ¿Cómo es vivir esa experiencia?
4: No, es genial, es como recordar el primer día. En estos días me salió un recuerdo de Facebook y te va diciendo
6: Facebook
4: 10 años.
1: ¡Ay! Y usted hace 10 años publicada.
4: Y loquísimo, estaba yo con un pana tirándome un tema en la guitarra y el pana tiraba unos beats en el piano. Y yo me acuerdo que dije esta frase: esto es lo nuevo del Pater French. Y yo dije, pero ¿cuál nuevo? Si yo no tenía una mondada hecha ya. ¿Nuevo qué, vale? Y viene uno y mira, 10 años después, el resultado de un proceso, apostar también al tema de resistir al algoritmo. También algorítmico es un juego de palabras de resistencia con el algoritmo que determina madurar conceptualmente y entender de que, hey, bacana la música viral, pero necesitamos música vital. Y entonces eso es lo que nos atraviesa, eso es lo que, digamos, en 10 años inevitablemente uno madura una idea y uno tercamente, bendito sea la terquedad de uno, apasionarse y creerle a un proyecto y a una pasión.
7: No, eso es sensacional. Y vea que hablando desde la rebeldía, también tenemos algo rebelde desde lo físico, ¿no? No solamente es streaming, no solamente es montar algo en las redes o montar algo en lo digital, ¿no? Tenemos este LP, ¿no? Que es sensacional, y además algo que me llama mucho la atención personalmente es que yo soy muy nostálgico con la música, y es poder tenerlo en ese formato. Y esto no viene de gratis, ¿no? ¿Por qué toman la decisión de lanzar, pues, esta edición? No solamente
4: hacerlo
7: que sea lo digital.
4: Palpable, maravilloso. Este diseño de carátula es obra del artista Daniel Pacheco.
1: Muy colorido, ¿eh?
4: Es un man, un crack de las artes plásticas, de la pintura, y plasmó muy bien el concepto de lo que es el Caribe, de lo que es el rock and roll, de los procesos migratorios, de la rebeldía al algoritmo. Y decidimos en esta primera instancia plastificarlo así, por decirlo de alguna manera. Acá el que me hizo esto fue el que hoy me acompaña en la cámara. Técnicamente, ¿cómo es que se llama esto?
6: La técnica, ¿cómo se llama
4: esta
6: eso?
4: La vaina que tú lo hiciste.
6: Bueno, tú lo serás. Eso, algo
4: dijo esa vaina. El man me hizo
6: una Monday.
4: El man me hizo el plástico, ya me hizo la carátula, la hizo real, así, palpable, porque en lo simbólico ir con eso es maravilloso, es hacer real todo el proceso. Y tenemos ya pensado, ya la gente está encargando el suyo, los amantes del vinilo y la nostalgia están encargando el suyo, y les he dicho, esperemos que va a salir el disco ya progresivamente este año, pero muy al final de año el premio para quienes quieran este vinilo, es que se llevan el disco completo, no joda, y tendrán la primicia de lo que aún todavía no hemos sacado en redes. Entonces ha sido maravilloso también a nivel de estrategia, a nivel de posicionamiento, a nivel del impacto visual y simbólico, y eso es, vea esa carátula también.
6: Y es curioso porque el artista no es costeño tampoco. O sea, finalmente, mira, esa línea de construcción está trascendiendo el arte. Además, hacer la Bogotá del centro, la Bogotá de la montaña, la parada de bus, viajamos en el tiempo, porque el arte es para sentirlo. Por eso volvimos el hecho de tener un disco, de anhelar sacar, aquí vamos a revelar la cédula, cuando sacábamos el librito del CD o la información, es volver a eso, a las raíces. Finalmente, la vida es cíclica, y siempre cuando vuelves a donde iniciaste, recuerdas con gratitud lo que Dios te ha dado, en este caso la música trascendente del Pater Friends.
4: ¡Vaya! ¡Ahí hasta un cachaco ahí!
6: Sí.
4: Acá dicen que le dicen cachaco, pues, al que tenía historia, esa pintica de sí, chaqueta y tal. Pantalón. Me han pinto un cachaco ahí también, pero cachaco en el sentido más literal de la palabra, míralo. Y esa mixtura está presente. Benditas sean las creatividades que se suman en estos procesos.
6: Ya se hasta siento hasta calor aquí.
4: Gracias
6: en la cabina.
4: Daniel Pacheco.
6: Seco, Daniel Pacheco.
1: Oiga,
6: sirvan algo ahí. Perdón.
1: Diríamos oír, eche.
6: Seco.
1: No, eche.
6: Un biche, yo puedo traer biche. El biche.
1: Sí, estamos hablando de un muy buen trabajo con Algorítmico, y sobre todo lo que se viene, ¿no? Tenemos aquí 10 canciones, Pa' Beber, Eso Va, Déjalo Quieto, Caribe Rock and Roll, Algorítmico, Acetaminofén, Pa' Tu Candela, Contacto Cero, Lleno de Dudas y Viral versus Vital. Un álbum sensacional que ya ustedes nos están contando allí, esos adelanticos, pero sobre todo, pues hagámosle esa invitación también a los oyentes que están allí, que quieren escuchar, que quieren también estar conectados con todo lo que se viene del Pater Friends. ¿Qué debemos hacer? ¿Cómo podemos seguir todo eso? Vamos a tenerlos en vivo. Bueno, ¿qué hay que hacer
4: muchísimas
1: para irnos preparando?
4: Gracias, claro que sí, invitados a que se unan y se suscriban a nuestros canales en YouTube, el Pater Friends, en Spotify también, en todas esas plataformas de streaming, sabes, en Instagram, y ahorita después de Pa' Beber, que es el que estamos dándole ruedo ahorita un montón, se viene Eso Va, que es el segundo track del disco, ya sale dentro de poco. Apoyémonos todos, hagamos una red de bondades, una cadena aquí de todas las gratitudes, sumemos la mejor energía con este proceso, invitadísimos a que se oyen este trabajo musical
6: y
4: arroba el Pater
6: Friends. En todas las plataformas, hasta,
4: 6 de junio
6: hasta tocamos, en los pagos digitales
4: 6 también de junio todo. También tocamos. Ay, en el mes del reggae nos han invitado, ha sido algo muy curioso porque el parche del reggae es como muy, pero si han tenido a bien invitarnos, por algo será, algo habrán escuchado. Y por ahí nos pillaremos en Macondo Café, en Funza, en honor al mes del reggae, con excelentes bandas también que estarán ahí presentes.
1: Bueno, la cosa está interesante, ¿no? Muy buena, para que nos vayamos programando. 6 de junio entonces en Funza, para ir a escuchar también, para beber, eso, para disfrutar de todo este álbum.
0: Que vayan a beber.
4: También.
1: Ay, sí, porque... sí. Tinto con sí, pan.
6: Seco, ¿no? Sí, seco.
1: Yoshi, gracias por acompañarnos acá. No, bienvenido.
6: Imagínate, en estos días hablamos cualquier cosa.
1: Claro que sí, en esos días traemos el 2000 de pan y el café.
6: Hazme el favor.
1: Oye, claro. Sí.
6: Te traigo pan de Cali, pan de Bono. La historia del grupo Nietzsche, el pan de Bono. Un trasnocho que solo se solucionó diciendo, esto era cuestión de pan de Bono.
1: ¿Sí? ¿Sí?
6: Ya. ¿Cómo me vio? No, démen un programa.
4: Dentro de poco nos volvemos a ver acá porque se viene Sobada y también lo tenemos que promocionar y poner.
6: 10 entrevistas.
1: Claro, Samu. Gracias por acompañarnos.
5: Gracias a ustedes por el espacio. La invitación que le dejamos a la gente es que siempre apoyen la música en vivo. Ese contacto real allí así con es. La gente es lo que hace que la música siga viviendo, ¿sí? Es lo que más importa, al fin y al cabo.
1: Bueno, Pater, también muchísimas gracias. Y acá los esperamos mil siempre. Y bueno, siempre. Ustedes ya lo tienen allí para que puedan disfrutarlo, todo este gran trabajo. Yo por aquí nuevamente se los muestro. Algo rítmico que llega a aprender, ¿no? Por supuesto, esta emisora, para que bailemos, para que gocemos y sobre todo disfrutemos ese toque del Caribe con el rock and roll. En Algo Rítmico, ahí está acompañándonos el Pater Friends a esta hora de la tarde. Estamos al aire en Amantes del Círculo Polar.

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